0: Es correcto. Es correcto, son las 6:03 y bueno, antes de iniciar con esta programación, saludos especiales a los que nos están escuchando, nos están viendo en las plataformas digitales de noticias, como también a aquellos que sintonizando a través de la 101.5 FM, a través de los 40. Muchísimas gracias por ayudarnos también que esta transmisión sea escuchada en todas partes, no solamente en Tabasco, sino también a nivel nacional, a nivel internacional. Y así es, nos quedamos con temas efectivamente estatales, una mañana totalmente gris. La capital tabasqueña, muchísimos amanecimos con esta lamentable noticias tras el siniestro registrado durante la madrugada de este jueves, aproximadamente a las 2:03 a.m, se dieron a conocer los hechos en la nave 1 del Parque Tabasco Dora María. Más adelante, como bien decíamos, vamos a tener más información para compartirles a todos ustedes. Hoy vamos a tener entrevista, va a estar con nosotros, ya está con nosotros nuestra amiga, que la verdad es un gusto enorme poder saludarla y sobre todo platicar con ella, Úrsula Sánchez, coordinadora del Tamboritón 2026. Así que bueno, para todos aquellos participantes que ya se registraron, y si falta registrarte, ella nos tiene obviamente las bases, ella nos tiene la información, cuándo es, en dónde y quiénes son los que van a estar participando, así que no se despeguen de su aparato receptor.
1: Pues vamos de inmediato a la información, porque hoy fuimos convocados como medio de comunicación para cubrir la mañanera, pero bueno, con otro matiz, no tanto con el tema de obras públicas o por ejemplo de algún tema de salud o algún tema de desarrollo, de inversión, ¿no? Y lamentablemente la mañanera fue para expresar condolencias y solidaridad con las familias de las personas que fallecieron en el incendio registrado hoy por la madrugada, dicen 2:20 aproximadamente de la madrugada en la nave 1 del Parque Tabasco Dora María. Y subrayó, bueno, el gobernador Javier May Rodríguez, quien encabezó este encuentro, que la prioridad es la atención a los deudos y a las personas que resultaron afectadas. Desde Palacio de Gobierno, el mandatario expresó que la Fiscalía General del Estado realiza una investigación rigurosa para contar con un peritaje objetivo que permita esclarecer las causas del siniestro, el cual inició poco después de 1:30 de la madrugada. Hay muchos videos que están circulando. Este que tenemos ahora al aire es uno de los primeros videos que registra el incendio, y todavía no pasaba a la zona del techo, pero en menos de 10 segundos pasa al techo y se esparce, y entonces empieza a quemar todo. Fueron en menos de 40 segundos que se esparció hacia la zona superior de la nave por el material del que está precisamente el techo, que es un material como es un poliuretano, es un polímero y otros que son flamables y de alto, o sea, en segundos, vaya, se incendia una de esas cosas, y ya pasó en el 2015, la nave 3 también se incendió, eso fue por trabajos de mantenimiento, por una chispa de soldadura que brincó, le pegó, y bueno, pues se expande en muy pocos segundos. Hay otros que están circulando, como uno que veíamos al principio, mi querido Alfonso, que dicen que ahí se originó el incendio. No había nadie ya al interior de la nave a esa hora. Si eran más temprano. Esa es una grabación del interior de la nave, pero no hay mucha especulación al respecto. Lo que sí es que se está haciendo una investigación y tendremos, según lo que dice el fiscal Donatiu Vázquez Landero, información precisa. Va a escuchar lo que hoy por la mañana y dijo el gobernador. Desde Palacio de Gobierno, el mandatario expresa que la Fiscalía del Estado hace una investigación rigurosa para contar con un peritaje objetivo que esclarezca las causas del siniestro.
2: Y hacer saber al pueblo de Tabasco que se están tomando todas las acciones necesarias para hacer frente a esta situación. En primer lugar, quiero expresar a las familias de las personas quienes lamentablemente perdieron la vida a causa de este accidente, que cuentan con el acompañamiento del gobierno. Se brindarán todas las garantías necesarias para la reparación y atención correspondiente. En segundo lugar, queremos informar al pueblo de Tabasco que gracias a la oportuna intervención de los cuerpos de protección civil, seguridad y emergencia, el siniestro pudo ser controlado con prontitud. Les informo que se llevará a cabo una investigación rigurosa para esclarecer con precisión el origen de lo ocurrido. Las instituciones del gobierno del Estado trabajan de manera coordinada para garantizar la protección y seguridad de todas y todos los visitantes.
0: Además, informó que las 5 víctimas de este fatal suceso eran comerciantes de otros estados de la República. May Rodríguez añadió que se cuenta con un seguro de cobertura amplia vigente para atender daños en las instalaciones y reponer las pérdidas de los comerciantes, el cual ronda los 500 millones de pesos. En tanto, la secretaria de Turismo y Desarrollo Económico, Ornelas anunció la suspensión de las actividades programadas para este jueves 7 de mayo a manera de respeto y solidaridad con las familias que perdieron a sus familiares.
3: Hoy ese ánimo de celebración se transforma en solidaridad y acompañamiento ante los lamentables hechos ocurridos durante la madrugada de este día en la nave 1 del Parque Tabasco Dora María. Hoy nuestro estado atraviesa un momento de dolor. De manera preliminar, se tiene conocimiento del fallecimiento de 5 personas derivado a este acontecimiento. A sus familias, amistades y seres queridos, les expresamos nuestra solidaridad y acompañamiento en estos momentos profundamente difíciles. Desde que se tuvo conocimiento de la emergencia, la prioridad absoluta en este momento son las personas. Por ello, se brinda acompañamiento humano, institucional y psicológico a las familias afectadas, así como atención y respaldo a quienes resultaron afectados por este lamentable acontecimiento. Asimismo, se han iniciado acciones necesarias para atender las afectaciones materiales ocasionadas a expositoras y expositores y personas que desarrollaban actividades comerciales dentro de la zona afectada. Precisamente por la dimensión humana de este lamentable hecho y en señal de respeto y solidaridad, las actividades en el Parque Tabasco permanecerán suspendidas durante el día de hoy. Cualquier determinación relacionada con la continuidad de las actividades será informada oportunamente con responsabilidad y atendiendo en todo momento las valoraciones de las autoridades competentes.
1: Confirmó que se han efectuado trámites para activar el seguro de cobertura amplia vigente con que se cuenta, como lo informó la Contralora, y atender las necesidades por este acontecimiento. Más adelante, el titular de Protección Civil, Armando Pulido Pardo, resaltó que los cuerpos de emergencia actuaron de manera inmediata para atender el siniestro, pero ya le dije, en cosa de segundos se expandió.
4: Inicialmente ingresaron a la nave 1 2 carrobombas y una pipa contra incendio que se encontraban de guardia en el Parque Tabasco, Dora María, iniciando labores de combate al fuego en la parte frontal del inmueble y en la parte trasera, donde se observa la mayor concentración de llamas. Posteriormente, arribó el resto de las unidades y personal operativo contra incendio, sumando un total de 13 unidades contra incendio del Instituto de Protección Civil del Estado de Tabasco, en acompañamiento del cuerpo del bombero de la unidad municipal de aquí del centro y las unidades para abastecimiento de agua del CEAS, sumando 45 elementos bomberos contra incendio, quienes reforzaron las acciones de control y sofocación. Las llamas fueron controladas aproximadamente a las 3 horas con 30 minutos del día de hoy. Sin embargo, las labores continuaron para eliminar cualquier punto de calor y evitar una posible reactivación del incendio. Aproximadamente a las 6 horas del día de hoy se reportó el 100% de la liquidación del incendio sin registrarse ninguna fumarola o punto de calor en el perímetro. Durante las labores de atención se utilizaron aproximadamente 180 mil litros para el sofocamiento del incendio.
0: En su parte, el titular de la Secretaría de Ordenamiento Territorial y Obras Públicas, Daniel Casasús, informó que como parte de los trabajos previos de mantenimiento al parque de feria, en la nave afectada se cubrió con el cambio de tableros y acometidas, además que se contaba con el sistema de tierra física.
5: Se revisaron todos los circuitos interiores para contactos y apagadores de absolutamente todas las instalaciones de esta nave. De igual manera, se le dio mantenimiento a la planta de emergencia y mantenimiento preventivo y verificación de las terminales de dos transformadores de 112 kVA. Aquí nos gustaría precisar que todos estos trabajos realizados cumplieron y cubrieron el cambio de tableros y acometidas y contaban con el sistema de tierra física. Esta tierra física lo que nos permite es una protección de las instalaciones ante una posible sobrecarga. Siguiendo las indicaciones del gobernador, vamos a coadyuvar con Protección Civil y con la Fiscalía, dotando de toda la información el registro fotográfico de los trabajos que se realizaron para poder esclarecer y dar una buena respuesta a la población referente a este lamentable suceso.
1: El tema es si hubo recarga, si estaban usando el material adecuado, el tema es el cableado estaba en condiciones, más el que está oculto, ¿no? Porque si las acometidas, uh-huh. Estoy totalmente de acuerdo, la tierra física es sumamente indispensable, los tableros, pero hay cables y hay zonas ocultas. Entonces, también no están nuevas, pues. Ah.
0: Claro.
1: Y luego hay saqueo y quién sabe qué otras tantas cosas. Y más, llegaron los comerciantes y sobrecargaron la línea. Eso es bueno, en la hipótesis, ajá, de que sea un cortocircuito. Porque hay otras líneas que se tienen que seguir.
0: Sí, hay muchas.
1: Había gas ahí al interior, había otros elementos. Vamos a ver qué determina la autoridad. Por lo pronto, pues, encabezar la conferencia de prensa para informar sobre el siniestro ocurrido en el Parque Tabasco, el gobernador May sostuvo un encuentro con los de la nave 1. Vamos a hacer la pausa y regresamos con los detalles.

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3: No tienes que contar todo. Fuera del aire.
4: Así las cosas.
3: Bueno, vamos a seguir con la información. Ya son las 6 de la tarde con 17 minutos. Gracias a las personas que están conectadas en el Facebook. Ahora Tabasco Noticias, que nos miran. Y bueno, pues ahí podemos recibir también sus mensajitos.
4: Saludos.
3: Si le van a mandar algún piropo acá a la novia de Tabasco.
4: Adelante.
3: A la ojitos de muñeca de los ochentera. Pues se lo puede hacer llegar a través de del Facebook Live. Bueno, vamos a continuar. Y le decía a usted que el gobernador May se reunió con los expositores de la nave 1 del Parque Tabasco, que perdieron pues todas sus cosas, toda su inversión, familiares de personas fallecidas en el incidente. La reunión se llevó a cabo en el mismo recinto donde el mandatario estatal escuchó las inquietudes de las y los afectados y dialogó sobre las acciones.

0: actividad. Valoramos hoy que la mañana continúa, eso se los informaremos.
1: Bueno, pues ahí algunos de los participantes expresaron confianza en la autoridad estatal y en las medidas anunciadas y están muy pendientes de lo que determine el gobierno. Nos pidieron seguir los canales oficiales para no caer en información falsa. Si se cancela o no la feria, tenga usted por seguro que va a tener la información fidedigna y confirmada en las redes sociales de Ahora Noticias Media Group.
2: 6:19. Y bueno, a nombre de la presidenta de México, Claudia Sheinbaum Pardo, la coordinadora nacional de Protección Civil, Laura Velázquez Alzúa, anunció el envío de la misión de la Nación a Tabasco, a fin de apoyar al personal de Protección Civil local y brindar acompañamiento a las familias afectadas. En un comunicado a través de redes sociales, la funcionaria federal el siniestro que provocó el deceso de 5 comerciantes de la nave 1 del Parque Tabasco Dora María y refrendó el apoyo por parte del gobierno federal para actividades como la evaluación de los daños al interior de la infraestructura siniestrada e identificación de riesgos en las naves 2 y 3.
3: Me permito informar a ustedes que el día de hoy a las 2:30 de la mañana se registró un incendio en la nave 1 del Parque Tabasco. Es muy importante informarles a ustedes que ese incendio ha sido controlado. Lamentablemente, de este hecho, 5 personas perdieron la vida. Desde la Coordinación Nacional de Protección Civil del Gobierno de México, expresamos nuestras condolencias a las familias. La Fiscalía General del Estado de Tabasco se encuentra en estos momentos haciendo todos los estudios y revisión para identificar las responsabilidades y asimismo las causas. Informo a ustedes que estamos en camino, que hay una misión en ECO, una misión de enlace y coordinación de la Coordinación Nacional de Protección Civil para hacer acompañamiento a estas 5 familias que lamentablemente perdieron a sus seres queridos. Asimismo, haremos una revisión de las instalaciones de la feria. Hemos estado escuchando el informe, la conferencia de prensa que dio el señor gobernador Javier May, y entendemos que el acompañamiento será permanente para estas 5 familias. Asimismo, estamos enterados por el gobernador de que habrá un apoyo para todos los locatarios que perdieron o fueron dañados en sus instalaciones. El gobierno de México reitera todo el compromiso con la información oportuna y además con transparente en este tipo de acontecimientos. Quedamos a sus órdenes.
1: Y por otra parte, la alcaldesa de Centro, Yolanda Osuna Huerta, lamentó el siniestro registrado en esta nave, expresó su solidaridad con las familias afectadas por el incidente. De hecho, los 17, las 17 alcaldesas y alcaldes de Tabasco mandaron un comunicado expresando solidaridad con el gobernador May, con las familias, con las víctimas, con los comerciantes, con los artesanos, con la gente que perdió todo en la inversión, pues, que iba a recuperar. Ya a estas alturas, estamos a 7 de mayo, a 3 días de que culmine la feria.
2: Es correcto.
1: Pero ya para el día 5 o 6, por lo menos algunos de estos comerciantes ya debieron haber empezado a registrar, a recuperación.
2: Por
1: ya
2: lo
1: luego
2: menos,
1: viene
2: exacto.
1: La ganancia.
2: Así es.
1: Estos eran los días de ganancia. En fin, la edil informó que elementos de protección del Ayuntamiento de Centro participaron de manera activa en las labores de atención y apoyo tras la emergencia ocurrida en el recinto ferial.
4: El gobernador, es un asunto, bueno, pues lamentable, mi opinión es que es muy lamentable, por supuesto, como la de todos, decir que también nuestro equipo de Protección Civil Municipal estuvo ahí a tiempo, participaron coadyuvando con Protección Civil del Estado para abatir el incendio, y sobre todo, como siempre, trabajando pues en este tipo de acciones de manera...
5: ¿Coadyuvará el ayuntamiento con toda la investigación?
4: No nos corresponde a nosotros coadyuvar en las investigaciones, son las instancias correspondientes que hoy ha dicho ya el gobernador, y son esas dependencias las que tienen la atribución de hacer todas las investigaciones correspondientes.
6: Presidenta, ¿dentro de esta nave había personas de estas, del grupo de mujeres al centro de las que emprenden?
4: Están prácticamente en la nave 2, en nuestro stand de centro, ahí están participando. De hecho, hay talleres en el stand del municipio.
1: Y bueno, están informando. Nos están citando a rueda de prensa a las 7 de la noche. Vamos a ver qué es lo que se va a decir, si continúa el evento.

0: feria o no, si se cancela, pues es una reunión a la que está convocando, por supuesto, el mandatario estatal, la gente de comunicación social, y va a ser televisada por TVT. Yo creo que ahí los vamos estamos a enlazar, Poncho, a las 7 con la rueda de prensa en vivo a través de las redes sociales de Ahora Noticias Media Group. Bueno, en un evento donde estaba Yolanda Osuna Huerta, en la entrega de molinos eléctricos para el fortalecimiento de la economía familiar, la alcaldesa pidió guardar un minuto de silencio en memoria de las víctimas del incendio registrado al interior del Parque Tabasco.
1: Y antes que nada, por ello, quiero pedirles a todas ustedes, las mujeres que somos muy solidarias y este gobierno municipal, para que hagamos un minuto de silencio por las víctimas que tuvieron hoy por la madrugada ante este lamentable incidente. Así que
0: un minuto de silencio y los alcaldes también respaldaron, mi querida Isa.
2: Es correcto, y los presidentes municipales de los 17 municipios de Tabasco expresaron sus condolencias a las familias de las víctimas del incendio registrado la madrugada de este jueves en la nave 1 del Parque Tabasco. A través de un pronunciamiento conjunto, los alcaldes manifestaron su respaldo al gobierno del estado encabezado por Javier May, así como las acciones emprendidas para esclarecer las causas del siniestro y brindar atención zonas afectadas. En el documento, las autoridades municipales señalaron que la Feria Tabasco representa tradición y unidad para las y los tabasqueños, además de reconocer el esfuerzo de expositores, artesanos y emprendedores que participan en el evento. Asimismo, expresaron su solidaridad con quienes resultaron afectados por el incendio y destacaron la capacidad del pueblo tabasqueño para enfrentar momentos difíciles. 6:26 Así es, vamos a entrevista que ya está con nosotros, vamos a platicar con ella, así que no se despeguen de ahí mismo, de su aparato receptor. Úrsula Sánchez, coordinadora del Tamboritón 2026, no se lo pueden perder.

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11: Ok, ya estamos de regreso, son las 6:30 p.m, ya estamos en la media de este noticiero. Oigan, por cierto, está aquí Úrsula Sánchez, ganadora del Tamboritón 2026, y es que se viene otro evento como cada año de Tamboritón, en este caso del 2026. ¿Qué tal, Úrsula? ¿Cómo estás? Tal? Bienvenida.
12: Muchas gracias.
11: ¿Te trae el calor por aquí, el clima?
12: Sí, aquí vamos a tomar, aprovechar el clima un ratito.
13: Para refrescarte.
11: Para refrescar.
13: Pues bienvenida a tu casa ahora, a ver qué nos vas a anunciar. Danos la sorpresita, querida Úrsula.
12: Claro, Bueno, en esta ocasión pues ya vamos a la tercera edición, lo hemos nombrado Tamboritón 3.0.
11: Ok.
12: Porque pues en esta ocasión queremos llegar a más de 1,000 tamborileros. El año pasado logramos reunir a 894 tamborileros juntos. Uh-huh. Pues este es un espectáculo, además de ser masivo, también es una forma de empoderar a toda esta comunidad de tamborileros y tamborileras que hemos estado notando que ha crecido. Uh-huh. Ha crecido este último año, prácticamente han habido más niños tomando clases, más maestros impartiendo uh-huh. clases. También hemos tenido contacto con los talleres donde fabrican los tambores.
11: Okay.
12: Y ellos han tenido más demanda. Entonces, por ahí un señor me comentó que varios talleres habían cerrado y que ahorita pues ellos ya nos estaban dando abasto para varias compras que han tenido, y hasta de fuera, de otros estados, les han comprado tambores. Y bueno, la verdad que eso nos emociona mucho. Me llena de entusiasmo porque realmente el objetivo de este evento es ese, no solo presentar un espectáculo, sino que también darse a mostrar, al reconocer quiénes son los que ejecutan esto, pues también muchas personas se van apropiando, uh-huh. porque para que esto perdure y para que la memoria pues continúe, tenemos que enseñarlo, tenemos que mostrarlo. Afortunadamente este último mes hemos igual recibido propuestas de entrevistas de medios nacionales.
11: Oh.
12: Y pues eso la verdad que llena de entusiasmo y nos da motivo para ir haciendo este tipo de
11: cosas. Es que es cultura, es historia, es tradición, es parte de nosotros, de los tabasqueños, de todos los municipios y sobre todo de ayudar también a que la comunidad crezca, que se interesen más sobre estos eventos y sobre todo de los tamborileros, ¿no?
12: Sí, así es, porque realmente hemos tomado esta frase que se llama el latido de Tabasco en un solo estruendo, porque realmente el tambor es claro. original de aquí de Tabasco, representa pues mucha trayectoria a lo largo de la historia social,
11: sí,
12: también,
11: claro.
12: porque siempre los tamborileros estaban como están dentro de las actividades culturales de las escuelas, de los meetings, en un montón de cosas han estado, además de que representa también pues parte de la cultura ancestral de nuestra cultura yocotán también.
11: Ajá.
12: O sea, ahí está la raíz, y hacer un evento de este tipo que es único, creo que vale mucho la pena para que todas y todos los tamborileros se inscriban en este evento, participen, o sea, es totalmente gratis, bienvenidos de todas las edades. También estamos promoviendo mucho la participación de la mujer uh-huh. A través de esta,
11: claro.
12: pues, de esta manifestación artística. Tenemos un taller por ahí que se está formando y se va a presentar también de mujeres tamborileras, entonces pues el espacio está para que nos acompañen. Por ahí ya tenemos inscripciones de municipios hasta de Balancán, así
11: ajá.
12: que
11: va, ya de va los 17
12: ya hay de varios.
11: ¿Algunos?
12: sí okay. Por ahí todavía estamos convocando a varios okay. para que participen.
11: ¿Como cuántos más o menos? Porque dices que la meta es 1,000.
12: Sí, llegar
11: más o menos a 1,000,
12: sí,
11: mil o más, ¿no?
12: Exactamente. Pues nosotros estamos garantizando que tengan hidratación, un refrigerio, y de ahí pues ya algunos los que podamos apoyar hasta donde alcancen nuestros recursos, pues vamos a apoyarlos para que se puedan mover. También hemos estado trabajando en conjunto con el municipio, que nos ha estado apoyando uh-huh. un montón, entonces uh-huh. ahí los vamos a recibir en Plaza de Armas.
13: Repíteme la frase, que
11: ¿cómo es?
13: De Tabasco
12: en el latido de Tabasco en un solo estruendo.
13: Estruendo, y además que le está entrando mucho chavito, ¿no?
12: Sí.
11: Jóvenes.
12: Hay muchos jóvenes y niños. Sí.
13: Qué
11: niños,
13: bonito.
11: Adultos mayores también.
13: ¿En qué red social han subido el material que se genera en el Tamboritón sí. Urso?
11: El del año pasado. Uh-huh.
12: Sí, tenemos un mini documental del año pasado
13: ajá.
12: que está publicado ahí en nuestras redes de Facebook, que aparece como Colectivo Tabasco Cultura.
13: Colectivo Tabasco Cultura en Facebook.
12: En Facebook, en Instagram también, pero el mini documental está publicado ahí.
11: Ok,
12: Ahí está pues todo el recorrido que se hace desde el porque iniciamos en Juárez, hacemos una marcha por toda la calle Juárez, van los contingentes desfilando hasta llegar y tomar. Entonces ahí
13: claro.
12: ya se juntan todos y comienza el espectáculo.
11: Oye, Úrsula, el año pasado tuve la oportunidad de ir, un ratito.
13: ¿Tocaste o no tocaste?
11: No, toqué, pero sí los vi, sí los vi. Hoy se me enchinó la piel.
12: Sí.
11: Me encantó verlos, me encantó ahí a todos en un solo movimiento, tocando sus instrumentos. ¡Wow! Sensacional, porque venían de todas partes. O sea, haz de cuenta que autobuses ahí paraditos, bajaban todos para reunirse con ustedes. Y bueno, sensacional. Me gustó ver a muchas personas interesadas en esto.
13: Hubieran metido la transmisión de Ahora Noticias ahí en la página de Facebook de Cultura, de, bueno, Colectivo Tazo Cultura. Ajá, es que veo que tienes ahí de otros medios.
12: Sí, como con yo toda lo confianza. Comparto, ahorita estaba contestando y así como le mandé a mis compañeros ahí para que...
13: ¡Pónganse a chambear, chamacos!
11: ¡Ándale, que nos vean!
13: ¡Oye, oh, está padre! Por ahí está el material, mi querido, de la página de Colectivo. ¡Ándale!
11: ¡Ahí está!
13: Ese es el mini documental.
12: Sí.
11: Ajá. Wow, mira, ponle inclusivo. Veo que también hay,
13: a ver, aquí, súbele, Ponchito. Ah, es apoyo, muy bien. Oye, pues bueno, yo ya le di like a la página. Pero sí, al rato compartes esta entrevista.
12: Sí, claro, sí, ahorita para tomo que la captura y lo comparto.
13: La vean la gente.
11: ¿Cómo participan ellos? Fíjate, me llamó la atención, ahorita acabo de ver a personas inclusivas.
12: Sí, hay
13: más de
12: hay
13: mil tamborileras y tamborileras.
12: Hay un grupo que de una escuela que se llama Ángeles Creativos. Ajá. Son personas con síndrome de Down. Oh. Que los preparan para el campo laboral. Entonces la maestra tiene ahí un proyecto muy muy padre y el año pasado se animaron a participar y pues este año igual ya nos mandaron su video igual de que ya están preparándose y están más que listos.
13: 24 de mayo, ¿ah?
12: 24 de mayo.
11: ¿A qué horas? A ver, cuéntanos eso.
12: 2 de la tarde, comenzamos en el Parque Juárez, de ahí desfilamos para comenzar ya el evento a las 4 de la tarde, ahí en Plaza de Armas. Tratamos de que el evento no dure más de una hora y media, porque el calor es intenso. Entonces los tres sones de que se van a tocar este año y de ahí se van acompañando otros que los mismos tamborileros como que van tomando el control del evento y dicen, no, vamos a tocar esta, y empieza.
11: ¿Como cuáles más o menos
12: han los tocado? Que se van a tocar principalmente se llama El Torito, La Danza del Caballito Blanco y El Tigre.
11: Ándale.
12: Son los principales
13: y la matemática. Sí.
12: Sí. Ya de ahí pues van a tocar a Tabasco y hay un momento donde se suben todos los que tocan flauta, los piteros, suben al escenario y tocan todos al mismo tiempo.
13: Puro pitero.
12: Y todos abajo tocando. Y es
11: sensacional.
12: La verdad que sí, es magnífico ese evento. Queremos que se siga haciendo, así que pues participen este año porque pues depende también de eso para que podamos seguirlo realizando.
13: Y lo van a seguir realizando. Yo creo que cada vez más gente se va a sumar, se va a unir. Sí. Es parte de nuestra tradición, de la cultura, de la diferencia que marca Tabasco en materia musical con otras entidades del país, que están los soneros, están los guaracheros, está el guapango, los guapangueros, que me encantan también, pero aquí son nuestros tamborileros.
12: Sí,
13: defenderlos.
12: Claro, sí, hay que promoverlos.
13: Y promoverlos.
12: Hay que,
13: y que los conozcan
12: cultura.
13: En otras partes.
11: ¿Inscriben, perdón? ¿Dónde se pueden inscribir?
12: Se inscriben, hay un link directo para que se puedan inscribir en un formulario. Ajá. Pero ahí en la página de Colectivo Tabasco Cultura, ahí pueden encontrar. Ahí está toda la información. Igual por ahí tenemos un número de WhatsApp, 99329977.
13: Dímelo despacito y bien,
11: ándale.
13: A ver,
12: 99 32 99 77 27.
13: Ah, pues está facilito, 99 32 99 77. Sí, hasta ahí, parece rima.
12: Sí, ándale. Por ahí les contesto.
13: Ah, bueno, ok.
12: Sí, es que es el número que contesto.
13: Tengo una curiosidad. ¿Tú también le has pegado ya el tambor?
12: Ahora que estamos dando el taller de las mujeres tamborileras, porque estamos trabajando con el proyecto de mujeres, he estado intentando, pero yo personalmente siento que no tengo ritmo,
13: el talento
12: para ritmo musical. Siento que no. O sea, sí, como que he intentado dar unos golpes y algunas mamás me han dicho, ¿no? Una de las niñas que llega ahí. Pero sí siento que no. O sea, como que no
13: tengo, se te da.
12: O no tengo la seguridad quizás. Y digo, no, mejor lo dejo.
13: Mejor lo promuevo.
12: Lo muevo y los músicos y los ejecutantes y los artistas a su arte. Yo promuevo.
13: Zapatero a tus zapatos.
12: Así es.
13: Sí, ha de ser, no debe ser fácil.
12: Sí, yo, para mí, cada disciplina artística tiene su complejidad.
13: Por supuesto.
12: Y realmente.
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15: Las 6:42.
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2: Las 6:48.
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2: Las 7 en punto.
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2: Las 7 con 13 minutos.
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2: Las 7 con 26 minutos.
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2: Las 7 con 37 minutos.
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2: Las 7 con 46 minutos.
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18: Ante el elevado índice de trastornos como la ansiedad, depresión y alcoholismo, los centros comunitarios de salud mental y adicciones, SECOSAMAS, atienden alrededor de 960 pacientes por mes en Tabasco. Estos establecimientos del IMSS en Bienestar ofrecen atención especializada de primer nivel y su función es promover la salud mental, prevenir y dar tratamiento a trastornos mentales y consumo de sustancias psicoactivas. La atención es ambulatoria y se centra en la persona, con enfoque de derechos humanos, perspectiva de género e intercultura. En la entidad operan 13 SECOSAMAS en igual número de municipios, son los que se localizan en las demarcaciones de Emiliano Zapata, Centro y Cárdenas, los que mayor demanda registran. En contraste, el Centro Comunitario de Tenosique es el que menor demanda presenta al mes. Es importante señalar que el estado registra casos nuevos de trastornos mentales en varios municipios. En los últimos años se han reportado 11,134 casos nuevos, siendo la depresión el principal diagnóstico. Tome en cuenta que estos centros comunitarios de salud mental y adicciones están abiertos a todas las personas que requieran de sus servicios. Hasta el siguiente comentario.
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1: Las 8 en punto.
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0: listo para las mejores 2 horas para terminar tu día? ¡Comenzamos! Nuestro operador, productor y director artístico, y siempre con una puntada, él es Chema Segura. Y para arrancar, se queda con ustedes Rafa Ricardes.
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0: Buenas noches, ¿cómo están? Bienvenidos al Brinquito de la Noche, señoras y señores. Qué gusto saludarlos. Gracias por estar con nosotros. Un programa más, un programa menos de nuestras vidas, pero aquí con mucho gusto de estar con ustedes. Gracias por ser parte del espacio. Perdón, venía corriendo. Pero Chevita Segura, ¿cómo estamos? Buenas noches.
1: Señor Rafa Ricardes, muy buenas noches. Bienvenidos a todos los que ya nos están sintonizando a través del 101.5 de su FM. Los 40 Villahermosa, la cabina se ha abierto para que todos ustedes se echen el brinquito de la noche. ¡Au! ¡Feliz jueves! Jueves 7 de mayo del 2026. ¿Ya tienen el regalo para mamá o van a valer 10 de mayo?
0: Sí, ¿verdad?
1: Yo lo que pregunto, el domingo es 10 de mayo y bueno, espero que ya la plancha, el refrigerador, la estufa, como son los regalos que a Rafa le gusta andar, espero que ya estén envueltos.
0: ¿Qué?
1: Tu refri, la estufa, ¿qué? La plancha, ¿ya está lista?
0: No, sí, ya.
1: Pregunta técnica. Ay, ¿está bien? ¿Está mal? ¿Se vale? ¿No se vale que el esposo le regale a la esposa algo por ser 10 de mayo? ¿Se vale que la mujer le exija al marido un regalo el 10 de mayo o no?
0: No necesariamente el regalo físico como tal. Puede recibir mucho amor. No, puede recibir muchos detalles o la comida, ya sabes, una comidita.
1: ¿Pero por qué si no es tu mamá?
0: ¿Por qué? ¿Por qué no?
1: ¿Porque no es tu mamá?
0: Pues es tu esposa.
1: Claro.
0: Es la mamá de tus hijos.
1: De tus hijos, no tuya.
0: No, pero sí la tienes que consentir.
1: ¿Por qué?
0: ¿Por qué no?
1: Porque no es día del esposo.
0: Puede ser tu mamacita.
1: No, pues el día de las mamacitas es el 14 de febrero.
0: No.
1: ¿Sí?
0: No.
1: ¿A poco a tu mamá le regalas algo el 14 de febrero por ser día del amor y la amistad?
0: Pues mucho amor.
1: No le regalas nada el 14 de febrero a tu mamá, ¿verdad?
0: No, sí.
1: Ahí está, entonces sí, si le no le regalas.
0: Sí le mandamos detalles, claro que sí.
1: No. Si no le regalas nada el 14 de febrero.
0: Sí.
1: Si no le regalas nada el 14 de febrero a tu mamá, no tienes por qué regalarle nada a tu esposa el 10 de mayo porque no es tu mamá.
0: Digo, pero es la mamá de tus hijos.
1: Te terminó de amamantar, pero no es tu mamá.
0: Es la mamá de tus hijos.
1: Por eso que tus hijos se encarguen de hacer el portarretratos de caracolitos o de sopita.
0: Pero bueno,
1: No.
0: Pero hay
1: no,
0: muy buenos detalles para festejarla siendo la mamá de tus hijos.
1: No. Cuando claro sea el día de la mamá de mis hijos, ahí sí. Pero es el día de tu madre. Así que no.
0: O sea, festejas a tu mamá, pero también a la mamá de tus hijos.
1: No, que festeje sus hijos, para eso tiene hijos.
0: Mira, mejor hay detalles que puedes hacer. Que los hijos le regalen algo a sus mamás, claro. Pero también tú, como el esposo.
1: No.
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1: Así sí voy.
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1: Pues sí.
0: Es un detalle de tu parte. Otro, ponle que a ti no te corresponde regalarle a tu esposa, aunque sea la mamá de tus hijos, según tú.
1: Ajá.
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1: A ver.
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0: Bueno, señoras y señores, gracias por acompañarnos. ¿Tenemos tema?
1: Sí, sí.
0: Así es que échate el redoble. Señoras y señores, el tema de hoy. Oigan, el tema de hoy, yo creo que todos podremos opinar. Lo que sí les pediría mucho es que me pongan su edad. No importa que me lo mandes anónimo, que te pongas un apodo, no me importa. Si no quieres poner tu nombre, no importa. Pero sí ponnos tu edad. Porque el tema de esta noche es: estoy muy viejo para... Estoy muy viejo para... 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Cuando producción propuso este tema, Chema fue el primero en decir: ¡está padrísimo! Porque sí se identifica.
2: Es que ya estamos viejos como para andar queriendo agarrar la fiesta 3 días seguidos. Ya dices tú, no, hombre. Ya, güey, estoy. No puedo más.
0: Estoy contigo.
2: Como para desvelarse. Antes te desvelabas a las 3 de la mañana, te dormías. A las 7 ya eras un rayito de sol saliendo por la ventana. Ahorita no.
0: No puedes. Ya no se puede.
2: No.
0: Ya
2: no te se levantas puede. Temprano y andas de mal humor, te duele todo. No. Ya no puedes desvelarte. Ya estoy muy viejo para desvelarme.
0: Mira, claro, tienes razón. Sí. Por acá nos va diciendo María: hola, soy María, tengo 52 años. Estoy muy vieja para aguantar gente que no sabe lo que quiere. Antes me quedaba por compromiso, hoy prefiero mi paz. Ay, María, me imagino que has de estar soltera hoy en día. A tus 52 añitos, muy bien por ti. Muy bien por ti. Hola, buenas noches, Rafa, Chema. Soy Jorge reportándome. Yo con 47 años diría que estoy muy viejo para desvelarme en antros, pero no para echarme una plática con amigos hasta las 3 de la mañana. Güey, Jorge, yo ni eso, ¿eh? Ay, güey. Yo ni para la plática hasta las 3 de la mañana con los amigos. O sea, la desvelada pega durísimo. La desvelada sí pega durísimo. Pero gracias, mi Jorge, un abrazo. Dice: hola, chicos, excelente tema. Soy Carla y tengo 39 años. Pensaba que ya estaba muy vieja para estudiar otra carrera. Entré a la universidad y terminé siendo de las mejores del salón. Mira, ahí sí, no estabas vieja para seguir estudiando. Y todavía le puedes seguir, Carlita. Tus 39 años me parece maravilloso.
3: Sí.
0: Qué chido, felicidades. Pero mira, también el convertirte en la mejor del salón o de tu generación tiene mucho que ver con la madurez. Tu edad tuvo que influir muchísimo en eso, en ser puntual, en lo aplicada que pudieras haber sido con las tareas, con los trabajos, con los proyectos que te iban pidiendo y demás. Pero muy chido, eso sí, está bien. Buenas noches, Carla, gracias. Soy Rubén, de 61 años. Estoy muy viejo para correr detrás de alguien que nunca me eligió. No, ya tus 61 años no la alcanzas.

0: pensé o lo dije? ¿Lo pensé o lo dije?
1: No manches. No, sí, Rubén, no, pues qué flojera. Aparte de que ya también no. Yo estoy muy viejo para ponerme a hacer chambitas en la casa. Ya sabes, a chalanear. La última vez que lo hice, descubrí músculos que no sabía que tenía en mi cuerpo
2: y que podían doler.
1: Güey, me duró como casi 2 semanas en los dolores en mi cuerpo, mi inestabilidad de no poderme parar bien, güey, de no poderme agachar bien, todo por ponerme a chalanear en casa, güey. De veras, creo, ahora que veo el trabajo que hice, que por cierto, no quedó al 100, hay que aclarar. Cada vez que lo veo, veo mi trabajo y mi esfuerzo, digo, espero en Dios no tener que volver a hacerlo, sino poder contratar a alguien que lo haga por mí. Neta, güey. Ya llega un momento en nuestras vidas donde ya no podemos más, güey. Ya no podemos más. Más mensajes, 99-32-59-51-19. Dice, buenas noches, pregunta para la cabina y al gran señor de la noche. ¿Ustedes hubieran dado luz verde para seguir la feria? Fíjate que no. En lo personal, primero, ya lo dijimos en la mañana, nuestro más sincero pésame para todas las familias de las personas que fallecieron en este incendio de la nave 1. Y también, pues, nuestro corazón y nuestro apoyo y empatía para todos aquellos que perdieron sus cosas materiales también en esto. La verdad es que a mí me pareció correcto que se suspendiera la feria el día de hoy, ya que de entrada, pues tanto el seguro como el peritaje se tiene que llevar a cabo, tiene que haber una limpieza y también la seguridad de que con tanto calor no volviera a encenderse algo. Entonces, a mí me parece correcto que hoy se hubiera dado esta tregua y que también pues las mismas autoridades definan. Nuevamente invitamos a toda la audiencia a que esté informada en canales oficiales del gobierno, en noticieros formales como los que se tienen aquí en Radio Núcleo, para que no caigamos en rumores, en chismes y que pues hagamos algo peor de lo que ya sí fue, ¿no? Pero un abrazo, gracias por tu mensaje. Opina del tema, ya estás muy viejo para andar haciendo este tipo de preguntas, hijuela. No, no es cierto.
3: ¡Grosero!
1: ¡Ah, no es cierto! Oye, buenas noches, soy Diana, tengo 44 años y estoy muy vieja para usar tacones incómodos. Nada más por verme bien para otros. Ya, me encanta cuando una mujer se revela. Dice, hinche esta mujer. Zapatito cómodo, zapatito al suelo, ¿no? Tacón ancho, ya sabes. No, esas zapatillas de 15 y no sé cuánto que ponen ustedes. Locuras que de veras nada más uno las ve y dices, qué bonitas. La verdad es que al final de cuentas siempre una mujer se verá muy bonita en tacones, luce mucho, mucho el cuerpo de una mujer en tacones. Sí. Pero nada más al ver los tacones, es Dios mío, ¿cómo aguantan los pies? No, muy bien por ti, Diana, me da gusto, muchísimo gusto por ti, muchísimo gusto. Vayan mandando su mensaje, 99-32-59-51-19, 99-32-59-51-19. Vámonos con esta rola. Mira, me encanta esta rola, la neta, porque vas a recordar un poquito un tiempo de tu vida. Se llama Mariposa Traicionera, pero es Maná con Alejandro Fernández. La escuchas esta versión aquí a través de los 40 en el Brinquito de la Noche. Y ahorita regresamos, no le cambies.
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3: Las 8:35.

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3: Buenos días. Viene por el puesto, ¿verdad?
4: Sí, así es.
3: Bien, te comento rápidamente los requisitos a ver si calificas. Aptitudes en labores de limpieza y mantenimiento del área. Capacidad de organización de tareas diarias. Tus asociados siempre requieren atención directa y permanente. Debes atender detalles médicos, escolares y personales. Mano firme en la toma de decisiones. ¿Sabes cocinar? También es importante. Tendrás que comprar insumos con presupuesto limitado y debes ser capaz de hacer más con menos dinero. Si tus asociados fallan y no realizan sus actividades, estás obligado a terminarlas. Por último, te comento, la jornada laboral es entre 16 o 20 horas diarias.
4: Oiga, ¿y por todo eso cuánto me van a pagar?
3: Esto es lo más importante. El pago es $0.
4: ¿Qué? ¿En serio? ¿Usted cree que alguien lo va a hacer?
3: Claro que sí. Eso lo hacen las mamás todos los días.
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1: Recuerden que sus mensajes nos los pueden enviar al 99-32-59-51-19. 99-32-59-51-19. Dice por acá, a mis 32 años no estoy para nadie los fines de semana. Y pongo en modo avión el celular. Bien, pues todavía estás muy chavo, güey. Estás muy chavo, todavía aguantas a los 32 años. Yo todavía andaba de fiesta. ¿Cómo no? Estás muy chavo. Por acá también nos dicen, tomar biberón, ya estoy muy viejo para tomar biberón. Teta no, dice. Teta aún me gusta. Tocayo, saludos, Tocayo, un abrazo, viejo, un abrazo. Dice por acá, hola, buenas noches, soy Arturo. Tomar leche con chocolate. Es que luego me siento todo una cárcher. Intolerante a la lactosa, pero por la edad, viejo. Está bien, cada quien, cada quien. Dice por acá, buenas noches, Rafa. Creo que casarme y tener hijos. Okay, pero ¿cuántos años tienes, Orlando? Un abrazo, saludos, saludos. Dice por acá, hola, soy Nora.
11: tengo 45 años y ya estoy muy vieja como para subir montañas. Ay, no, ahora yo ya estoy muy viejo como para ir al Chichonal. Ya fui una vez y casi me muero de regreso. Mi condición física no me hizo llegar nada lejos, nada lejos. Saludos, gracias. Creo que ya estoy muy vieja como para estudiar medicina. Son 7 años más la especialidad. Sí, bueno, claro, es una carrera de mucho tiempo. Pues ya, cada quien. 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Por acá dice. Dice, creo que ya estoy muy viejo para trabajar. Ah, pues, digo, si tienes pensión.
12: Jubilate, ya jubilate, pues, papá.
11: Si tienes pensión y todo ese rollo, pues dale, güey. Tú dale. Oye,
13: Sí.
11: Soy Fernanda, tengo 33 años. La gente me decía que ya estaba vieja para empezar de cero después de divorciarme. Y fue justo ahí donde empezó mi mejor etapa. Mira, y aparte tienes 33 años, Fernanda. Perdón, pero sigues siendo una mujer bastante joven, ¿no? Para seguir, no sé a qué edad te hayas divorciado, pero tienes mucho por delante. Dice por acá, buenas noches, soy Ramiro. Como siempre, un placer escucharlos. Yo tengo 68 años. Estoy muy viejo para pelearme con la vida. Aprendí que hay cosas que simplemente se sueltan y ya. Suelta. Don Ramiro, es solamente la experiencia nos hace entender eso. Hay cosas que no podemos ni solucionar. ¿Para qué nos enojamos? ¿Para qué? Hombre, usted suelte, deje que las cosas vayan. Y si son para usted, al rato regresan. Y no, hombre, llevársela relajado. Saludos a donde quiera que nos esté escuchando, mi estimado Ramiro. Muchísimas gracias. Por acá dice, soy Patty. Soy muy vieja para amistades falsas. Si no hay lealtad, no hay tiempo. Tengo 49 años. Sí, ya no andamos jugando. Y o no, Patty, dame la razón. O no, es que solamente con la edad también... Uno se va quedando con menos amigos. Ya los amigos como que son más selectivos. ya no necesitas de tantas personas a tu alrededor. Con que tengas dos o tres así como que de mucha confianza, donde puedas desahogarte con ellos y también pasártela de poca madre, pues sí, eso es lo que necesitas. No hay más. No necesitas a los miles de amigos. O sea, y solo el tiempo, como bien decía Ramiro, va soltando. Se van yendo también. Y es normal, ¿eh? Es normal que... pues hay gente que llega a tu vida simplemente por... porque tienen un propósito que hacer contigo. Y cuando se cumple ese propósito, esas personas también se van. Como tú también te vas de otras personas. Entonces... pues llevarla relajada. Eso es lo mejor que podemos hacer.
13: Sí, sí.
11: Dice, hola chicos, soy Oscar, yo tengo 41 años, estoy muy viejo para trabajar en algo que odio. Nada más por miedo. No, pues... y después por necesidad.
14: Cogimos el aire.
11: También se fue ya, ¿no? Aquí estamos, 1, 2, 3, ya estamos de regreso. Perdón, nos fuimos tantito. Pero bueno, más mensajes, sí, 9932-5519, mándanos tu mensaje, opina, participa. 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Pero bueno, seguimos con más comentarios. Gracias a toda la gente bonita, que ya estás muy viejo, ¿para qué? ¿No? Dice, Yo soy Sandra, tengo 58 años. Me dicen Doña Sandy. Ah, Doña Sandy, qué bonito. Saludos, Doña Sandy. Yo soy muy vieja para callarme. Toda mi vida fui la buena. Ahora por fin soy yo. O sea, imagino, Doña Sandy, que usted cayó muchas veces por caer bien, por quedar bien. Ahora ya no le importa si queda bien o queda mal. Ya no le importa. Me encanta.
13: Sí, sí.
11: Me encanta que pueda tener usted ese desprendimiento total de ñingues. Muy bien. Mientras no lastime a los demás con sus comentarios, todo será bienvenido, señora. Doña Sandy, con mucho cariño. Hola, soy Miguel. Yo tengo 36 años. Pensé que estaba muy viejo para aprender inglés. Hoy doy clases en línea. Bueno, ¿a qué hora empezaste a estudiar? O sea, ¿qué hora? ¿En qué año? ¿A qué edad empezaste a estudiar, Miguel? Pero qué chido. O sea, al final pudiste dominarlo muy bien para hoy en día estar dando clases. Qué, sí, qué, sí. Qué padre, ¿eh? Dice, hola, chicos. Excelente programa. Soy Lupita. Siempre los escucho. Nunca opino, pero hoy me aviento. Estoy muy vieja para guardar rencores. Estos pesan demasiado y se los dejo como consejo. Tengo 63 años. ¡Ay, señora Lupita! Pues qué buen consejo, ¿eh? Después, si es cierto, andamos cargando rencores, odio y demás, que nada más nos vamos pudriendo por dentro, doña Lupita. De veras, perdón que le diga doña, señora Lupita, mejor, 63 años, gracias, gracias. Dice, hola Héctor, de 46 años, muy viejo para las crudas, pero no para cantar canciones dolidas a todo pulmón. O sea, sí te gusta la fiesta, pero ya no aguantas la cruda realidad si le metes mucho al frasco. No le metas tanto al frasco, viejo. No le metas tanto al frasco. 99-32-59-51-19. Hola, soy Valeria y tengo 29 años. A veces uno se siente viejo para empezar, cuando en realidad apenas está uno despertando. Y estás muy joven, Valeria. Lo que tengas en mente por hacer, por lograr, por proyectar, todavía estás muy joven, 29 años, te falta una vida por delante. Y dice por acá, hola, buenas noches, soy don Ernesto y tengo 72 años, señor. Gusto, gusto saludarle. Estoy muy viejo para impresionar gente. El que me quiera como soy. ¡Es! ¡Oh, es, don Neto! ¡Qué buena onda, don Ernesto! Claro. Ya en una edad donde ya qué te importa qué van a decir de ti, ¿no? Pues, ¿qué? Ya viviste, ya tuviste, ya hiciste todo. De todo un poco, ¿no? Ahí está. Hola, buenas noches. Chema, Rafa, soy Claudia. Tengo 51 años. Muy vieja para pedir permiso para ser feliz. ¿Es de que a quién le pides? Nunca hay que pedir permiso para ser feliz. No, hombre, nunca. Depende de uno. Totalmente depende de uno, ¿eh? Totalmente depende de uno, Claudia. Gracias. Más mensajes, 9932-595119, 9932-595119. Hola, buenas noches. Creo que estoy muy viejo para desvelarme como cuando tenía 15. Por cierto, tengo 40. Ok, 40 años. Sí, pero ya te pesa la desvelada. Ya te pesa la desvelada.
15: Casi tu edad.
11: Casi mi edad,
15: tú sí. Tú tienes 46 y el no, 40.
11: Yo tengo 38.
15: Ah, 38.
11: 38 forever. Güey, sí, sí, sí. Por favor.
15: Sí, es cierto.
11: 38 forever, sí. ¿Qué, güey? Ah, tengo 38 forever, ¿qué?
15: Sí, claro. Sí, edad. Sí, sí, de por sí.
11: Oye, soy Iván, tengo 38 años. Estoy muy viejo para perder tiempo en redes con... comparando mi vida con la de otros. 38 forever, Iván, igual que yo.
15: Sí, igual que tú.
11: Pero para andar comparando, güey, tu vida con la de otros. Es que las redes vinieron a revolucionar muchas cosas, desgraciadamente, güey. Y eso de las comparaciones y...
15: Ya estás muy viejo para tener Facebook también. ¿No has escuchado eso?
11: Ay, no, ay, dicen
15: papá,
11: que ya...
15: Ya estás viejo para tener Facebook.
11: No, es de viejitos tener Facebook.
15: Sí.
11: O sea, ya es de viejos tener Facebook. Ahora es tener Instagram, tener TikTok, güey. O sea, ya es de viejos tener Facebook, güey.
15: Para tener Metroflog, Hi-Fi.
11: Pero sí, mira, yo no me comparo con nadie de redes sociales. Uh-huh. De entrada a mí me sirvió mucho la desintoxicadota que me metí hace no mucho tiempo atrás, uh-huh, que desaparecí todas mis redes. Uh-huh. Y qué sano es no tener redes. De veras, qué sano es. Inténtelo usted de repente apagar sus redes por un tiempo y verá qué tranquilidad llega a su vida. Pero esto también a mí me enseñó justo a esto, a no andarte comparando con nadie. Pero algo que ya disfruto hoy es, la neta, me burlo de la vida de otros, güey. Porque ellos lo permiten. Me refiero a aquellos que se la pasan publicando toda su vida. El viaje aquí, el viaje allá, el hice esto, el hice el otro, no sé qué. ¿Cómo me encanta burlarme? Porque en el fondo tú conoces a esa persona y sabes que no es real. O sea, no es real los sentimientos que quieren expresar a través de las redes sociales. De una familia perfecta, cosa que sabes que no es, ¿no?
15: Sí, pues sí.
11: O sea,
15: ya nada más eres tú, vaya, no te comparas con nadie.
11: Entonces ya no tengo por qué compararme con nadie, pero cómo me divierto de los demás.
15: De reírte de los demás, porque pero es que pasan los que sí tenemos redes sociales, nuestra vida de redes sociales y nuestra vida real.
11: Sí, sí.
15: Y yo me quedo en la vida de las redes sociales mejor.
11: ¿Tú te quedas en la vida de las redes sociales?
15: Estoy más feliz ahí.
11: Dice, hola, soy muy vieja para vivir con miedo y demasiado viva para dejar de soñar. Soy la señora Rosa y tengo 65 años. Qué bonito pensamiento. Qué bonito pensamiento, señora. Gracias. Sigan opinando. 99-32-59-51-19. 99-32-59-51-19. Sean parte del programa. 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
13: 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Vámonos con buena música, regreso con ustedes. No le cambie, está usted en Los 40.
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1: ¿Qué? ¿Ya te dio sueño? 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
3: Las 9:05.
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7: Ante el elevado índice de trastornos como la ansiedad, depresión y alcoholismo, los centros comunitarios de salud mental y adicciones, SECOSAMAS, atienden alrededor de 960 pacientes por mes en Tabasco. Estos establecimientos del IMSS en Bienestar ofrecen atención especializada de primer nivel y su función es promover la salud mental, prevenir y dar tratamiento a trastornos mentales y consumo de sustancias psicoactivas. La atención es ambulatoria y se centra en la persona, con enfoque de derechos humanos, perspectiva de género e intercultura. En la entidad operan 13 SECOSAMAS en igual número de municipios, son los que se localizan en las demarcaciones de Emiliano Zapata, Centro y Cárdenas, los que mayor demanda registran. En contraste, el centro comunitario de Tenosique es el que menor demanda presenta al mes. Es importante señalar que el estado registra casos nuevos de trastornos mentales en varios municipios. En los últimos años se han reportado 11,134 casos nuevos, siendo la depresión el principal diagnóstico. Tome en cuenta que estos centros comunitarios de salud mental y adicciones están abiertos a todas las personas que requieran de sus servicios. Hasta el siguiente comentario.
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0: Ok, estamos de regreso, señoras y señores. Gracias a todos y cada uno de ustedes por acompañarnos.
1: Sí, sí.
0: Gracias por ser parte de este espacio. Gracias por estar en el brinquito de la noche. Oigan, más mensajes, 99-32-59-51-19. Más mensajes, gracias por ser parte del programa. Perdón, andaba yo un poco distraído. Aquí estamos ya. Dice por acá: soy Alejandro y yo tengo 43 años. Creo que ya estoy muy viejo para rogar amor. El cariño que se mendiga termina doliendo. Deja que termine doliendo. Qué flojera, ¿no? Como que llega un momento, una edad, donde dices: qué flojera pretender a alguien. Todo el proceso de conquista. Mejor valora lo que hoy tienes. Si es que estás enamorado, valora lo que hoy tienes.
2: Vive tu soltería y ya.
0: En dado caso que estés soltero, disfruta tu soltería. Claro. Eso sí, Norma de 57 años nos dice: ya estoy muy vieja para usar ropa que ni me gusta, nomás porque es lo que se usa. Claro, las modas, ¿no? O el para verte bien y demás. No, sí, tienes razón. Dice por acá: soy Kevin, yo tengo 31 años, pensé que ya estaba viejo para ir al gimnasio, bajé 18 kilos y terminé sintiéndome más joven que a los 20. Está chido. Muy bien por ti. ¿Cómo lo hiciste? Pasa la receta. Fuerza de voluntad, ¿no? Yo creo que fuerza de voluntad. Pero sí, nunca es tarde para el ejercicio, ¿eh? Y para volver a agarrar cuerpito. En tu caso, que bajaste 18 kilos, felicidades, viejo. Pero sí, nunca es tarde, ¿eh? Eso sí, en cuestión de salud, hay que sí, cuidarse, sí. Y siempre hay que tratar de darle duro. Hola, buenas noches, soy Silvia y yo tengo 48 años, estoy muy vieja para quedarme donde no me valoran. Bien, tú, Silvia, bien pensado, muy bien por ti, bien por ti. Dice: hola Rafa, Chema, un placer escucharlos. Hoy no hubo tráfico para la feria, obviamente, pero siempre los he estado escuchando y me acompañaban chido en el tráfico. Ya mañana también los sintonizo mientras me dirija a la feria. Qué buena onda, viejo. Gracias, aquí estamos para acompañarte. Yo tengo 54 años, muy viejo para discutir por política en Facebook. Ya entendí que nadie cambia de opinión. Deja de que alguien cambie de opinión. Yo creo que, y no nada más en redes. O sea, ya discutir de política con alguien adulto, nunca lo vas a sacar de su preferencia, ¿no? Lo mismo que discutir del fútbol, lo mismo que discutir de religión y demás. Eso es una realidad. Hola, soy Paola, tengo 35 años. Estoy muy vieja para relaciones a medias. O me quieres bonito o no me hagas perder el tiempo. Ándale, Paola, bien dicho. Muy bien, muy bien. Oye, excelente tema, Rafa, Chema. Buenas noches. Yo soy Ricardo y tengo 62 años. Hay veces que les hablo por teléfono, hoy les escribo. Muy viejo para vivir preocupado por el qué dirán. Consejo para todos los que nos escuchan. Ándale. Bien, muy bien, muy bien. Muy bien, ¿eh? Tienes razón, muy bien. Dice por acá: hola, pensé que ya estaba vieja para enamorarme otra vez y terminé casándome con el amor de mi vida. Tengo 40 años. Nunca es tarde. Nunca es tarde. Nunca es tarde. Fíjate, ahorita me hiciste recordar, estoy viendo una serie que se llama Perfil Falso. Está más o menos, la verdad es que no pudiera recomendársela así de que, ay, véanla. A veces es intrigosa y pues te mantiene entretenido un rato. Y uno de los personajes de ahí, de los principales, decía, un señor que tenía una familia con dos hijos y que él mismo decía: me casé sin estar enamorado. Y tiempo, 16 años después, encontré al amor de mi vida. Y es ahí donde decide dejar a su esposa para hacer una nueva vida con esa mujer. ¿Y cuántos habrán así, eh? ¿Cuántos habrán así que solamente se casan por el que dirán, se casan por protocolos sociales, por protocolos familiares, porque así tiene que ser? Y después te das cuenta que realmente ni estabas enamorado. Y muchos llegan a terminar su relación simplemente por eso. Solamente por eso. Oye, ya uno con el tiempo no está para aguantar falsas amistades. Ejemplo, los que te piden dinero que sabes que no te lo van a regresar y te salen muy barato deshacerte de esas amistades. Saludos, sí, claro, te sale muy barato, tienes razón. Saludos, aquí les estamos escuchando igual que ayer. Y pues a ver si mañana vamos a la feria y ahí les estaremos escuchando. Otro más que se suma a la fila eterna para poder entrar a la feria. Gracias, viejos, les mandamos un abrazo. Ay, opinen, ya están viejos, ¿para qué? Opinen y gracias por estarnos escuchando nuevamente. ¿Cómo estuvo su película? ¿Cuál vieron? ¿Cuál fue la película de ayer? Díganos. Dice por acá, dice Brenda, mira, muy parecido. Y Brenda tiene 28 años, estás joven, Brenda. Pero dice, ya estoy muy vieja para amistades que solo aparecen cuando necesitan algo. Uy, sí. Uy, tienes razón. Uy, uy, uy. 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

0: Dice, vimos la del Diablo Viste a la Moda. Está buena la película, pero no como la primera. Fíjate. No la he visto. Claro. Pero normalmente los refritos nunca superan a la primera.
1: Pero no está tan mala como otras segundas partes que de otras películas que dices tú, no manches, mejor nadota.
0: Esta está bien justificada, es lo
1: sí,
0: que dicen.
1: Sí, está buena, sí. Es una crítica hacia la actualidad en cuanto a la moda. Uh-huh. Todo queremos hacer con inteligencia artificial. La revista Runway, como spoiler, ya no es física, es digital. Y entonces hay problemas porque ahora es digital. Uh-huh. Y quieren llegar a sus orígenes, a lo que realmente es la revista, la moda, la biblia de la moda. Entonces por ahí va la historia. Es una crítica también a la actualidad. Y está bien fundamentada.
0: Ah, está, vale la pena. Pues vámonos con buena música y nosotros regresamos con más comentarios, con más opiniones. Ya sabe, no pierda. A ver, espérame, me están preguntando por acá algo. Espérame. Una duda. No que ya fue suspendida la feria, solamente por hoy. Mañana reanudan actividades. ¿Sale? Mañana reanudan actividades. Sí. Vámonos con música. Qué rico fuera. Ricky Martin, nosotros regresamos.
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0: Un tema más, sí, un tema más que te relaje, sí, un tema más que te relaje. Regresamos al show.
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3: Las 9 con 26 minutos.
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0: Oigan, ya estamos de regreso. Gracias de todo corazón. Sí. Oye, por acá nos dicen, nosotros vendemos playeras para la carrera Todo México, salvando vidas de la Cruz Roja del estado de Chiapas. ¿No quieren ayudarnos comprando playeras?
1: Eso me suena comercial. Te lo voy a cobrar.
0: Qué pues bonita sí, forma de salvarte. Ya sé. De salir por la tangente.
1: Sí. Ah, no, eso me sonó a comercial.
0: Lo mejor que me ayudaste a mí salirme también por la tangente, ¿no?
1: Continuamos con los mensajes.
0: Sí, claro. 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
1: Acuario ahí. Le llaman, ¿no? No. Sí, Acuario, sí, algo así.
0: 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Se la van a pasar súper bien. Súper, súper bien. Vámonos con música. Nosotros regresamos. No le cambies. Estás en los 40.
1: Compra una playera.
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3: Las 9:37.
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0: Estamos de regreso, señoras y señores. Gracias por continuar con nosotros en el Brinquito de la Noche. Oigan, ya casi acaba el programa, no lo puedo creer. ¿Qué cosa?
1: ¿Qué es eso?
0: Se ha ido bien rapidón, pero gracias por sus comentarios, obviamente.
2: Ya estás viejo para andar gritando, Rafa Ricardo, por
1: cosas?
2: Favor. Ya estás muy viejo.
0: No es cierto, no lo estoy. Dice, hola, buenas noches, Chema. Estoy muy viejo para seguir trabajando domingos. La vida también se hizo para descansar. Tengo 59 años. Güey, ¿qué?
2: Ya vas a descansar, ¿eh? Ay, qué grosero.
0: Cero, cero. Oye, pero, a ver. Todos merecemos mínimo un día de descanso a la semana, güey.
2: Es de ley, es por ley.
0: O sea, trabajes en lo que trabajes. Hasta, no solamente por la salud de uno, sino también... Porque en esos días de descanso de aquellos que trabajan toda la semana, los 6 días de la semana, el día libre que tienes también es para cuestiones personales. Dedicarle tiempo a la familia, a los amigos, dedicarle tiempo a tu casa, a tus pendientes, ¿no? O sea, ¿qué onda? ¿En dónde trabajabas, Carlos? ¿O qué pedo? Saludos, buenas noches. Soy Elena.
3: Sí, sí.
0: Tengo 67 años. Muy vieja para sentir vergüenza de bailar. Ahora bailo aunque esté sola. Esa es la actitud, doña Elena. Me encanta. Oye, qué bonito, qué bonito. Sí, siempre hay que bailar en la vida. Dice, hola chicos, me encanta escucharlos aquí trabajando. Estoy muy viejo para cargar problemas ajenos que ni me corresponden. Soy Raúl, tengo 50 años. También, ¿para qué?
2: Sí, te corresponden. ¿Cuál es el precio?
3: Sí, sí.
0: Tú relaja la vena, relaja la vena. Dice, hola, ¿qué tal? Soy Jessica, tengo 37 años. Muy vieja para disculpar infidelidades disfrazada de errores. Es que una infidelidad no es un error, güey. Una infidelidad es con alevosía y ventaja, güey. Le traías ganas, te la diste, güey. Ya, güey, ya fuiste infiel, ya. No hay pretextos, güey. ¿Tú qué le puedes creer que, ay, es que fue un error, que voy, que... ¿Cómo crees? Yo jamás. No, hombre, ¿cómo no? No caigas en eso. Hola, buenas noches. Tengo 33 años. Pensaba que estaba muy vieja para usar bikini. Hasta que entendí que el cuerpo no tiene fecha de caducidad. 33 años, aparte estás muy joven. Y ahí sí no tiene nada que ver. Ni el cuerpo, ¿eh? Es la seguridad en ti, güey. A como estés. No importa. Ingesú. ¿No? Como debe de ser. Hola... Buenas noches, muy viejo para trabajos donde te explotan y todavía quieren que les des las gracias. Tengo 46 años, me llamo Arturo. Saludos, Arturo, gracias por escucharnos. Buen comentario, ¿eh? Hola chicos, Patricia reportándose. Tengo 53 años, estoy muy vieja para pelear con mis hijos por tonterías. Prefiero disfrutarlos. Claro, claro, Patricia, saludos. Buenas noches. Pues también siempre y cuando se porten bien, ¿no? Porque si son traviesos.
4: Claro, sí. Claro.
0: Aguántalos, ¿no? Dice, hola, Rafa. Soy Edgar y tengo 39 años. Muy viejo para andar aparentando dinero que no tengo. Sí, es cierto, güey.
2: No, pero esa edad todavía no lo comprende.
0: No, no, sí, güey, ya.
2: Todavía.
0: Ya, güey.
2: Despilfarras, derrochas. A los 39 todavía andas derrochando.
0: No, creo, no, güey, ya no. Sí. Ya. Yo creo que el tope máximo es como que los 35. Ya de 35 en adelante es como que ya le empiezas a pensar de puta, ya no hice nada con mi dinero, ya me lo gasté todo. Uy, si imagínate, si no me hubiera gastado todo, ahorita tendría esto, tendría el otro, ¿no? Más tranquilidad y demás, güey.
2: Pues sí, bueno, eso sí.
0: Pero bueno, cada quien. Ay, señores, señores, gracias. 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Dice por acá: estoy muy vieja para andar soportando gente que no suma y solo resta y no aporta nada positivo a tu vida. Porque hasta el árbol genealógico se poda. Tómala, güey. Por cierto, muy triste lo que pasó hoy. Mis primos de las avenas Guifal perdieron todo también. Fíjate, tus primos, no, hombre. Pero también ya se anunció que el viernes Finanzas estará entregando los apoyos a los afectados en esa nave. Así es que muy pendientes, dile a tus primos que estén muy pendientes de las redes, de Finanzas y demás, para ver dónde se van a hacer este tipo de entregas. Ya se anunció en redes sociales, ya se anunció, ¿no? Entonces, pues esperemos que pronto se puedan recuperar todos los que perdieron sus cosas, ¿no? Y pronta resignación a los que perdieron a sus familiares. Pero bueno, antes de irnos con más música, por supuesto, para que la señora Norma baile con esta rolita que le vamos a poner, no olviden que para festejar a mamá también en Prisa Vinos y Licores los estamos esperando, porque ahí encontrarás una gran selección de increíbles vinos, licores y productos gourmet de todo el mundo. 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Nosotros regresamos, no le cambies, esto es We Could Be Dancing y regresamos.
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2: Las 9 con 52 minutos.
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6: Ante el elevado índice de trastornos como la ansiedad, depresión y alcoholismo, los centros comunitarios de salud mental y adicciones, Secosamas, atienden alrededor de 960 pacientes por mes en Tabasco. Estos establecimientos del IMSS en Bienestar ofrecen atención especializada de primer nivel y su función es promover la salud mental, prevenir y dar tratamiento a trastornos mentales y consumo de sustancias psicoactivas. La atención es ambulatoria y se centra en la persona, con enfoque de derechos humanos, perspectiva de género e intercultural. En la entidad operan 13 Secosamas en igual número de municipios, son los que se localizan en las demarcaciones de Emiliano Zapata, Centro y Cárdenas, los que mayor demanda registran. En contraste, el centro comunitario de Tenosique es el que menor demanda presenta al mes. Es importante señalar que el estado registra casos nuevos de trastornos mentales en varios municipios. En los últimos años se han reportado 11,134 casos nuevos, siendo la depresión el principal diagnóstico. Tome en cuenta que estos centros comunitarios de salud mental y adicciones están abiertos a todas las personas que requieran de sus servicios. Hasta el siguiente comentario.
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0: Nos vamos, señoras y señores. Gracias por habernos acompañado. Mañana los esperamos, misma hora, mismo canal, aquí con todas las ganas en el Brinquito de la Noche. Se quedan con Chema Segura.
1: Así es, hasta las 11 de la noche con el último playlist. Recuerden que yo los acompaño con la información que necesitan saber sobre lo que nos espera mañana. Y ya, para terminar la semana, un brinquito más a las 8 de la noche. Los esperamos mañana viernes para cerrar como se debe esta semana que estuvo calurosita.
0: Así es. Cuídense mucho, pásela bien. Hasta la próxima. Adiós.
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3: Hasta aquí un tema más, que estoy seguro te encantó, pero te esperamos en la próxima emisión con más chistes, más regalos, más sorpresas, pero sobre todo con otro tema más. ¿Es en serio otro tema más que te va a encantar? Digo, esto del tema más creo que ya me está gustando. Bueno, ya, total, si te gusta o no te gusta un tema más, aquí te esperamos. Duermen como quesadillas, calientitas y dobladitas. No, pues para esto mejor les digo, duerman como hot dogs con la salchicha en medio, o mejor aún, como tamalito con la carnita adentro. Bueno, aquí ya no se puede más. Se acabó el Brinquito de la Noche. Adiós.
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5: Las 10 en punto.
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10: Hola, hola, bienvenidos, ¿cómo están? A un nuevo episodio de Ya Oíste. Es un espacio, aquí vamos a abordar temas de salud con información clara y confiable. Este episodio, la verdad, lo había estado esperando con mucha emoción, porque es un tema que ha estado sonando últimamente en la radio, en las redes sociales, con nuestra familia, y vamos a hablar sobre el sarampión, una enfermedad que muchas personas ya consideraban del pasado y que nunca les iba a volver a pasar, pero ¿qué creen? Estamos retomando este tema. Y para poder hablar mejor sobre esto, nos acompaña nuestro querido doctor Jesús Manuel Rodríguez. ¿Cómo está, doctor?
11: Hola, ¿cómo estás? Muy bien, gracias.
10: Ah, pues yo contenta, la verdad. Aquí desde que empezamos a hablar un poquito antes de iniciar el podcast, yo ya estoy con un montón de preguntas, de dudas, y creo que los que nos están escuchando también. Así que vamos a empezar por lo básico, doctor. ¿Qué es el sarampión?
11: El sarampión es parte de un grupo de enfermedades que se llaman enfermedades febriles exantemáticas. Esto quiere decir que, como su nombre lo dice, preceden de fiebre y un exantema, o lo que conocemos como rash. Entonces, okay. Es causada, es una enfermedad de tipo viral.
10: Actualmente con el COVID podemos detectarlo con ciertas pruebas y ese todo tipo de situaciones, ¿no? Pero con el sarampión, en este caso, qué se hace?
11: Muy bien, depende de dónde, del tiempo en el que nos encontremos con la enfermedad. Existen de forma inicial, si estamos en la parte donde está el exantema, está la fiebre y tengamos esta sospecha, podemos ocupar un exudado que es un exudado faríngeo. Ocupamos las flemitas y se hace una prueba que se llama PCR, pero también en sangre. De hecho, justamente en sangre vemos la titulación y vemos si es o no un caso confirmado para sarampión.
10: Por ejemplo, ahí las personas lo primero que tienen que hacer sí o sí es ir con su médico, ¿no? O en este caso, mejor te aíslas. ¿Qué hacemos, doctor?
11: Muy bien. Mira, te voy a comentar algo que me gusta. Muchas veces es lo primero que le digo a mis pacientes. Lo primero que hay que tener en cuenta es que hay un periodo de transmisión que es bastante amplio, que va desde los 7 hasta los 21 días y en promedio se dice que son de los 10 a los 12 días en promedio. Pero ¿qué es importante de tu pregunta? Yo creo que muchos ni siquiera... Esto que mencionas tú me parece extraordinario, porque me refiero a lo siguiente. Si vamos a sarampión, las personas piensan que son ronchas.
10: Exacto.
11: Y entonces, ¿lo contagioso son las ronchas? Y la realidad es que no. Lo contagioso o el mecanismo de transmisión de esta enfermedad es justamente por vías respiratorias, porque realmente es el contexto. Ahora, muchos no lo asociamos de esta manera. De hecho, incluso es una pregunta frecuente, ¿cómo se contagia? Y es lo que acabas de mencionar. Sería una cosa realmente majestuosa el hecho de decir cualquier persona que inicia con síntomas respiratorios ya se protege para tratar de evitarlo.
10: Claro.
11: Decirte que te quedas aislada en casa a lo mejor sería a veces hasta inviable, porque tenemos actividades, tienes que trabajar, tienen hijos, tienen actividades que le impide el que realmente te quedes en casa, que sí sería prudente el uso de un cubreboca, ¿no? Uh-huh.
10: Pero hay gente que no conoce cuáles son los síntomas que empieza, porque creo que va por etapas, ¿no?
11: Claro, existen tres etapas, que es el periodo prodrómico, una parte que se le llama el periodo exantemático y una parte que se llama de convalecencia. Pero ¿qué es lo realmente interesante? El prodrómico es el inicio de la fiebre y estos síntomas respiratorios. De hecho, antes del exantema se ve la fiebre y otras cosas como se le llama coriza. Coriza es escurrimiento nasal, estornudos, el conjuntivitis, que puede ser el enrojecimiento a nivel de los ojitos, que podamos tener un poquito de lagrimeo excesivo o incluso tos, que puede aparecer en esos primeros días. Una ligera tos, de hecho, se describe como ya en el día 2-3 que se puede tener. Ya tenemos entonces la fiebre. Posteriormente, y se describe que como para el día 4, ya viene nuestra fase de la parte exantemática. Empiezan a aparecer las ronchitas o estas exantemas. ¿Qué características tiene? Que son maculopapulares, no tienen líquido. Eso es bien interesante. De hecho,
10: ¿son
11: existen diferentes? Sí, pueden ser como planitas que confluyen y hay espacios entre ellas, como si fueran islitas, digámoslo, pero no están llenas de líquido. Okay. ¿Por qué menciono esto? Porque justo, por ejemplo, en varicela, y si ya te digo varicela, ¿qué vemos? Están llenas de agüita, ¿no? Vesículas.
10: Una ampollita.
11: Ándale, ¿no? Justo. Y entonces lo que te pasa en sarampión es que solamente queda como la ronchita sin líquido adentro. Uh-huh. Entonces nosotros esto le llamamos pápulas. Así es. Y bueno, vemos que entonces a partir del día 4, pero otra cosa que tenemos que saber, ¿de dónde empiezan? Empiezan de arriba para abajo.
10: ¿Dan comezón esas ronchitas?
11: Sí, llegan a describir que son pruriginosas. Aunque depende del contexto, ¿no?
10: Un tema que me parece interesante, cuando estaba investigando un poquito más sobre el tema, dice que es como una enfermedad más para niños, o sea, que les pasa más a los niños y... O sea, nadie está exento, a que le suceda. Incluso como lo platicamos, o sea, aunque estés vacunado, pues puede ser el poquito porcentaje de la población que te toque. Pero ¿por qué lo catalogan mucho hacia los niños?
11: Bien, porque eso creo que sí sería un mito. Viene derivado de lo siguiente. Yo asumo que lo mencionan porque habitualmente es en niños donde se ve la varicela, el parvovirus B19 y estas enfermedades. La situación real es que en la Ciudad de México, tan solo de los casos que tenemos, el grupo más afectado ha sido desde los 25 hasta los 34 años, donde vemos que literalmente es donde está el grupo más afectado. O sea, no es ni siquiera en los niños, de hecho, es menor la tasa de incidencia que hemos presentado en comparación con este grupo. Entonces, sí sería como más un mito, porque la realidad es de que, insisto, el grupo más afectado en este momento en la Ciudad de México sí es de los 25 hasta los 34 años.
10: Y eso se debe, doctor, cerrando paréntesis de los niños, es un mito, pero hablando del sector que está viendo afectado, ¿Eso a qué se debe hoy en día en México?
11: Si individualizaríamos los casos, en su mayoría han sido personas no vacunadas, en su mayoría.
10: Ay, no.
11: Pero ¿qué quiere decir también esto, no? En el grupo de la Ciudad de México que te mencionaba, ¿qué vemos en este grupo de edad? Que son las personas más activas o que se movilizan más.
10: Claro,
11: de hecho,
10: sí.
11: Pues bueno, esto tiene mucho que ver con la parte de que son personas activas laboralmente, de que las actividades en este grupo son más de, bueno, activan más la movilización.
10: Pero van sí, en el metro, que es más
11: sí,
10: transporte público.
11: De hecho, sí. De hecho, es importante eso que mencionas, porque tan solo en la cadena de transmisión veíamos que, te mencionaba, son respiratorios. Yo estornudo y esas partículas con este virus, específicamente, varía dependiendo del tipo de virus, por el peso, por todo. Pero quedan suspendidas en el aire hasta por 2 horas.
10: Ay,
11: o sea, me refiero a... Es lo que te mencionaba. Si todos tuviéramos una buena educación y que desde el primer síntoma respiratorio, uso de cubrebocas, independientemente de la causa, y si ya tengo, me cambio de cubrebocas tricapa a un N95, que era lo que veíamos en COVID, buena higiene de manos, yo prevendría muchísimo.
10: Ay, la verdad es que estoy súper, hiper, mega picada con este tema, doctor. Sí, yo sé que hay muchas cosas que, pues, no podemos abarcar en un solo episodio, pero me gustaría que antes de retirarnos, de despedirnos, nos dejara un mensaje final sobre todo este tema, usted como de lo que ha visto, lo que ha vivido.
11: Pues yo creo que el principal tema y la principal reflexión es ponernos a pensar que había sido un logro impresionante para este país porque tenemos uno de los mejores esquemas de vacunación. Es retomarlo, o sea, me refiero a incluso nosotros como hacernos conscientes de sí mismos y de las personas que están a nuestro alrededor. No le estamos haciendo un favor a nadie más que a nosotros mismos. Son como muestras de amor propio, autocuidado, el hecho de irnos a vacunar. Entonces, en definitiva, sí creo que sería una de las cosas que tenemos que aprovechar. Nuestro programa universal de vacunación, tenemos que aprovecharlo.
10: Súper,
11: o sea, vayamos
10: sí,
11: viendo nuestro grupo de edad, pidamos nuestra cartilla, asesorémonos con el epidemiólogo, con el infectólogo, con el médico internista, con todas las especialidades y pues saquémosle provecho.
10: Yo encantada, doctor, de que nos haya acompañado el día de hoy. Espero que también usted se lo haya pasado muy bien. Muchas gracias por la compañía, por la información principalmente.
11: Pues gracias a ustedes por el espacio en realidad. Y yo creo que lo más importante de todo es, insisto, vacúnense.
10: Pues muchas gracias, Sister Loves. Gracias a los que nos están escuchando del otro lado de la radio, de Spotify, donde ustedes nos estén acompañando. Gracias, muchas, muchas gracias. Vacúnense. Y gracias, doctor. Nos vemos en el siguiente episodio. Yo soy Génesis Sainez y fue un gusto estar con ustedes. Adiós.

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2: Las 10 con 22 minutos.
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2: Las 10 con 31 minutos.
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2: Las 10 con 44 minutos.
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2: Las 10 con 52 minutos.
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4: Ante el elevado índice de trastornos como la ansiedad, depresión y alcoholismo, los centros comunitarios de salud mental y adicciones, SECOSAMAS, atienden alrededor de 960 pacientes por mes en Tabasco. Estos establecimientos del IMSS en Bienestar ofrecen atención especializada de primer nivel y su función es promover la salud mental, prevenir y dar tratamiento a trastornos mentales y consumo de sustancias psicoactivas. La atención es ambulatoria y se centra en la persona, con enfoque de derechos humanos, perspectiva de género e intercultural. En la entidad operan 13 SECOSAMAS en igual número de municipios, son los que se localizan en las demarcaciones de Emiliano Zapata, Centro y Cárdenas, los que mayor demanda registran. En contraste, el Centro Comunitario de Tenosique es el que menor demanda presenta al mes. Es importante señalar que el estado registra casos nuevos de trastornos mentales en varios municipios. En los últimos años se han reportado 11,134 casos nuevos, siendo la depresión el principal diagnóstico. Tome en cuenta que estos centros comunitarios de salud mental y adicciones están abiertos a todas las personas que requieran de sus servicios. Hasta el siguiente comentario.
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2: Las 11 con 2 minutos.

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1: Las 11 de la noche con 6 minutos. El último playlist de este jueves 7 de mayo ha comenzado. Yo soy el Chema Segura y te doy la bienvenida a la última hora de programación de Los 40 aquí en el 101.5 de tu FM. Estamos con toda la actitud despidiendo ya este día con las 11 canciones que hoy producción nos ha puesto para que las disfrutemos, como esta de los One Direction, Lie Will Wear Young. Y por supuesto que yo te traigo la información veraz y oportuna que tú necesitas saber sobre lo que nos espera mañana. ¿Cuántos días faltan? ¿Cuántos nos quedan? ¿Qué se celebra? ¿Quién cumple años? ¿Cómo va a estar el clima? Y más, para que al iniciar un nuevo día nadie te diga, nadie te cuente, tú estés bien informado y con toda la actitud arranques un nuevo amanecer. Vámonos pues al ritmo de Chanel bailando Tyla. Esto es lo que nos espera mañana.

0: Es que producción no me soltaba. Oigan, mañana es viernes, es 8 de mayo. Será el día 128 de este año y nos quedarán solamente 237 días para finalizar el 2026. Es primavera en el hemisferio norte y otoño en el hemisferio sur. En los días internacionales y mundiales, mañana es el Día Mundial de la Cruz Roja y de la Media Luna Roja. El 8 de mayo se celebra el Día Mundial de la Cruz Roja y de la Media Luna Roja en conmemoración al nacimiento de Henri Dunant, el fundador de la Cruz Roja. El objetivo de este día es reconocer la encomiable labor de voluntarios y empleados que todos los días salvan vidas y ayudan a los más desfavorecidos y cambian mentalidades. La Cruz Roja y la Media Luna Roja se trata de la red humanitaria más grande del mundo. Cuenta con empleados y voluntarios que desde las comunidades ayudan a las personas más necesitadas y vulnerables del mundo, aquellas que viven en países con pocos recursos sanitarios y económicos, las que han sufrido de primera mano alguna catástrofe climática o como consecuencia de guerras, refugiados y desplazados. También actúan en las ciudades, en los barrios más marginales. Su emblema de la Cruz Roja sobre el fondo blanco es reconocido en todo el mundo como símbolo de ayuda humanitaria y suele ser respetado por todas las circunstancias para que pueda desarrollar su labor en países en conflicto. Así que mañana aportar nuestro granito de arena y seamos empáticos y altruistas, como lo es la Cruz Roja y la Media Luna Roja. 8 de mayo, Día Mundial de la Cruz Roja y de la Media Luna Roja. También mañana se conmemoran las jornadas de recuerdo y reconciliación en honor a quienes perdieron la vida en la Segunda Guerra Mundial. Son dos días, 8 y 9 de mayo, se celebran las jornadas de recuerdo y reconciliación en honor a quienes perdieron la vida en la Segunda Guerra Mundial, una conmemoración establecida por la Asamblea General de la ONU en el 2010, coincidiendo con el 65º aniversario del fin del conflicto. Más que una efeméride, es un llamamiento a la memoria colectiva y a la construcción de un futuro en paz, evitando una tercera catástrofe mundial. Mañana inician las jornadas de recuerdo y reconciliación en honor de quienes perdieron la vida en la Segunda Guerra Mundial. Vámonos con música. Esto es de Calvin Harris y de Pharrell Williams. Se llama Feels y lo escuchas en los 40 con toda la actitud.
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esto de Bananarama, Cruel Summer, Cruel Verano, Verano Cruel. Yo nada más me sabía la de Verano Peligroso. Fue Bananarama con Cruel Summer. Las 11:21, seguimos en lo que nos espera mañana. Mañana también, 8 de mayo, se conmemora, el Día Mundial del Cáncer de Ovario. Cada 8 de mayo se conmemora el Día Mundial del Cáncer de Ovario con la finalidad de generar conciencia en la población acerca de esta patología. Catalogada como el séptimo tipo de cáncer más frecuente que afecta anualmente a más de 250 mil mujeres en el mundo. Con este efeméride se pretende fomentar una cultura de sensibilización y prevención para detectar a tiempo esta enfermedad. ¿Dónde surgió este día? ¿Por qué surgió este día? Se creó en el 2013 por iniciativa de un grupo de líderes de organizaciones de defensa

0: cuando se extiende a la pelvis y el vientre, siendo más difícil de erradicar y puede ser incluso hasta mortal. Los síntomas iniciales de esta patología suelen asociarse a enfermedades digestivas o intestinales. Algunos de los síntomas característicos del cáncer de ovario son los siguientes: dolor e inflamación del vientre, distensión abdominal, diarrea o estreñimiento, pérdida del apetito, sangrados vaginales anormales, micciones frecuentes, pérdidas de peso, dolor de espalda, entre otros. Así que mañana, chicas, mujeres, amigas, chéquense, revísense, utilicen el Día Mundial del Cáncer de Ovario para cuidar su salud ginecológica. También mañana, 8 de mayo, es el Día Internacional de la Talasemia. ¿Qué es la talasemia? Es un trastorno sanguíneo de carácter hereditario mediante el cual el organismo produce menos cantidad de hemoglobina. Esto genera la destrucción de los glóbulos rojos en el torrente sanguíneo, ocasionando anemia. Dicho trastorno ocurre debido a un defecto del gen responsable de controlar la producción de las proteínas presentes en la hemoglobina, la globina alfa y la globina beta. Mañana, 8 de mayo, se conmemora el Día Internacional de la Talasemia, una rara alteración genética que afecta la producción normal de hemoglobina. Esta enfermedad también es conocida como anemia de Cooley. Mañana, pues, también a checar su salud y estar informados sobre la talasemia. Y por último, en los días raros y alternativos, mañana es el Día Mundial del burro. El 8 de mayo rendimos un homenaje a un cuadrúpedo noble, carismático y peculiar. Se conmemora el Día Mundial del Burro por parte de diversas sociedades protectoras con la finalidad de destacar la importancia de esos animales en las actividades humanas. Por otra parte, la celebración de este Día Mundial se pretende contribuir a la conservación de esta especie mediante la mejora de las condiciones de vida y cuidados de los equinos, mediante un trato apropiado y una adecuada alimentación. Este Día Mundial es iniciativa de Racic Arc, un científico estudioso de los animales del desierto, con la finalidad de divulgar la contribución de este mamífero en la calidad de vida de las personas. Es un noble cuadrúpedo, el burro, mamífero perteneciente a la familia de los equidos. Es también conocido como asno, jumento, pollino o borrico. Arreborriquito. Ah, sí, ¿verdad? Mañana, pues, el Día Mundial del burro, no del que reprueba, sino del que rebuzna. Vámonos con música. Esto es de John Lennon. Se llama Beautiful Boy, Darling Boy. Y lo escuchas en los 40 con toda la actitud.
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2: Las 11 con 30 minutos.
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1: 11 de la noche, 37 minutos. Escuchamos a Pink cantando So What en Los 40. Seguimos con lo que nos espera mañana en el Santoral: San Víctor, San Pedro, Santa Iduberga, San Ivón, Nuestra Señora de Luján y Nuestra Señora de Pompeya. Para todas las Pompeyas, las Iduvergas, las Ivón, aunque es San Ivón, los Pedros y los Víctores, muchas felicidades. Mañana 8 de mayo, día de San Víctor, San Pedro, Santa Iduberga, San Ivón, Nuestra Señora de Luján y Nuestra Señora de Pompeya. Estos son los santorales de mañana 8 de mayo. Y ahora sí nos vamos con las efemérides, los acontecimientos que marcaron esta fecha. Te platico que el 8 de mayo del 2025, o sea, hace el año pasado, la chimenea de la Capilla Sixtina del Vaticano emite humo blanco para anunciar que ya se había elegido al nuevo Papa para la Iglesia Católica. El cardenal Robert Prevost, de origen estadounidense y nacionalidad peruana, es elegido como el nuevo Papa, adoptando el nombre de León XIV. El 8 de mayo del 2023, al día siguiente del tiroteo en la escuela primaria Vladislav Ripnikar, se produce un nuevo tiroteo en Serbia, acabando con la vida de 8 personas. El 8 de mayo de 1980, la Organización Mundial de la Salud declaró oficialmente erradicado el virus de la viruela en todo el planeta. El 8 de mayo de 1979 se publica el primer álbum de la banda Afterpop The Cure, Three Imaginary Boys, en Londres, Reino Unido, uno de los pioneros de la New Wave británica. También el 8 de mayo, pero de 1978, Reinhold Messner y Peter Handler son los primeros hombres en hacer cumbre en el Monte Everest sin la ayuda de oxígeno, un acontecimiento donde conquistaron el Everest sin ayuda del oxígeno. El 8 de mayo de 1970 se pone a la venta el álbum Let It Be de los Beatles en Reino Unido, duodécimo y último álbum de estudio de esta banda de rock. Let It Be cumple entonces mañana, para el 50 del 70 para el 26, 56 años. Let It Be. El 8 de mayo de 1945, día de la victoria para los aliados en la Segunda Guerra Mundial, con la firma de la rendición incondicional del bando de la Alemania nazi. El 8 de mayo de 1943 se creó la FAO, la Organización de las Naciones Unidas para la Agricultura y la Alimentación, en Nueva York, Estados Unidos. El 8 de mayo de 1914 se funda Paramount Pictures, compañía productora y distribuidora de cine con sede en Hollywood. Mañana es el cumpleaños de Paramount Pictures. También el 8 de mayo de 1886 se ponen en venta las primeras botellas de Coca-Cola en la farmacia Jacob de Atlanta. Sí, la Coca-Cola era vendida como un medicamento en las boticarias o en las farmacias. Y mañana se celebra el aniversario de la llegada de las primeras botellas de Coca-Cola a la venta al público. Y por último, el 8 de mayo de 1878, el ingeniero David Edward Hughes presenta la Royal Society en Londres. Su invento, el primer micrófono, el micrófono de granos de carbón. Así las efemérides que marcaron el 8 de mayo. Vámonos con esto de Harry Styles. Se llama Late Night Talking y lo escuchas en Los 40 con toda la actitud.
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3: Las 11 con 44 minutos.
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5: Ante el elevado índice de trastornos como la ansiedad, depresión y alcoholismo, los centros comunitarios de salud mental y adicciones, Secosamas, atienden alrededor de 960 pacientes por mes en Tabasco. Estos establecimientos del IMSS en Bienestar ofrecen atención especializada de primer nivel y su función es promover la salud mental, prevenir y dar tratamiento a trastornos mentales y consumo de sustancias psicoactivas. La atención es ambulatoria y se centra en la persona, con enfoque de derechos humanos, perspectiva de género e intercultura. En la entidad operan 13 Secosamas en igual número de municipios, son los que se localizan en las demarcaciones de Emiliano Zapata, Centro y Cárdenas, los que mayor demanda registran. En contraste, el centro comunitario de Tenosique es el que menor demanda presenta al mes. Es importante señalar que el estado registra casos nuevos de trastornos mentales en varios municipios. En los últimos años se han reportado 11,134 casos nuevos, siendo la depresión el principal diagnóstico. Tome en cuenta que estos centros comunitarios de salud mental y adicciones están abiertos a todas las personas que requieran de sus servicios. Hasta el siguiente comentario.
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1: Las 11 de la noche con 49 minutos. Acabamos de escuchar a la primera cumpleañera de mañana. La única, la inigualable, la chica Yeye, la cantante y compositora española Marta Sánchez. Marta Sánchez López, cantante y compositora española que en 1985 entró a formar parte del grupo Olé Olé, logrando gran éxito dentro y fuera de España. Debutó como solista en 1993 con el álbum Mujer. Escuchamos Desesperada de Marta Sánchez, quien nació el 8 de mayo de 1966 y cumple mañana 60 años. Felicidades a Marta Sánchez. También mañana es el cumpleaños de la esposa de, se me acaba de ir el nombre del que fue Simba del Rey León. Aquí lo estoy viendo, pero se me olvidó su nombre. Carlos Rivera, gracias producción. La esposa de Carlos Rivera, Cintia Deyanira Rodríguez Ruiz, conocida como Cintia Rodríguez, la cantante, actriz, presentadora de televisión, youtuber mexicana y esposa de Carlos Rivera, nació el 8 de mayo de 1984, la amiga de todos porque es amiga, date cuenta. Cumple mañana 42 años Cintia Rodríguez. También mañana es el cumpleaños del rapero estadounidense 6ix9ine. Daniel Hernández, conocido artísticamente como 6ix9ine o Tekashi, es un rapero estadounidense que nació el 8 de mayo de 1996. Cumple mañana 30 años. 30 años cumple 6ix9ine. También mañana es el cumpleaños del músico Alex Van Halen. Alexander Arthur Van Halen es un músico neerlandés estadounidense conocido mundialmente por ser el baterista y miembro fundador de la banda de hard rock Van Halen, junto a su hermano, el guitarrista Eddie Van Halen. Inicialmente, Eddie tocaba la batería mientras que Alex tocaba la guitarra. Este muchacho, Alexander, nació el 8 de mayo de 1953. Cumple mañana 73 años Alex Van Halen. Pero no, no nos vamos a despedir con una canción de Van Halen. Nos vamos a despedir con uno que apenas vino a Villahermosa. Y ya sé qué vas a decir. Ay, ¿a poco sí? Sí, estuvo hace poco en Villahermosa y con él nos vamos a despedir, pero en un momentito más, porque nos vamos primero con el clima. ¿Cómo va a estar el clima para el día de mañana, producción? Muchas gracias. En estos momentos tenemos 30 grados de temperatura, una noche bastante calurosa. Se espera que para mañana, aunque el cielo esté nublado, las condiciones para mañana es mínima de 26, máxima de 39. Habrá más calor que hoy. Estaremos oscilando entre los 46 y 47 grados de sensación térmica, porque al parecer para la siguiente semana entra otro frente frío, un poquito de lluvia para que pues se refresque o se ponga menos caliente la tierra. Mañana mínima de 26, máxima de 39, habrá mucho calor aunque haya nubes, así que a mantenerse bien hidratados, a tomar mucha agüita, mucho pozol y caminar por la sombrita usando su bloqueador. Y ahora sí nos vamos con el último cumpleañero, el señor, el único, Enrique Miguel Iglesias Pressler. Es el cantautor, compositor y productor discográfico español, hijo del cantante Julio Iglesias y de Isabel Pressler. Enrique Iglesias estuvo con nosotros, por supuesto, en la Feria Tabasco. Él nació el 8 de mayo de 1975. Cumple mañana 51 años de edad. Y nos vamos a despedir con esta canción del 2017 que se llama Súbeme la Radio. Yo con esta me despido deseándote una extraordinaria noche, recordándote que mañana en punto de las 6 de la mañana arrancamos con nuestra programación habitual y, si la vida nos lo permite, en el último playlist tú y yo nos volvemos a escuchar para juntos terminar así un día más. Te dejo pues con el cumpleañero Enrique Iglesias para que lo disfrutes y nos escuchamos hasta la próxima. Adiós.
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3: Las 6 con 2 minutos.
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0: 8 de mayo, arrancamos Ya Párate de los 40. Aquí Gabo Ramos y en la mesa Yapatiana. Un honor, qué placer. Arroba Nashi Roll.
1: Yeah, oye, ¿quién lo diría? Tenemos que contar este story time de muchas cosas,
0: fíjate. ¿De qué pasó? Cuéntala.
1: No, o sea, me sorprende las vueltas que da la vida. Uh-huh. O sea, porque nos conocemos de hace muchos años.
0: ¿Cuántos?
1: Como 7 años.
0: 8.
1: 7, 8 años, sí. ¿No? Aproximadamente. Y a ver, somos de esa gente que nos encontramos, que a ver, así como nos vende, que somos cuates, brothers, pues hemos tenido nuestros momentos bajos.
0: ¿Cuándo? ¿Nos hemos peleado?
1: Porque tengo que poner
0: por dinero
1: aquí.
0: Pero no.
1: No, pero me sorprende, ¿no? Que quién diría que la vida nos juntaría en un proyecto tan increíble.
0: No, ¿quién diría que iba a estar despertando todas las mañanas con arroba Nashi Roll?
1: Sí, es algo que no te hubieras imaginado.
0: No, la verdad, en tu lista de deseos de año nuevo,
1: estoy segura.
0: Pero mira, aquí estamos con todos los yaparatianos despertándonos, acompañándolos a la chamba, ¿no?
1: Sí,
0: algunos saliendo del trabajo también. Mucha gente trabaja también en la madrugada y va para su casa hasta ahora.
1: 100%, fíjate que me ha tocado, ¿eh? Sí. Yo creo que todos hemos sido esa persona que trabaja en la madrugada. Tiene sus beneficios, luego no tanto, pero por temporadas, chicos.
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0: Para que participen en Operación Dejado a la Bendy y también en el tema del día con el Atomics, que pues a ver de qué trata, porque él siempre nos sorprende.
1: Las cositas del Atomics.
0: También habrá boletos para Zayn Malik, que hasta ahorita seguimos con los boletos. No se preocupen, nosotros seguimos dando boletos de Zayn Malik. Y también se prometió desde ayer, boletos para El Tri.
1: ¡Viva Rock and Roll! Oigan, sí nos vamos a poner un poquito más exigentes. Mm. Porque, a ver, ¿no? O sea, todo el mundo va a querer. De hecho, ya se nos está llenando la línea, pero tranquilos.
0: No, y aparte llegan aquí a la cabina a pedir boletos. Tienen que jugar.
1: Ay, bueno, buenas tardes. O sea, tú sí eres de los que le pide boletos a Rulo.
0: Yo sí he pedido, sí, claro, pero no todos.
1: Pero, exacto, no todos, algunos. No hay nuevo. Sí, se acaban.
0: Oigan, se acaban. Ahora sí, vámonos con música. Ya arrancamos, ya párate. Mi Leoncio, por favor, musiquita para bañarse. Arranca, ya párate, los 40.
2: A partir de las 7.

0: hacemos una pausa.
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2: Las 6 con 9 minutos.
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1: Que está demasiado conectado, o sea, le cuesta mucho trabajo desprenderse.
2: ¿Qué tan mal estoy que hasta me gasto mis datos que tenía ilimitados del Instagram?
1: ¿A tanto así?
2: O sea, ya llega a mitad del mes y ya no puedo entrar a Instagram. Ya hasta el mismo sistema me dice, ya entraste mucho, güey.
1: Es que mira, ahí te va de nuevo, ¿no? Es peligroso depender tanto de la tecnología. Aquí les va esta información. La tecnología es parte de la vida diaria.
2: Sí.
1: Pero la ciencia indica que una dependencia excesiva puede afectar la mente, el cuerpo y las relaciones.
2: Órale.
1: No es mala, pero el problema es cómo y cuánto lo usamos. Puede generar hábitos adictivos. Y déjense tú eso, ¿no? De pronto sí te
2: deja
1: da como... Deja tú eso, la ansiedad, hermano. No, pero es verdad, como que ya de pronto sientes que tienes que estar checando el celular cada 3 minutos.
2: No les,
1: si me llega un WhatsApp.
2: ¿No les ha pasado que ya se les apagó el celular? Esta es una fiesta y se te acabó toda la batería del celular. Y lo sabes, pero agarras el celular para ver qué pasa. Y, ay, no tengo encendido. Y vuelves a agarrarlo. No, o sea,
1: es como, exacto, porque
2: ¿por
1: depende.
2: ¿Por qué?
1: Porque no puedes parar, porque ya lo hiciste además un hábito.
2: Nash, pero ¿por qué, Nash? ¿Pero por qué?
1: Un hábito, pero porque no precisamente del lado positivo. Cuando hablamos de tecnología ya para ti, no solamente me refiero al celular, ¿eh? Incluye también computadoras.
2: Es lo que te digo.
1: El internet.
2: El coche automático, el eléctrico.
1: Mi favorito, la inteligencia artificial.
2: El horno de microondas.
1: El GPS.
2: Los lentes que graban.
1: Y muchas otras cosas más.
2: El reloj, el smartwatch, que claro. No tiene nada de smart.
1: No. No, pero es verdad que depositas tu vida, depositas tu organización, hasta como tu estado de ánimo, ¿no? De que a ver, que voy a ver qué encuentro en Instagram.
2: Les propongo
1: para levantarme
2: algo.
1: Así como el evento mentalmente.
2: Les propongo algo. Este 10 de mayo que cae en domingo, después de escuchar el especial de Ya Párate de Mamás Famosas, se dejan al celular, lo guardan en un cajón y le dedican todo el día a su mami.
1: Me gusta.
2: Estoy hablando mami de cualquier tipo, mamá, mamacita, la que tengas en casa. Le dedicas todo el día a tu mami.
1: Sí.
2: Sin celular. A ver, ¿qué pasa?
1: No, pero yo te voy a proponer otra cosa.
2: Órale, va.
1: O sea, entiendo que tenemos que revisar que si correos, que si el WhatsApp del jefe, o sea, entre muchas otras, las notas de voces eternas aquí de a veces, ¿no?
2: Le echo audios de como de 4 minutos.
1: Sí, de los
2: ¿Pero
1: superiores.
2: ¿Qué propones, Nash? ¿Qué propones?
1: Una vez a la semana.
2: ¿Una vez a la semana qué?
1: Una vez a la semana no revisar el teléfono, dejarlo.
2: Va.
1: Y leer un libro, ver la naturaleza.
2: Cerrado.
1: Disfrutar de la vida. Pero
2: yo
1: bueno,
2: lo haré los domingos, no me busquen, no les contestaré nada, ¿ok? Ahí estuvo lo que no sabías.
1: ¿Qué sabías?
2: Seguimos aquí en Ya Párate de los 40.
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4: Las 6 con 28 minutos.
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1: ¡Agárrate, Nash! ¡Agárrate!
2: ¡Agárrame!
1: Así es, en el Viaje Retro nos vamos hasta 1966. Deja la palanca. ¡Ay! 1966, un día como hoy, nace la cantante Marta Sánchez. ¡Guau! O sea, de España, reconocida como una de las máximas figuras del pop español, con más de 10 millones de discos vendidos, Nash. La verdad, saltó a la fama en los años 80 con Olé Olé y consolidó una exitosa carrera solista desde 1993. De hecho, hay ya yaparatianos que nos piden canciones de Marta Sánchez.
2: Siempre. Así que es icónica y será.
1: Icónica y es una diva, ¿no?
2: 100%.
1: Es momento de escuchar, esa desesperada de Marta Sánchez en el Viaje Retro.

0: Mira, debutó con el álbum Mujer en 1993 y de hecho de ahí sale este éxito, Desesperada. Y bueno, obviamente súper actual también. O sea, sigue en los escenarios, en colaboraciones. Marta Sánchez, feliz cumple.
1: Happy birthday.
0: ¿Hasta qué año nos vamos?
1: Y pum, pum, pum, pum, estacionate, porque ¿sí? ya llegamos al año de 1975. Nace, ay, ¿sabes quién nació?
0: ¿Quién?
1: ¿Sabes quién nació hoy? El guapísimo, único, inigualable Enrique Iglesias, my love.
0: Ay, sí, es el crush de varias, ¿verdad?
1: Sí, es súper crush mío.
0: De una generación también.
1: 100%. Completita.
0: Mi hermana, de hecho, era muy fan, fue a varios conciertos.
1: No, siempre fan, nunca infan. Enrique Iglesias, hijo de Julio Iglesias e Isabel Preisler, desde su debut en 1995 ha vendido más de 180 millones de discos, destacando por sus éxitos globales como Bailando, Héroe, Experiencia Religiosa y muchísimas otras más.
0: Tómala.
1: Y ha consolidado ya una carrera internacional de décadas.
0: Así es, y hace poquito también hizo como un video viral, ¿no? Que fue saludando al público y también saludó a una...
1: A una fan.
0: A una policía, de una de seguridad en su concierto.
1: No, se era una fan. Es que, ¿alguna vez fuiste a algún concierto de Enrique?
0: Sí.
1: Siempre subía una cercano, fan, sí. Y le regalaba un besuito, oh. un beso suave, era como icónico el momento. Como dato curioso, comenzó su carrera componiendo canciones y utilizando el seudónimo Enrique Martínez, para evitar que su apellido, pues ya sabes, como que sintiera que era nepotismo, de no, yo me quiero ganar mi lugar. Verán, no soy Enrique Iglesias acá, no, Enrique Martínez, qué curioso, ¿no?
0: Órale, pues que suene aquí en el Viaje Retro, Enrique Iglesias.

al año 1987. ¡Pum! Whitney Houston se mantenía como una de las voces más importantes del pop en este año. Y déjenme decirles que Whitney debutó en el número uno de las listas de Billboard. Fue el primer álbum de una artista femenina en lograrlo. Esto marcó un antes y un después en la industria. Y I Wanna Dance With Somebody, que seguramente ya la están escuchando, ya la están bailando, pues dominaba los tops musicales. Así que súbele, mi Lion.

paz, paz. Ay, si no, yo paz, paz, paz, paz, paz. Ya para ti, nos vámonos al año 2026. Ya, estamos aquí en Viernesuki y mi Lion, ponte una canción de esas que te hacen gritar, que te hacen bailar. Vámonos. Seguimos con más aquí en Ya Párate.

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1: Las 6 con 49 minutos.
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0: Estamos scrolleando aquí en Ya Párate los 40, 7 de la mañana con 3 minutos. Arroba Gabo Ramos y arroba Nashirol.
1: Esa misma, la misma que calza los tenis que me puse. Ay, sí.
0: Ay, ay, ay. Mira los tenis que se carga. Ay, cobramos.
1: Órale. Tenis nuevo.
0: Esos, esos tenis que ya te venden bien sucios, pero te cobran un chorro, ¿no? Que estén sucios.
1: Ay, no, esos sí ya están sucios. Sí, ya me los vendieron limpios, pero sé cuál dices. Sí, sí, sí, sí. Deberíamos carísimos. Tener todo un capítulo sobre eso. Porque sí los he visto. Sí. ¿Y sabes qué es lo peor?
0: ¿Qué?
1: Que sí me gustan esos tenis. ¿Ves? Sí, sí, sí, pero la neta me los he probado y están como medio incómodos y, nah, y carísimos petan. Además, entonces como que me detengo cada vez que me entra esta fiebre por querer copiarlo al de al lado
0: sucio,
1: y ponérmelos.
0: Exacto. Más caro. Oiga, y se confirmó ya el Festival Arre.
1: Y
0: nuestro compañero, amigo, hermano, el Pollo de la Qué Buena, estuvo en el evento develando el cartel. Y mira, banda MS,
1: no.
0: Confirmado. Los Tucanes de Tijuana, wow. Gabito Ballesteros, ámonos. Y además, esto es, va a ser un gran... Ya se había hecho en Monterrey, ahora regresó también a Ciudad de México. Es en septiembre 5 y 6.
1: Vientos.
0: Y acá de headliner, el señorón Alejandro Fernández.
1: Yeah. Oye, está súper ambicioso.
0: Bueno, ¿no? Los dos carnales también.
1: Súper ambicioso. Mira que para, o sea, digo, estar regresando, estar ajustando ahí como tuercas y todo, pues como que.
0: Mi banda el mexicano.
1: Que, como que en grande, ¿no? Regresa en grande.
0: Bueno. Va a estar bueno, así que ya se la saben, 5 y 6 de septiembre.
1: Venga.
0: Más información, no en los 40, sino en la Qué Buena.
1: Yeah.
0: Ah, no es cierto, también en los 40.
1: No, 100% vamos a ir. Ojalá, ojalá podamos tener aquí boletos.
0: Sí.
1: ¿Con
0: sí,
1: quién se puede gestionar, Gabo Ramos?
0: Ahorita los conseguimos, ¿cómo no?
1: Venga,
0: oye,
1: gran
0: pero
1: noticia.
0: También ayer, ¿qué sucedió, Nash? O sea,
1: venga,
0: la
1: sí.
0: Noche retumbó, ¿no?
1: Fíjate que sí, yo te les quiero platicar un poquito, porque seguramente lo han visto mucho en sus redes sociales, sobre el concierto de BTS en
0: sí.
1: México. Y es que ya ayer se vivió el primer concierto de tres que va a haber, ¿eh?
0: Sí, aparte el estadio GNP Seguro se armó acá tipo como la Coliseo, ¿no? O sea, 360 concierto por de todos lados, no había ni paredes, era todo el escenario circular y por todos lados pura ARMY.
1: Yeah, claro que sí, se vivió muy muy muy bien, con toda la energía del mundo y pues bueno, ¿no? Habrá que presenciar un concierto de BTS para ver qué tal están.
0: No, hay videos como retumba el grito y el eco y el eco y el eco. Así que fue una gran noche. Ya se la saben también. Hay más información. Hoy tendremos también el Turbolengua. Hay invitada. Hay de todo. Así que no se me vaya, por favor. Estás en Ya Párate. Fanny Lu, tú no eres para mí. Aquí, Nashirol y Gabo Ramos, totalmente en vivo.
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3: Las 7 con 13 minutos.
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2: Ay, ay, ay, 7:00 a.m, 20 minutos, hora centro de México. Operación Dejando a la Bendy. ¡Ay, qué emociones! Queremos levantar todas las llamadas. Está en la mesa ya para Tiana, arroba Nashi Roll.
5: Yeah. Ya, márquele.
2: Márquele. 55-5166-8101.
5: O el 800-00-610-00 para el interior de la República, ya para Tiano.
2: Ajá, yeah. Así es, para que nos marquen. Imagínate que tú vas así en el tráfico. Ya se va sintiendo, así que se empieza a embotellar todo, pero ¿qué? Hay una luz, hay un teléfono que te tranquiliza. Ay. Y se puedo salir al aire y contar mi adivinanza, mamá.
5: Sí, hágalo de verdad, ¿eh? Sin temor al éxito, ya tenemos llamada.
2: Bueno.
6: Hola.
2: ¿Qué pasó? ¿Cómo estás? ¿Cómo te llamas?
6: Ángel Mauricio.
2: Muy.
5: Buenos días, Ángel Mauricio.
2: Ángel Mauricio, ¿qué preparaste para esta mañanita?
6: Un chiste.
2: Órale, va, un chiste en 3, 2, 1, ¡ya!
6: ¿Qué hace un pollito con una pistola?
2: No manches, espérame tantito.
5: No lo sé.
2: Vente abierta, por favor. ¿Qué hace?
5: Piu.
2: Oye, ¿le quieres mandar saludos a alguien?
6: Sí.
2: ¿A quién?
6: A mi prima Jessie.
2: Ay, ahí está, saludos para la prima.
5: Para la prima
2: Jessie. Saludos. Yeah. Vámonos. Ay, qué bonito. Piu. No lo sabía esto.
5: Venga, hay llamada. Bueno, ya párate, ¿quién habla?
7: Hola.
5: ¿Quién es?
2: Hola. Como que se le fue la llamada, ¿no?
5: ¿Quién es?
7: Bárbara.
5: Muy. ¡Buenos días, Bárbara! Bárbara.
7: Hola, ¿qué nos quieres? Buenos días.
5: ¿Qué nos quieres contar el día de hoy?
7: Venga. Una noticia.
5: A ver, venga, empezamos con el chiste. En 3, en 2, en 1, ahora.
7: ¿Qué hace una papa y una zanahoria en el estadio?
5: Pues no sé, ¿qué hace?
7: Apoyando al Chicharito.
5: ¡Oh! Está muy bueno y nunca me lo habían contado. Bueno, a ver, venga, y con la noticia en 3, 2, 1, ahora.
7: Voy a cerrar mi festival.
2: Bájale tu radio, porfa, dile a tu mami o tu papi que le baje la radio. ¿Vas a cerrar tu festival? ¿De festival de qué?
7: Del Día de las Mamás.
5: ¡Órale! ¿Pero cómo? ¿Qué vas a cantar? ¿Bailar o qué?
7: Voy a bailar.
5: ¡Órale! ¿Y qué canción?
7: Es una de rock.
5: ¡Uy! Se viene bueno, pues pásala muy muy bien, échale todas las ganas del mundo y ojalá que no se te olviden los pasos.
7: Pero faltan dos chistes.
5: ¿Dos chistes?
2: ¿Andamos de oferta o qué? Espérame. Bueno, uno.
5: A ver, venga, uno, para que marquen más niños.
7: Si se está incendiando tu casa, ¿sales o te quedas a lavar los trastes?
2: No, pues
5: me salgo.
2: Sales, ¿no?
7: No, te quedas a lavar los trastes porque salvo te salva.
2: ¡No manches!
5: ¡No, hombre!
2: No. Seguramente nos va a meter otra marca en el tercero. Gracias, te mandamos un abrazo.
5: Gracias.
2: Que lo pague la mamá.
5: Bueno, a ver, pero está chido el chiste, ¿eh?
2: No.
5: O sea, me gustó. Me gustó, pero hay llamada.
2: Cuídenos. ¡Hola! Bueno.
8: Hola.
2: ¿Qué pasó? ¿Cómo estás? ¿Cómo te llamas?
8: Eli.
2: ¿Cómo?
8: Eli.
2: Muy.
5: Buenos días, Eli.
2: Oye, Eli, ¿qué traes para nosotros? ¿A quién? Ya párate.
8: Quiero compartirles un chiste.
2: Órale, va, échate tu chiste en 3, 2, 1, ya.
8: ¿Qué hace una rata con una ametralladora?
2: Uy, Dios mío.
5: No lo sé, no, ¿qué?
2: 7 de la mañana con 25 minutos. A ver.
8: Ta.
2: Ah, bueno. Bravo. Ratata.
5: si se me pega, voy a darle.
2: Bueno, me espanté al inicio.
5: Yo también. Debo confesar que vienen con todo, muchachos.
2: Abrazo. Saludos a Eduardo Toscano, que ya está también en el chat de nuestro canal de YouTube de Los 40 México. Carlos Fuentes, también saludos hasta allá. El Pelucón, hay más llamadas en Ya Párate.
5: ¡Yeah! Buenos días, Ya Párate. ¿Quién habla?
2: Hola.
9: Hola.
2: ¿Hola?
5: ¿Quién es?
9: Bueno.
5: ¿Quién habla?
9: Hola. Mariana y Marcelo.
5: Mariana y Marcelo. ¡Buenos días! ¡Yeah! Oigan, ¿y qué nos quieren contar este combo?
9: Un chiste.
5: Venga, en 3, en 2, en 1, ahora.
9: ¿Cuánto es un mitra menos un mitra?
2: ¿Cuánto es qué?
5: ¿Un mitra?
2: Ajá, ¿cuánto es?
9: Menos un mitra.
5: No, pues
2: ¿cuánto?
5: Pues, no sé, cero, no sé.
9: Mitra cero.
5: ¡Ay, no! ¡No, qué! ¿Qué les pasa, muchachos, el día de hoy? Además...
2: Qué hermoso, me encanta que sea viernes. Me

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3: Las 7 con 31 minutos.

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0: 11, 38 de la mañana, hora centro de México. Y ahora sí, en este momento, abrimos el micrófono de arroba el Atomi.
1: ¿Cómo están, chiquititos de Ya Párate?
0: Bien, extrañándote, Atomix.
2: Nash, Gabo.
0: En esta sección de las cositas o las cosas o cosotas.
2: Las cosotas del Atomix, déjalo así, bro.
0: Ay, oye, las cosas del Atomix, ¿qué nos traes para
1: no
0: hoy?
1: No me conoces, Gabo.
2: Hoy tenemos cositas del Atomix, tenemos tema, ¿eh? Tema a para ver. Dar. Y uno de estos temas que la neta lo hemos vivido mucho es cosas de malacopa borracho.
3: Wow.
2: Cosas de malacopa borrachote, así de tío borracho. ¿Quién no hemos tenido primos, tíos, amigos, familia? O nosotros mismos hemos hecho un borrachazo,
3: ¿no? No, a ver, creo que todos en la vida hemos sido alguna vez malacopa.
2: Totalmente.
3: No, pero aquí la cuestión es si repites y repites y repites.
2: Ajá,
3: la acción. Ya es cuando dices, a ese malacopa ni me lo traigas.
0: A ver, cosas de malacopa.
2: Cosas de malacopa. Te vuelves políglota. O sea, empiezas a hablar en inglés. Y,
1: what fires? Mother Mary, I'll make it talk around, man. Yeah,
3: o sea,
1: I know what's up, bro.
3: ¿Eh? Eso es, es
2: claro, super mala copa, ¿no? ¿Qué te ha tocado? ¿Alguna amiga que empieza a hablarle en inglés al mesero en el antro?
3: Así, así. Inglés, francés,
2: sí,
3: así de portugués, todo.
2: ¿A ti no te ha tocado, Gabo?
0: De idiomas no, pero sí cosas de mala copa que le cantas tiro a todos, ¿no?
2: Ándale.
0: O sea, que ya estás enojado.
1: Sí, dices, a ver quién de aquí me aguanta un guamazo.
0: Y veníamos a pasarla bien, güey, y ya se quieren pelear con todos, ¿no? O sea, sí,
1: ahorita me lo descuento.
2: Ándale. Sí. Oigan, que nos llame la gente. Tenemos una comunidad en YouTube también, la gente de los isotopianos nos marquen y la gente en general nos cuenten sus historias.
3: Ay, mira, así llamadita Atomix.
2: Sí, bueno, ¿quién habla?
4: Hola, habla Rebeca.
2: Hola, Rebeca, cosas de mala copa.
4: Cosas de mala copa, que se pongan a llorar así a morir. En la fiesta, es horrible estar aguantando un borracho así.
0: Ay, sí. No manches, Rebeca, me ha pasado y lo he vivido yo, ¿eh? O sea, yo cosas de mala copa, agarro el YouTube y que empiezo a poner puras de José José.
3: Ay, ándale.
1: Qué triste, luce todo sin ti.
4: Ya sé, es horrible.
0: Y solo, aparte, ¿no? O sea, mala copa solo. Mala copa solitario, güey.
2: En la fiesta te sientas en una orilla.
4: Y que empiecen así como a querer hablarle a su ex.
0: Ay,
4: No.
2: Sí se identifican, chicos. Yo sí, la neta, sí lo he hecho.
0: Te mandamos un beso, Rebe. Te mandamos un beso. Gracias por marcar.
4: Oye, quiero aprovechar. Si después le pueden poner las chaparanitas a mi hijo, Ángel Daniel de Puerto Vallarta. Cumpleaños mañana.
3: ¿Cómo no?
0: Ok, lo anotamos. Ángel Daniel de Puerto Vallarta. ¿Cómo no?
2: Mañanita.
0: Venga,
4: gracias.
0: Te lo anoto. Gracias. Hay más cosas de mala copa.
2: Que marquen.
0: Muy oye, buena esa de la ex, ¿eh?
2: Sí, ya tenemos otra llamada. Bueno, ¿quién habla?
5: Bueno,
2: ¿quién habla?
5: Isaac,
2: cosas de mala copa borracha.
5: Fíjense que, bueno, esto le pasó a un amigo mío.
2: A ver.
5: Una vez.
2: El amigo de un amigo.
5: Ándale. No, estábamos celebrando una pequeña fiesta entre amigos y primos. Y de repente a este compa se le ocurre echarse 5 shots de tequila, 5 cervezas.
0: No.
5: Y ya verán cómo terminó.
0: No manches. ¿Y qué hizo de mala copa? O sea, la onda mala copa es que se puso a tomar de más, ¿o qué?
5: Sí, y no, déjate de eso. Apestó el sillón.
0: ¡Ay, no me digas! ¡No, cállate! No.
2: O sea, hasta se vomitó, seguro.
0: No.
5: Sí, así se hizo.
0: Te mandamos abrazo, Isaac.
2: Se hizo del todo.
5: Nos vemos.
2: Gracias, Isaac.
0: Muy fuerte.
2: Oye, no te pases.
0: Mente abierta en este momento, por favor.
3: Y todo el día, al parecer, ¿eh?
0: Hola, ¿quién habla? Ya párate.
6: Bueno, ya párate. Sí,
0: ¿cómo estás? ¿Cómo te llamas?
6: Buenos días, Alberto de Guadalajara.
0: Eso, cosas de malacopa.
6: Y sí, siempre los malacopa que comúnmente se ponen a hablar inglés, como mencionaban hace rato. Esos son típicos en cada uno de los malacopas.
1: What's up, my boy?
2: Se ponen a hablar.
0: Oye,
2: como
0: pero aparte ni es inglés, es como Spanglish, ¿no? O sea, como es una combinación bien rara, ¿no? Spanglish con náhuatl, o sea, todo bien raro, tranquilo, hermano, ¿no?
3: Un inglés extraño.
1: What's up, my brother, my father?
0: Vicente Fernández. Dímelo.
6: Mi hijo Axel, el día de ayer cumplió años y es fan de su programa.
0: Wow.
6: Para ver si les pueden cantar las Yaparanitas.
0: ¿De dónde nos marcas?
6: De Guadalajara.
0: Ahí está Axel de Guadalajara, lo anotamos. Gracias.
6: Gracias.
2: Gracias, bro.
0: Un abrazote.
2: Las malacopitas, dijo.
0: Órale, No, es que hay de todo. Ay, mira, otra llamada. Ay,
2: tenemos otra llamada. Bueno, ya párate. ¿Quién habla?
7: Hola, Carlos de Guadalajara.
2: Carlos, cosas de malacopa.
7: Gracias. Fíjate, tengo un amigo que vamos a trabajar a veces allá a Puerto Vallarta y nos quedamos a una noche a dormir por cuestiones de trabajo siempre se le pasan las copitas, ¿verdad?
2: Híjole.
7: Y una ocasión, bueno, no, ya aprendí yo, le habla a su esposa y se la hace de pedo.
0: No.
2: Ah, yo pensé pensé que ibas a decir, nos dimos un beso.
0: Ay, no.
7: También. No, no, sí. No, pero se fue a vivir mala copa y ya le andamos escondiendo el celular. Porque deja hablarle a mi vieja ahora sí.
0: No.
3: O sea, le mienta su mother a.
7: ¿Sí?
3: Wow.
2: No.
7: Es súper, como que le sale el valor y le reclama cosas.
3: Ese compa.
2: Ya me parece ese amor.
7: Cuando llega a su casa, pues llega ya todo bien cruda, la cruda moral de que, pues, borracho le agarra valor y molesta a su esposa. Yo creo que su esposa que le contesta también, y nosotros le escondemos el celular diario porque ya, o sea, nomás así agarra valor para reclamarle.
2: Oye, le dijo, ¿por qué te metiste con mi tío, mi amor?
7: No es para tanto, pero sí.
3: No, más bien así estoy harta de ti.
0: Órale, te mandamos un abrazo. Gracias. Wow, sí está fuerte. También pueden participar en el chat en nuestro canal de YouTube de Los 40 México. Estamos en vivo. Una llamada más. Adelante, Atomics.
3: Venga.
2: Sí, bueno, hola. ¿Quién habla?
8: Hola, soy Alma.
2: Alma, cosas de mala copa.
8: Cosas de mala copa. Guardar los enojos para cuando uno está borracho y soltarla toda. Horrible.
2: Sí, todos
8: lo
2: hemos hecho.
8: Al momento, pero guardarla para cuando estén borrachos, eso es mala copa.
3: O sea, ¿te ha pasado?
8: Sí, he visto. A mí no, afortunadamente, pero lo he visto a veces de
0: lo he sufrido, dice.
8: No,
3: el primo de un amigo.
2: He perdido las uñas postizas de los golpes que nos hemos dado.
8: Así es, guardar los enojos no está padre, hay que decirlos en el momento y adecuadamente.
0: Me encanta. Fue cosas de mala copa, pero con mensaje, ¿no? Claro. O sea, todavía con moraleja, ¿no? Oye, exacto. Muchas gracias.
8: Aparte enriquecedor. Pero bueno, y también mi niño cumple años mañana, le encantan las yaparanitas y estaba muy triste que se las iba a perder. Así
0: ¿cómo
8: que
0: se llama?
8: Se llama Diego.
0: ¿Diego de dónde?
8: Salina Cruz, Oaxaca.
0: Venga.
3: ¡Ay, de Salina Cruz! Yo soy de Salina Cruz.
8: ¡Ay, qué padre!
0: Aprovechamos, mira, ahí van las yaparanitas para Diego Salinas, Ángel Daniel de Puerto Vallarta, para Axel de Guadalajara y también para Ivón, que hoy es su cumpleaños. ¡Suenan las yaparanitas!

0: Aguacatote.
1: Saludotes y felicidades a todos los cumpleañeros chaparateros.
2: Abrazo grande. Vámonos con música. Gran momento de cosas de la Atomix. Por favor, para que también participen en el chat.
0: Estamos a seguir
2: en YouTube. Ahí está, arroba en la Atomix.
0: Denle
2: un pan.
1: Tírenle un beso.
0: Cómanse un pan ahí en el Atomix con X.
2: Vámonos con Beto Cuevas, día cero. Suena en Ya Párate.
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2: Las 7:52.
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0: 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Oye, es el Turbolengua. 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
1: 800-00-610-00 para el interior de la República y para Tianer. Oye, no me la sabía, ¿eh? Fíjate que no te puse atención en la mañana.
2: ¿Cómo que
1: boletos para Matilda? Necesito, ocupo, wow. Ya, now.
0: En la mesa ya para Tiana está el Atomics, uh-huh. Está Nashi Roll, yeah. Aquí ando Gabo Ramos y nos conectamos con un participante del Turbolengua. Bueno.
3: Claro que sí.
4: Hola, hola, buenos días.
0: ¿Cómo Hello. Estás? ¿Cómo te llamas?
4: Hola, Vanessa.
0: Vanessa, bienvenida, ya párate. Te vamos a dar tus boletos. Gracias. Porque se escucha que eres una ganadora, ¿verdad?
4: Claro que sí. Ya
0: Vanessa.
4: Ya párate, soy ganadora.
0: Yeah. Eso. Vanessa, ¿verdad?
4: Sí.
0: Venga, Vane, ahí te va, ¿eh? La categoría para ti y para que puedas jugar en el Turbolengua es apodos para amigos. Lo tienes súper fácil. Apodos para amigos. Nashla.
1: Amorcito corazón.
3: Aguacatote.
0: B. Atomics.
3: Bomboncito precioso.
0: C. Vane.
4: Compadre.
0: D. Nashla.
1: Dedito.
0: E. Atomics.
3: Eructos.
0: F. Vanessa.
4: Firulais.
0: Al Firulais. G. Nashla.
1: Gatita revolcada.
0: H. Atomics.
3: Hielito del Cora.
0: Ay, hielito. Y Vanessa.
4: Invito.
0: Ah, ok. J. Nashla.
1: Hochis.
0: El Hochis. Bueno, apodos para amigos. K. Atomics.
3: Kilos de perfumito.
0: L. Vanessa.
4: Loco.
0: Loquillo. M. Nashla.
1: Muñecota.
0: N. Atomics.
3: Nenukis.
0: Ñ. Vane.
4: Niñito.
0: Niñito. Oh, Nashla.
1: Ositos.
0: Apodos para amigos. P. Atomics.
3: Pompudito.
0: Q. Vanessa.
4: El Quesitos.
0: Ay, el Quesitos. R. Nashla.
1: Ratones.
0: S. Atomics.
3: Zapito.
0: El Zapito, claro. T. Vanessa.
4: Tetazo.
0: Tetazo. U. Nashla.
1: Ubitas.
0: Ay, ¿por qué? Ah, pues. B de vaca, Vanessa.
4: Valedor.
0: Ay. Valedor, bien. W, Atomics.
3: Wolverine.
0: X, por las garras. Andale. X, Nashla.
1: Cholos.
0: Y, Vanessa.
4: El
0: Yoyopo. Z, Atomics.
3: Zorrito de amor.
0: No manches. Y para ganar tus ¿ya? boletos, Vanessa, para ganar tus boletos,
3: híjole.
0: Apodos para amigos con A.
4: Amiguis.
0: Con B.
4: Ay, bonitos.
0: Con C.
4: Cacas.
0: Con D.
3: El cacas.
4: Dientón.
0: ¡Ay!
4: ¡Ay, Gabo! Estrellado.
0: Ah. ¡Eres ganadora! ¡Felicidades, wow. Vane!
1: Oye, ¿y a quién te vas a llevar?
4: Pues no sé si a mi hija o a mi mamá por el 10 de mayo.
1: Ay, está cool con...
3: Llévate a tu mami.
1: Exacto, sí, llévate a la abuelita.
0: Vanessa. Lo hiciste genial, Vane, lo hiciste genial. Felicidades.
4: Muchas gracias, chicos.
0: Gracias a ti por escuchar, ya párate.
1: Esas son ganas de ganar, muchachos.
3: Claro, ganas de ganar y se la sabe,
1: ¿eh? Exacto.
3: Lo ha de jugar con su familia.
1: Ajá. No, hombre, y escucha, ya párate.
3: Exacto.
1: Se sabe el comodín, hombre.
3: Todo.
0: Se queda conectada para que la producción le diga cómo recoger sus boletos. Más adelante llega la entrevista con Inspector aquí en la cabina, ya párate, Ana. En instantes llegan. Vámonos con música. Los Ángeles Azules, Ricky Martin, Tini. Esto es Vuelve, suena en Ya Párate.
5: A partir de las 7.

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4: Las 8
5: con 9 minutos.
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1: Se ve, se siente. Inspector está presente. Aquí en Ya Párate está Inspector. ¿Cómo están, chicos?
2: Oye, compadre, pues muy feliz, sí. Hombre. Felices de estar por acá en la Ciudad de México. Ya nos sentimos como en casa aquí en la Ciudad de México.
1: Claro, claro. Aparte de que, pues, viene estos 30 años, ¿no? O sea, decíamos, ¿en qué momento van pasando los años y llega esta, pues, este número tan importante? O sea, pues, ¿cuántas generaciones? Dos o tres a las que le ya están hablando en los conciertos, ¿no?
3: Nosotros, bueno, contentísimo de que pase esto, de que Inspector es una banda que tiene su nostalgia, que siga vigente y que podamos conectar pues con todo este público maravilloso de la Ciudad de México.
1: Así es, oye Homero, y la fuerza del ska, creo que lo han representado muy bien ustedes, ¿no?
4: Sí, afortunadamente digo, somos de los grupos que nos tocó comenzar con esta ola, digamos que fue de principios de los 2000, bueno, finales de los 90, la segunda mitad de los 90, ¿no? Uh-huh. Prácticamente ahí empieza esta ola. Y somos de los grupos que nos toca ir como abriendo el camino para que esta palabra pues fuera más popular, para que el género fuera mucho más conocido, ¿no? Y obviamente eso agarra muchísima fuerza, el grupo agarra mucha fuerza, tan es así que llegamos a celebrar este 23 de mayo en la arena, en la tercera arena Ciudad de México. 30 años de trayectoria, ¿no? 30 años, tres arenas. Creo que simboliza mucho y refleja mucho del buen momento que está viviendo la banda y, como dices tú, y la fuerza con la que está llegando, ¿no?
1: Oigan, checando como un repaso, ¿no? O sea, llegaron a algún lugar que hoy ya lo conquistaron la mayoría, ¿no? Pero uno quizá muy especial que dices, ¿te acuerdas la primera vez que vinimos acá y no sucedía nada y hoy está, es una locura?
2: Sí, pues nos tocó desde abajo nosotros empezar tocando puertas, me acuerdo, todos los conciertos pequeños que dábamos acá en la Ciudad de México, y poco a poco ya, por ejemplo, hacer una arena, o sea, ya tres arenas, y verlas, deja tú, completamente llenas, ¿sí? Es increíble. Todo ese proceso nos ha enseñado muchísimo.
1: Sí.
2: Son tres décadas que siempre estamos abiertos a aprender mucho más, y hemos aprendido con cantidad de cosas.
4: No es un lugar propiamente, como dices tú, así de que no pasara nada, pero me estaba acordando ahorita, por ejemplo, tardamos que 29 años en ir por primera vez a Santiago de Chile.
1: Órale.
4: Y llegamos a Santiago de Chile y la respuesta fue increíble también. Incluso aquí mismo en la Ciudad de México, pues las primeras veces que vinimos, siempre que hemos venido nos han tratado muy bien desde la primera vez, pero no fue tan fácil como poder ganarnos todo este público que es el que ahora llena una arena Ciudad de México.
1: Sí, al final es una construcción, ¿no? A poco a poquito se va armando. Y también ver ese lado, ¿no? Vi, Javi, que yo te veo súper pendiente ya en los lives, o sea, llevas un buen rato ya, digámoslo, de streamer, ¿no? O sea, que estás streameando.
2: De TikToker.
1: De TikToker, ¿no? De TikToker. Y hoy ya es parte de un hábito, ¿no?
2: Fíjate que yo siempre estoy al pendiente de la raza, ¿eh? Me gusta mucho estar ahí en haciendo en vivos, porque cuando no estamos tocando es una forma de estar pegado con el público, ¿no?
1: Cercanía.
2: Y me pongo ahí a cantar y me pongo a platicar con la raza y todo, y eso también ayuda muchísimo a la banda, ¿no? Te mantiene, como quien dice, vigente. Y la raza, ya, oye, te viene el en vivo y supe por el en vivo que van a estar en tal lugar y fíjala mucho, ¿sabes?
1: Oye, ¿no te ha pasado un papá, un niño? Es el que vemos en TikTok, güey.
2: Ah, claro.
1: Ya ni por Inspector, ¿no? Es el que vemos en TikTok.
2: El TikToker, Villavi. Sí, sí me ha pasado, ¿cómo no?
4: Señor TikToker, me regala una foto.
2: Qué bárbaro.
1: Oye, Jesús, hablando un poco de toda la trayectoria que tiene Inspector, ¿alguna anécdota o historia fuerte que haya pasado en el escenario, tal vez con los fans, gente que se haya subido, que haya llorado, haya regalado algo?
3: Pues que siempre nos sorprenden, eso es lo mágico que tenemos con nuestros fans, con la gente que nos ha apoyado durante tantos años, el ver estas situaciones de pronto de que la gente está llorando pero bailando, o sea, como que llorando haciendo un slam, pues son cosas como curiosas, y pues eso te carga bastante de energía, el poder ver generaciones unidas en un toquín cuando, pues no sé, hace, si recordamos, 29 años, esto de venir aquí a platicar con la gente era, no existía. vaya. Y todavía después, cuando empezamos, nos echaban de que ya nos habíamos vendido y que ya éramos una banda comercial. Y aquí estamos, después de 3 décadas, pues siguiendo con la bandera del ska mexicano y creciendo con toda la gente gustosa de este ritmo y de la banda Inspector.
1: No, yo creo que también las plataformas musicales han abierto ese abanico, ¿no? También a las radios, ¿no? De que se pueda escuchar de todo. Antes estaba, no sé, Rock 101, ya puro rock, ¿no? Pasa a veces en La Qué Buena, que nos traen a artistas de La Qué Buena a los 40 y decimos, wow, porque esa apertura también lo da y el público es lo que lo pide, ¿no?
2: Bueno, ahorita está, imagínate, los festivales, por ejemplo, un Pal Norte, ¿sí?
1: Sí, sí, sí.
2: Viene todo tipo de género, o sea, reggaetón, norteño,
1: junto,
2: punk, hasta hardcore, todo junto. Ajá. Y hay público para todos, se comparte, nos compartimos el público, todas las bandas. Y eso es esa apertura que tú comentas, gracias a las redes sociales, gracias a todas las plataformas, y ahora es tan fácil compartir música, ¿no?
1: ¿Y ustedes tienen alguna rolita que podía irse a otro lado, aparte del ska? ¿Alguna rola que es, esta estaba más de cumbia, esta podría estar como más poperona?
2: Nos pasó a nosotros. ¿Ah? Estuvimos de gira, me acuerdo, en radios gruperas.
1: Anda.
2: ¿Sí? Porque la canción de Amargo a Dios fue se expandió tanto, la hicimos con mariachi,
1: ¿sí?,
2: y la ponían en las gruperas, me acuerdo. De hecho, en La Qué Buena tuvimos montonal. Entonces íbamos a tocar a los festivales de radio. Oye, pura banda y puro norteño. Y luego salíamos nosotros y dice, ¿estos quiénes son? Estos se ven muy rockeros. Y luego ya tocábamos Amargo a Dios, que era la que conocía la raza.
1: Ya ella pegaba, ¿no?
2: Ajá. Entonces sí nos ha pasado que sin querer nos fuimos por otro género.
1: Uh-huh. Oye, y festejando estos 30 años, ¿qué se promete? Porque ya es la tercera Arena Ciudad de México. ¿Qué hay que hacer de diferente? ¿Qué hay que hacer para que se sienta un show nuevo o tal vez un show de festejo?
2: Ah, pues sí estamos preparando, ¿eh?
1: ¿Sí?
2: Y nos ha ayudado muchísimo el público. Nosotros estuvimos preguntándole al público qué quieren.
1: Okay.
2: Porque, obviamente tienen que ir las canciones clásicas.
1: Ajá.
2: ¿Sí? Las canciones que siempre quiere escuchar la raza. Pero ¿por qué no dar un recuento a todo el material que tenemos? Y eso fue donde nos basamos nosotros, en el gusto de la gente. Por ejemplo, hay canciones, te voy a decir un ejemplo. Misión Ska.
1: Sí.
2: Ahí se llama el tour este que traemos.
1: Sí.
2: Pues es obligado que tenemos que recordar esas canciones, ¿no? Esos temas. Por ejemplo, Misión Ska es del primer demo de Inspector.
1: No manches.
3: Es el nombre del primer demo.
2: Es el primer demo.
1: Hace 30.
2: O sea, salió un cassette, imagínate. Hace 30 wow. años. Entonces, va a ser toda esa remembranza, va a ser increíble.
1: Qué buen nombre aparte, ¿no? Qué buen nombre. Y hoy se siente tan fresco también, ¿no?
2: Exactamente. Afortunadamente, con el tiempo no envejece, pues, la música. Entonces, vamos con todo.
1: ¿Y se hace ese repaso entonces?
2: Vamos a hacer ese repaso. De hecho, estamos un poquito apurados porque se viene el tiempo encima.
1: Sí.
2: Y tenemos que montar todos esos temas que la gente nos ha ayudado a escoger, ¿sí? En este caso, no quiero ser spoilear mejor, pero sí va a haber sorpresas, la verdad.
1: A ver, ¿va a haber amigos arriba del escenario?
2: Fíjate que hemos pensado en eso, por lo mismo que no tenemos tanta chance de
1: acomodar,
2: de ensayar y todo esto.
1: Ajá.
2: Pero créeme, se la van a pasar bien.
1: Eso, 23 de mayo, Arena Ciudad de México. Y yo quiero hacer rapidísimo un repaso por unas secciones que tenemos aquí en Ya Párate. Uh-huh. Hay una sección que se llama El Club de los Ex. ¿Qué canción podría ir en esa sección? Una canción de Inspector. ¿Qué podría acompañar?
4: ¿Y qué?
2: ¿Y qué es? Oye, cállate
4: rápido. ¿Y qué? No.
1: ¿Podrías echarte un cachito?
2: Ay, claro.
1: A ver.
2: ¿Cómo es?
4: ¿Y qué?

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1: ¿Y qué?
2: Oye, espérate para este hombre.
3: Ya despertaste a todos, ¿no? Ellos se levantaron.
1: A ver, tenemos otra sección que es de ligue, está en su experto de ligue. ¿Qué canción podría acompañar para ligar sabroso? Una canción de inspector.
2: Puede ser Me Estoy Enamorando.
1: Me Estoy Enamorando.
3: Así es. O Como Un Sol.
2: ¿Sabes cuántas parejas se han unido con esa canción de Como Un Sol?
1: De boda.
2: De boda. ¿No? Hay gente que su vals de boda es Como Un Sol. Por ejemplo, Es Por Ti, es otra canción que es muy usada en las bodas, es increíble.
1: Y mira, estaba viendo 110 millones de streams.

0: Es medio una burbuja, o sea, es una gran cantidad de personas, pero eso no quiere decir, por ejemplo, que hagas un evento y que vayan a estar 5 millones de personas, 4 millones de personas. No, creo que lo que le ha ayudado mucho, Inspector, es que estas canciones tienen mucho tiempo o tienen el tiempo en el que se les ha respaldado por el apoyo del mismo público, es decir, el público las ha hecho, ¿no? Entonces, son canciones que han llegado ahí más allá del algoritmo. No ha tenido que ver con el algoritmo, sino ha tenido que ver con todo el respaldo que la gente le ha dado a esos temas y que los ha hecho suyos.
1: Y súmale esos 30 años que no existían esas plataformas. Creo que es todo el push de tantos años de darle.
0: Sí, o sea, por ejemplo, para cuando llegó Spotify a México, Amargo Adiós ya era Amargo Adiós, por claro, ejemplo.
1: Exacto. ¿No? Sí. Bueno, ahí se la saben para que las acompañen con las secciones de Ya Párate, Inspector 23. De mayo, Arena, Ciudad de México. Muchas gracias.
2: Ahí nos vemos, mi querida raza. Tenemos una cita muy importante. 23 de mayo, Arena, Ciudad de México.
1: Inspector, estuvo en Ya Párate. Vamos con la música, mi Lion. Estás en los 40.

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3: Las 8 con 32 minutos.

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1: Yaparateanos, es su momento de participar. Les dejamos los teléfonos para que nos marquen, para que canten en la cadena nacional. 55-5166-8101 o el
2: 800-00-610-00 para el interior de la República, banda yaparateana.
1: Y hay un WhatsAppitín también.
2: Hay un WhatsApp.
1: El 55-49-35-24-41 para que nos marque.
2: Es súper estetísimo que le digas WhatsAppitín.
1: Un WhatsAppitín. Bueno.
3: Hola, buenos días.
1: ¿Qué pasó? Buenos días. ¿Quién habla?
3: Dora Rivera.
1: ¿Cómo?
3: Dora.
1: Dora.
3: Rivera.
1: Dora Rivera. ¿De dónde nos marcas, Dora Rivera?
3: De Guadalajara, Jalisco.
1: Eso, Guadalajara. ¡Ya párate! ¿Qué rolita quieres?
3: La de Cristian Castro, la de Es Mejor Así.
2: ¡Uy! ¡Uy! ¡Uy!
1: Pero...
2: ¡cándala!
3: Me voy directo al coro.

0: es verlo.
1: Al puro
2: pelo,
1: coro.
2: Pelo, cadera, cadera. Muévela, muévela, muévela, muévela.
0: Sí, sí.
1: Vénganse al streaming. Se armó la fiestota en la cabina ya para Tiana.
2: Se armó la petiti.
1: Es viernes,
2: no
1: se vale.
2: Puedes luchar. ¿Verdad? Ya me tengo que callar. Bueno, bueno.
1: Que nos emociona.
2: ¿Quién habla?
3: Isaac.
2: Isaac, ¿qué onda? ¿Qué canción quieres?
3: A ver, hoy es viernes y el cuerpo lo sabe.
1: Sí, claro.
3: Voy a pedir la de... ¿Cómo se llama? Boulevard of Broken Dreams.
1: The Green Day.
3: The Green Day, exactamente.
1: Pero...
4: Otra copita.
1: Pero... Ahí bájale. Pero cántala lo que puedas.
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0: Bueno.
1: Hola, ¿cómo estás? ¿Cómo te llamas?
0: Ana Seferino.
1: Ana Seferino, ¿de dónde marcas?
0: Del Estado de México.
1: ¡Estado de México! ¡Ya! ¡Párate! Yeah. ¿Qué rolita quieres?
0: ¿Qué crees que les escribí en el stream de Inspector?
1: ¡Ay, no manches! ¿Y qué rolita va a sonar?
0: Quiero la de Epoti.
1: Venga, pero... ¡cántala!
0: Hoy agradezco, siga conmigo. No fue fácil el camino. Sé que hablo por los dos.
1: Somos fans.

0: Bueno, bueno, ¿quién habla?
1: Buenos días.
0: ¿Quién es?
1: Chabel.
0: ¿Qué onda?
2: Chabelita.
0: Chabelita.
2: ¿Qué onda, Chabelita? ¿Qué onda, Chabelita? ¿Qué rolita quieres?
1: Una de Shakira, la de Ojos Así.
0: Venga, venga, pero...
3: ¡Cántela!
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2: Más o menos, Chabela, más o menos.
0: Y ahora sí, muévanle el vientre.
2: Parecía Big Metra.

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1: Bueno, bueno.
2: Bueno.
1: ¿Quién habla? Ya párate.
2: ¿Qué tal, Sabandita? Habla Ezequiel.
1: Ser Ezequiel, ¿dónde marcas, Ezequiel?
2: De aquí, de CDMX.
1: CDMX, ya párate. Ezequiel, ¿qué rolita quieres?
2: Quiero poner la de Los Pericos. Pupila lejana.
1: Ay, hijo. Órale, pero cántala.
2: Cántala. Tiempo al tiempo tengo que esperar.
1: Uf, Los Pericos de Argentina.
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1: Y rápidamente, sin contexto, esto es Waka Waka de Shakira.
2: Ay, pero cántala,
3: van a saber.
1: Llega el momento, caen las murallas.
3: Ay, Dios.
4: Para la única justa de las batallas.
3: ¿Es necesario?
1: Con el golpe no existe.

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0: nos conectamos hasta los 40, Guadalajara, porque está Claudia Chávez.
1: Muy, pero muy, pero muy buenos días. ¿Cómo están todos? Qué gusto saludarlos este viernesito rico. Ya estamos muy cerca de celebrar a las mamás. Oigan, y bueno, aprovechando esto, quiero que por favor cada uno de ustedes recuerde ese platillo que mamá les hace y que les apapache el corazón. Uf. A ver, platillo.
0: Mira, ¿yo puedo abrir?
1: A sí,
0: mí, por mi mamá siempre hacía o hace las pechuguitas de pollo empanizadas, con una ensaladita de pepino, su limoncito, todo eso. Y cochinita pibil.
1: ¡Ay, qué rico!
0: No, y espérame, los romeritos en Navidad también.
1: ¡No manches!
0: Tortita de camarón. ¡Uf, no!
1: O sea, tú sabes que es el platillo de tu mamá, ¿no? O sea, puedes comer en otro lado, pero cuando pruebas el de tu mamá dices, wow.
0: Todo cambia.
1: Sí, Nash, por ahí, ¿tú? ¿Quién más está en cabina?
2: Pues mira, yo estoy por aquí, mi queridísima Clau, te saludo con mucho cariño.
1: Igualmente.
2: Oye, pues mira, la neta tengo varios, pero ahora sí los que están en mi top de top, sí que es, ya sabes, así de wow, o sea, babeo, es más, estoy babeando. Unas enchiladas de mole poblano de mi mamá.
1: Uf,
2: no, ¿qué te puedo decir? O sea,
1: qué
2: de verdad.
1: Rico.
2: Cuando me dice que voy a hacer mole poblano, bueno, o sea, patitas para que las quiero, corriendo, corriendo, ahí estoy en su casa. Y fíjate que también, digo, esto ya son con motivos muy especiales porque es laboriosa. La comida árabe a mi mamá le queda.
1: No me digas, por favor, le voy a hacer un pedido.
2: Sí.
1: Si llega a Guadalajara, si no llega, yo voy a la CDMX, por favor. Amo
0: kebabs,
1: la comida
0: árabe.
1: ¿No? Ay, qué deli.
2: 100%, de verdad, o sea, sí son momentos muy específicos.
0: Oye, ¿cómo se llama eso, Nash? Que es como unos rollitos de una hoja que tiene arrocito.
1: Hoja de parra,
2: ¿hojas de parra?
1: Hoja de parra.
2: Ay, hojitas de parra, shawarma. Ay, no, se me hace agua la boca, de verdad.
1: Ay, qué espectacular. Qué rico. Oigan, pues sabían a todos los yaparatianos que están escuchándonos que definitivamente la comida de mamá te trae como muchas emociones, ¿no? Te conecta, es un apapacho directamente, sea una comida elaborada o no. Tú sabes que mamá le puso todo para que te sentaras en la mesa y que pudiera... ¿Perdón?
0: La verdad, mamá da los mejores platillos a la familia siempre.
1: Sí,
0: o sea,
1: sí,
0: la verdad
1: sí.
0: Es lo más rico siempre, ¿no?
1: Y yo creo que todos, o sea, los que nos están escuchando, de verdad es que hacen un esfuerzo increíble. Acuérdense, ojalá se pudiera a diario, pero mamá, qué rico te quedó. Sabes, mil gracias por tomarte el tiempo de hacerte este platillo que me encanta. O igual no te gustó tanto, pero sabes que viene cansada, agotada y... se hizo un espacio para prepararte a ti. ¡Qué padre! ¿Saben que esto tiene que ver con memoria alimentaria, sabor y tradición, cultura familiar?
0: ¿Cómo conecta, no? Un saborcito.
1: Conecta.
0: Se va hasta allá, ¿no? De cuando estabas chiquito, que tenías tus 5 años y te hacía tu comidita.
1: ¡Qué fuerte!
0: Dices, tengo que regresar a la casa de mamá.
2: Siempre.
1: ¿Verdad que sí? Y nosotros ya como adultos, que ya ninguno de los que estamos ahorita al aire o en esta mesa ya para Tiana, pues ya no vivimos con mamá, ¿no? Entonces, no. O te cocinas, o te cocinan, o compras. Pero siempre hay que ese platillo.
0: Atomix sigue viviendo con su mamá, pero...
1: Muy bien, Atomix.
2: Sí, pero se salió ahorita de la cabina. Pero, porque iba al baño, no sé qué iba a hacer, pero sí, el Atomix, mira, tiene... Yo diría que nos da obviamente mucha risa, porque pues ya nuestro Atomix tiene sus años, ¿no? Ya podría independizarse.
1: Sí.
2: Pero, honestamente, si lo vemos desde otra perspectiva, qué fortuna poder compartir como más momentos con los padres.
0: La verdad, sí.
1: Sí, qué envidia. O sea, pero me imagino. Bueno, Atomix, ¿cómo se llama Atomix? Diego, ¿cómo se llama?
0: Oscar.
1: Vente a comer. No sé, dije, ¿cómo acuerdo que se llamaba?
2: ¿Tiene cara de Diego?
1: No sé. Oigan, bueno, queremos platicarles. Aquí en Guadalajara estamos armando algo padrísimo que tiene que ver cocinar con las mamás, ¿no? Hay una promo increíble en la que inscribes a tu mamá y entonces imagínate, vas a comprobar que realmente, porque todos presumimos que es la mejor, ¿no?
0: Claro.
1: Vas a presumir que tu mamá es la mejor. Y ya hemos estado destapando diferentes jueces que nos acompañan, porque con juez y todo, ¿eh? Esto es un reality.
0: Oye,
1: no,
0: pero,
1: estamos, dime.
0: Ver, ¿qué jueces hay ahorita ya destapados?
1: Mira, ahorita el chef Aquiles Chávez, que ustedes saben, el del bigotito, que es súper pro.
0: Sí, súper pro, bien.
1: Súper pro, súper pro. Y bueno, las mamás están entre emocionadas y nerviosas, tranquilas, tranquilas. Fíjense, va a dar una masterclass, va a estar muy padre, o sea, la convivencia va a estar increíble. También va a estar Doña Paz, que es una influencer, una señora influencer muy famosa aquí en Guadalajara, que la adoran y la adoramos, pero... Gabo, ¿estás listo? Gabo tiene algo importante que decirnos. Lo presumimos toda la semana. Gracias. Aquí en Los 40 Guadalajara, que Gabo en Ya Párate o que los yaparateanos nos iban a destapar. ¿Qué? Tú dinos. Que
0: gracias por el honor, por el momento que nos otorgan aquí en Ya Párate, porque hoy aquí, para toda la cadena nacional, destapamos al tercer juez. De Cocinando con los 40.
3: Hola, familia bonita de México, Latinoamérica y el mundo entero. 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Así que nos vemos muy pronto.
0: Oh.

0: nerviosas se pondrán ahora. Le van a cocinar a Víctor García, el tercer juez de Cocinando con los 40 en Guadalajara.
1: ¡Qué padre! No saben. O sea, seguramente es de WhatsApp, porque se inscriban a través de WhatsApp. Todo, para no dar tanta información aquí y que se me hagan bolas, todo lo pueden checar en @los40GDL. Pero efectivamente, o sea, aparte de Aquiles Chávez, que es un super chef, aparte de nuestra consentida aquí en Guadalajara, Doña Paz, Víctor García, obvio que va a haber foto, obvio que va a haber convivencia, vas a cocinar, vas a platicar con él y él va a probar los platillos.
0: Oye, espérate, Clau, vas a ver sus brazotes.
1: Oye, sí. Ojalá le dé calor.
2: La energía que se carga Víctor es única, ¿eh? O sea, les puedo decir que los va a hacer reír muchísimo.
1: Qué buen tipazo. Es un tipazo, ¿verdad? Oigan, pero atención, porque hay premios en efectivo, hay premios en especie. No, aparte las vamos a consentir a las mamás. Atención, no es el domingo 10 de mayo, no, a finales de mayo, pero lo importante es que sepan que ya ahora sí están destapados todos los jueces para Cocinando con los 40. Víctor García es el último y muy bien.

0: Felicidades.
1: Ay, no, muchas gracias. Gracias de verdad.
0: A los 40 Guadalajara, que lo están haciendo excelente. Saludos a Rafa Valles.
1: Sí.
0: Increíble toda esta dinámica, sobre todo de apapachar a las mamás yaparatianas, a las mamás de los 40. Felicidades por hacerlo. Y que venga, queremos ver todos los resultados, ¿eh? Queremos que nos vengas a decir cómo estuvo todo eso a finales de mayo.
1: Oye, ¿ah? Lo prometo.
2: Sí, por favor.
1: Lo prometo. Y luego, por favor, necesito que Nash me prometa que su mamá nos va a hacer comida libanesa.
2: No, de verdad, dalo por hecho.
1: Qué deli.
2: Dalo por hecho.
1: Qué
2: rico. Que tú vengas a Ciudad de México, vamos a casa
1: juro.
2: De mi mamá y
1: te
2: que
1: lo
2: nos
1: juro.
2: Deleite, o sea.
1: Te lo juro.
2: 100% con una comida libanesa. Todos están invitados.
1: Qué rico. Oigan, los queremos muchísimo. Gracias. Amamos Ya Párate. Y bueno, esa energía de Ya Párate nos encanta. Y qué bonito haberla compartido con ustedes en este destape importante.
2: Yay.
0: Gracias por darnos ese honor, noticias. Mi Clau. Saludos a toda la gente en los 40 de Guadalajara y toda la cadena nacional, obviamente. Vámonos con música, pero al regresar viene una experta de K-pop para darle duro aquí a Ya Párate.
2: Ay, ay, ay.
0: A todos los K-popers, ¿eh? Y a los que no saben, van a aprender de todo. Ok, vámonos con música. Genios, Ruleta Rusa, suena en Ya Párate.
3: ¿Ya nos sigues?

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3: Las 9 con 14 minutos.
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0: También está Nashi Roll.
1: Yeah, ya paratianos, ya, miren, fíjense, a pocos minutos de terminar mi jornada laboral de la semana. Ay, yeah. No les puedo explicar, sí estoy sonriendo un poquito.
0: Oye, y tenemos una invitada que es una experta en K-pop con usted.

0: nosotros sí somos muy cercanos al K-pop, porque trabajamos en un canal hace como 8 años juntos, de que tenía una barra de puro K-pop y muchas bandas y competencia y todo eso. Entonces, como que sí nos gusta, sí conectamos. Pero tú, Ilse, ¿cuándo fue la primera vez que dijiste de aquí soy, del K-pop?
1: Pues es que tuve muchos acercamientos al K-pop desde como el 2013 o 2014, porque a mi familia le gustaba, a mi hermana y a mis sobrinas. Pero nomás no caía porque yo andaba ya perdida en One Direction y Fifth Harmony.
0: Eres Directioner.
1: Sí, hasta que ya de repente le empezó a gustar a una amiga muy cercana y le empezó a gustar el K-pop y ya me empezó a enseñar las coreografías. Órale. Las canciones, y ya definitivamente mi algoritmo terminó de sellar ahí el trato y me enseñó todo lo que estaba pasando y me encantó.
2: Oye, pero a ver, yo tengo una duda genuina, ¿no? Digo, me gusta el K-pop, tengo algunas canciones en mi playlist, pero ¿qué hace que la música coreana conecte con el público mexicano? O sea, de verdad me lo cuestiono.
1: Va, es que sí, justo es toda una industria. O sea, creo que esa es como de las misconceptions más grandes, ¿no? Que el K-pop no es pop coreano, porque hay música pop en Corea que no es considerada K-pop.
0: Ok.
1: Entonces, el K-pop es la industria por la formación que tienen los idols, ¿no? O sea, que wow, es toda esta formación desde súper chiquitos, de actuación, modelaje, baile, canto. Los van formando por años hasta que debutan.
0: Es todo un proceso, como si fuera una escuela, y los meten a talleres, a estudiar, a bailar, a cantar, a todo, a ser un idol, ¿no?
1: Así es, o sea, literalmente a unos seres humanos perfectos que ya debutan y ahora sí ya son idols y son parte de la industria del K-pop, pero no todas las personas que hacen música en Corea pasan por este proceso y son músicos como los conocemos.
0: Claro,
1: fíjate, del mundo.
0: Yo soy papá de dos y son muy fans de las K-pop Demon Hunters.
1: Sí,
0: la película la he visto 25 veces, obviamente, y ahí también como que te da el contexto de todo, porque en verdad, o sea, donde se paran, o sea, marcan al mundo, ¿no?
1: Sí.
0: Toda la industria del K-pop.
1: Sí, la verdad es que sí son un buen ejemplo de idols y de cómo se maneja la industria. Y pues más que nada el sentido de pertenencia que te da el pertenecer a, pues valga la redundancia, ¿no? A este movimiento. Porque desde los fan chants, las light sticks, la merch, el cómo te llamas como fandom, todo eso es parte de la experiencia. O sea, es el sentirte parte de una comunidad.
2: O sea, y literalmente tú te sabes la vida de todos ellos.
1: Pues fíjate que sí, es que la verdad es que fíjate que es parte de, ¿no? E incluso pues también es parte de la personalidad que se les llega a asignar, porque en algún momento por ahí escuché que es como si pusieras Avengers en un grupo, entonces cada quien tiene un puesto, como una personalidad, tienes al chistoso, tienes al serio, al vocalista, al main dancer, ¿no? O sea, aparte de los puestos, cada uno tiene como está medio este concepto, ¿no? Incluso cada vez que sacan una canción o un álbum, viene con un concepto, con una historia detrás, y es parte más de la conexión, y pues de que estás ahí bien pegada.
0: Oye, pero es una locura porque hay agrupaciones que tienen hasta como 10 o 12 integrantes, ¿no?
1: Sí, no, o sea, tenemos a un grupo que luego dicen que tienen 127, pero no es cierto. Tiene más de 20 integrantes en lo que entran y salen, y lo aparte dentro del mismo grupo pueden hacer subunidades para poder, esta canción si te la echas entre 5, en esta nada más son 3, entonces todavía hay como manera de conectar con cada uno.
2: Oye, ¿y dirías que México es uno de los países más fuertes para el K-pop?
1: Sí, definitivamente. México creo que está liderando las listas de streams. Entonces eso es súper importante. Creo que la euforia se puede sentir en cada vez que hay algún concierto, ¿no? De algún idol que viene para acá. La verdad es que la pasión se siente mucho. Y más como latina, siento que tenemos mucha pasión para dar y somos muy
2: para
1: buenas
2: todo,
1: fans.
0: Oye, hay como un glosario del slang del K-pop, ¿no? O sea, ahorita te echaste idol, el light stick, ¿no? O sea, ¿qué otra? Para entenderlo, ¿el light stick es la merch o es el...?
1: Es el arito de luz que siempre traen en la mano cada vez que hace un concierto, pero pues...
2: Wow.
1: Ese lo tiene cada grupo, ¿no? O sea, no es el mismo para todos.
0: Y va cambiando por concierto, ¿no?
1: A veces cambian como que, pues ya sabes, ¿verdad? Que la versión 3, la 4, la 5, edición limitada del tour de no sé qué. Y me acuerdo que una vez mi mamá me dijo, aquí son gratis, mija. Y yo, claro que no, me encantaría.
0: ¿Aprox cuánto cuenta?
1: Cuesta como... Pues mira, es que luego hay temas de importación, lo que tú quieras, pero si lo compras de este lado del mundo, te cuesta unos 1,500, 2,000 pesos.
0: 1,500.
1: Pero, pues ahora acabo de ir a Corea a unos conciertos allá y me compré la Lightstick que me costó 600 pesos. Entonces,
2: sí le ganan aquí.
1: Sí, pues.
0: Oye, otra palabra, comeback, ¿no? Creo que siento, eso después ya lo vimos con varios artistas de toda la industria musical, hasta en México, ¿no? Pero la primera vez que escuché un comeback fue

0: los de K-pop, ¿no? Porque tienen sus breaks, ¿no? Sus momentos que paran para poder hacer su servicio y todo,
1: sí,
0: ¿no?
1: Sí, justo. Es que además, justo, o sea, en el momento en el que salen y debutan, pues se llama debut, ¿no? Pero cada vez que vuelven a sacar una canción para un EP o un álbum, es comeback, pero es cada vez que lo saquen. Entonces, cada vez que sacan este EP o este álbum, sacan un title track, que va a ser como la canción principal, y aparte sacan un B-side, que esa es como la canción acompañante en las promos, que va al lado de la title track. Entonces, van a estos shows musicales en las televisoras allá en Corea y presentan el title track y el B-side.
2: Aprendiendo de K-pop. Oye, vámonos con un tema
0: mira,
2: que...
0: Mira cómo me dejó Nash, una cara
2: sí,
0: de...
2: No, te veo apasionado, sorprendido. Wow. Y mira que tú eres bien K-popper. O sea, yo conocí el K-pop por Gabo, esa es una realidad. Pero, oye, necesito que me expliques el tema de los fandoms. Es una locura, o sea, ¿por qué son tan organizados, tan poderosos? De verdad, yo creo que...
1: Sí. Es que justo es
2: una como
0: lo dijo muy
2: que
0: bien Nash, son poderosos.
1: Claro, no, y es mucho de esta comunidad, ¿no? O sea, es el sentirte parte de algo, porque además tienes toda esta merch, ¿no? Estas cositas que te identifican, ¿no? Ya sea un monito, que la photo card, entonces imagínate tú que vas en el metro y luego volteas y ves ahí un llavero y ya sabes que ella sabe lo mismo que tú.
0: Se identifica.
1: Wow, claro. Entonces, okay. Ahí imagínate ya a veces, o sea,
0: trae un labubu, trae un idol.
1: Exactamente. No, una vez yo estaba en un aeropuerto esperando un vuelo que venía justo de Lollapalooza porque fui a ver una idol allá. Y estaba esperando a abordar y llega una chava y me dice, Armi, me cuidas mis cosas, voy aquí al baño.
0: Órale.
1: Y yo,
0: o sea, confió en ti, gracias a que identificó que eras.
1: Y me llamó por el nombre del fandom, o sea, ella dijo, no te voy a preguntar cómo te llamas, me dijo, aquí está, te me lo cuidas, y se fue al baño. Y yo, claro, aquí, déjame tu celular cargando.
0: Oye, estamos aquí en la cabina de los 40 Monterrey, 88.5 FM. ¿Traes tatuajes? ¿Tienes un tatuaje que tenga que ver con el K-pop?
1: Como la mitad.
0: ¡Ay!
2: O sea, dirías que te da una identidad.
1: Sí. Y traigo, como además los álbums, como les decía, traen conceptos, tienen que el corazón y que una flor y así, pues es lo que traigo tatuado. Y la verdad es que luego, pues alguien que pertenece a mi fandom voltea a ver los tatuajes y es de, no manches, ya vi quién es tu bias, que ese es otro concepto.
0: ¿Qué es bias? Perdón.
1: El bias es tu favorito del grupo.
2: ¿Tu bias? O sea, tú le tienes que decir a un K-popper de, ¿quién es tu bias?
1: Exactamente.
2: Así es la manera correcta de preguntar.
1: Sí, exactamente así. Y además,
0: Nash es mi bias de Yaparat.
1: Ándale, justo así. Sí. No, o luego llamando. También lo dices como del Harry Styles es mi bias de One Direction, ¿no? Ahí también si quieres jugar con eso. Orale. Pero luego además tienes muchos bias. Entonces, si tienes el segundo que le anda quitando el trono al bias, es el bias wrecker.
0: Orale.
1: Pero si tienes el super bias arriba de todos tus bias, es el alt bias.
0: No manches, es que ese es un mundo entero.
2: Exacto.
0: Además, para dejar claro toda la cadena 40, está con nosotros Ilse Pla, como pueden ver, es experta en K-pop. Me encantaría, no sé si hay una parte 2, que puedas venir la próxima semana.
2: No, como ¿sí? tienes que venir la próxima semana.
1: Sí, o síganme en mis redes, digo, de una vez.
0: Oigan, váyanse también a @yaparatoficial, que ahorita vamos a hacer unas stories y para que vean toda la información que trae. Muchas gracias, Ilse. Vámonos con música, pero ya prometido, próxima semana nos vemos acá.
1: Obvio.
0: @IlsePla. ¿Tiene un guión bajo por algún lado o no?
1: No, todo Ilse Pla en todos lados. Es mi nombre real. O sea, la gente no lo cree, pero sí es mi nombre real. Entonces me pueden encontrar en todos lados.
0: Me encanta.
2: Estén atentos, ya te sigo. 100%. De verdad, qué tema tan interesante. Y me encanta, fíjate, con la pasión con lo que lo cuentas. O sea, ya quiero saber más sobre el K-pop.
0: Vámonos, ya se la saben, los viernes va a estar con nosotros Ilse Pla, no hemos acordado, pero ya lanzarte, muy bien. Vámonos con música. Doja Cat, Seiso, suena en Yaparate.
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4: Las 9 con 45 minutos.
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2: Pierdan, por favor, todos los viernes y sábados, 3 de la tarde. Pero hoy, en exclusiva, Billie Eilish.
3: ¡Qué así emoción!
2: Que felicidades, qué buena onda.
3: Qué bueno, los 40 siempre rockeando, siempre triunfando. No se pierdan esta gran entrevista.
2: Oye, ya nos vamos, pero tenías algo que querías comentar.
3: Sí, también quiero comentarles. Oigan, no podemos terminar este día sin mencionar que Shakira regresa a la Copa del Mundo con Dai Dai, que es la nueva canción del Mundial 2026. Ayer, a través de su Instagram, pues nos presentó unos segundos de lo que sería esta nueva canción, porque se estrena el 14 de mayo. Ajá. Y dándoles un poquito de más contexto, la canción fue producida y también es una colaboración junto con Burna Boy.
2: Órale.
3: Este artista nigeriano. Y pues bueno, ya pueden ver las primeras imágenes del video, pueden escuchar tantito
2: hay
3: de lo que será la canción
2: todo,
3: oficial. ¿Mandé?
2: Hay bailecito y todo.
3: Sí, sí, sí.
2: Que ya sería la tercera ocasión en la que Shakira participa así en la época mundialista.
3: Yeah, tercera o cuarta, ¿no? Bueno, ahí estábamos como discutiendo, pero bueno, contarles nada más, con esto termino, que, bueno, lo que ustedes van a ver, las imágenes, es desde el Estadio Maracaná en Brasil, porque pues recordamos que también estuvo por ahí con un chorro de audiencia. Ay, mi Shakira, tú, como siempre, triunfando.
2: También
3: triunfando
2: ahí. Oigan, ¿quieren saber más? Vénganse al canal de YouTube de Los 40 México. Ahí se queda guardado nuestro stream, que también mostramos imágenes y hacemos de todo. Hay juegos, hay más cosillas. También estuvo Inspector el día de hoy. Muchas gracias a toda la banda de Inspector que estuvo en Ya Párate. Nos vamos. Y les recuerdo que el fin de semana, pues es el Día de las Madres, el sabadito, el domingo, el mero domingo, hay un especial también de Ya Párate de Mamás Famosas, así que no se lo pierdan. Nos vamos, Minash, arroba Shirol.
3: Yeah, Gabo Ramos, una semanita más, Ya Paratianos. Ya lo saben, a pesar de su forma de ser, los amo. Disfruten su fin de semana.
2: Yeah, saludos a toda la gente que estuvo conectada. Rulo Verea en la producción, Mau Supecitas y Danita también apoyando la producción, Leoncio Cósmico en los controles. Hasta mañanita, 6 de la mañana, no se pierda. Ya Párate, yo soy Gabo Ramos. Chau, chau, chau, chau, chau. Chau.
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5: Las 9:54.
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2: Las 10 con un minuto.
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0: Morning por la mañana. ¿Cómo están en este hermoso viernesito caluroso? No estoy tampoco solilla. Está Pau Pau en los controles técnicos. ¿Cómo están? Espero que estén súper bien. La verdad es que hoy pinta para ser un grandioso día y que también vamos a tener muchas cositas en este programa. Rafa Ricardo, como siempre, llegando tarde. ¿Cómo le dicen? No, yo soy la niña Fifí. Y él, ay, no me acuerdo. ¿Cómo le dicen?
1: Simplemente Rafa.
0: Rafa, no, tiene otro sobrenombre. Pero Pau Pau, ¿cómo estás? ¿Cómo te agarró la mañana?
1: Good morning, everybody. Buenos días. Ya aquí empezando, ya finalizando esta semana, ya viernesito 8 de mayo. Ya casi a 2 días del Día de las Mamás.
0: ¿Cómo lo vas a festejar? ¿O cómo te festejan?
1: Con mis chaparros ahí viendo películas en casita, en televisión, como siempre. Ahí vamos a estar un rato con ella.
0: Y también festejando a tu mami.
1: Así es, acompañando a mi mami en casita.
0: Ay, qué padre.
1: Sí, pues ahí vamos a estar. Buenos días, ¿cómo están? Ya estamos empezando aquí. Nos agarró la mañana. Rafa Ricardo en un momento llegará. Gaby, la niña Fifi, ya ella lo sabe.
0: Hoy sí llegué temprano.
1: Comuníquense con nosotros en redes sociales. En la mañana nos agarró en el Facebook.
0: Así
1: denle
0: es.
1: Like para que sigamos creciendo cada día más. Y el número telefónico.
0: Pues por el momento no va a haber hasta que no llegue el señor. Sí. O podemos agarrar el provisional. No, en lo que llega, no creo que tarde llegue y ya damos el número porque él trae el teléfono. Ese es el detalle.
1: Lo que ya debes ir es aprenderte el número.
0: Pues también, pero pues ¿de qué va a servir? Ahí lo tiene apagado el señor Rafa Ricardes el teléfono. Ya lo tiene que comenzar a dejar aquí en la oficina. ¿No crees? Bueno, pero bueno, el teléfono
1: el
0: sí
1: es. El número telefónico para el WhatsApp es 9932-5951-19.
0: Ándele.
1: 9932-5951-19. Mande su complacencia musical y sus mensajitos que un momento.
0: Ya se van a comenzar a leer.
1: Así es. Gaby, ¿qué tenemos el día de hoy?
0: Pues mira, ya se acerca 10 de mayo. El Día de las Madres. 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Pues sí, Pau, ¿tú por cuál pastel te vas a ir?
1: Por el de...
0: Ay, es que yo no sabría qué elegir, si la rosca tabasqueña, que está deliciosa, o el pastel de chocolate especial. No
1: sé. Yo
0: iría
1: por el de guanábana.
0: Ay, es que también está rico.
1: Está riquísimo el de guanábana.
0: ¿Y usted, señor Rafa Ricardes, por qué pastelito no?
2: A mí me encanta el de queso con guanábana.
0: Ay, ¿y la dieta?
2: Ningún dieta.
0: Ningún dieta, no. Desde enero estamos que nos vamos a poner a dieta y nomás no.
1: Si sí se ponen a 10 tacos, a 10 tamales,
0: el pozol.
1: A 10 de todo.
0: Ay, pero es que todo es rico. O sea, qué feo es ponerte a dieta. O sea, la verdad es que a mí sí me causa conflicto ponerme a dieta. Y lo peor del caso es que en las noches se me antoja absolutamente todo, Pau. ¿A ti no?
1: Fíjate que yo no ceno.
0: ¿Y no se te antoja un chocolatito, una paletita, un cacahuatito?
1: Como todo durante la mañana, hasta en la tarde y a cierta hora, yo ya no sé.
0: Digamos que como a las 6 de la tarde cortas el...
1: Sí. Y de ahí hasta el día siguiente.
0: ¿Y a qué horas desayunas?
1: A las 7 o 6 de la mañana.
0: Ah, bueno, pero a esa hora ya sientes esa...
1: Sí.
0: Ah, bueno, ya solito el estómago... Siente.
1: Ay, ya Dios. Llegó, ya está aquí con nosotros.
0: Oye, es que siento que se me va subiendo
1: señor,
0: yo.
1: No niño Fifi, sino el señor Rafa Ricardes.
2: El naco.
3: El corriente.
2: El corriente.
1: Yo todavía presentándolo.
0: Oye, no estaría mal.
2: Oigan, y y ¿saben qué? Good morning, everybody. ¿Y saben qué? 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
0: Ay, qué rico. Le digo a Pau que yo no sé qué elegir.
2: ¿No?
0: Sí, un pastel o la rosca tabasqueña.
2: Ay, la rosca tabasqueña también es deliciosa. Sí. Mira, recomendado. Si va a haber muchas personas festejando a mamá, o sea, que se van a reunir muchas personas, pidan la rosca tabasqueña.
0: La
2: qué
0: gran
2: cosa más deliciosa, ¿eh?
0: Una delicia.
2: La verdad es que sí. Vale la pena. Vale mucho la pena. Pero bueno. ¡Qué cosa! Tendremos mucho más. Oye, hoy tendremos un invitadazo especial, un gran invitado especial, que estaremos hablando de la obra de teatro El Diario de un Loco, que se llevará a cabo aquí en Villahermosa. Y estará con nosotros el gran actor Sebastián Desma, que es un actorazo y es una súper obra. Platicaremos de esto en un momento más, con él, completamente en vivo. Así es que vale la pena y es una obra que no se pueden perder, ¿eh? Próximo 23 de mayo, ¿eh? Es 23 de mayo en el teatro.
0: ¿Ya poquito?
2: Sí, en el teatro Esperanza Iris, no se lo pueden perder. La venta de boletos ya está en taquilla y en arema.mx. Arema.mx, también en línea, ahí puedes comprar tus boletos. Pero qué bonito, qué sabroso, más adelante, con todo gusto, con todo sabor y con todo el rollo. Tenemos mucho, mucho chisme. Hay mucho chisme.
0: Claro que hay mucho.
2: Hay mucho chisme que decir y que hacer. Oye, que los niños ya van a salir antes de clases.
0: Sí, el 5 de junio.
2: El 5 de junio. Aplica en toda la República Mexicana.
0: Sí, sí.
2: O sea, se pusieron de acuerdo todos los secretarios de Educación Pública y tuvieron una reunión en donde dijeron, a ver, vamos a hacer esto, sí, vamos a adelantar las vacaciones de verano. Uh-huh. Mucho tiene que ver, la neta, por el Mundial.
3: Sí.
2: Mucho tiene que ver, la neta, por el Mundial. Espero que ya no sea así para siempre, porque la educación es bien importante.
1: Donde yo recuerdo el año pasado se recortaban el tiempo para que salieran más temprano los niños por la ola de calor que estamos teniendo aquí en Tabasco. Sino no, allá en la escuela donde está mi niño, lo que hacían las maestras, ven a entrar a las 8, entraban a las 7 en punto y salían a las 11. Recorrían la hora de entrada y la hora de salida. Pero más no se cortaba el ciclo escolar.
2: Así
1: ahorita
2: es
1: el dilema en lo que estamos todos los que somos padres,
0: o sea,
1: de familias.
0: Es mayo y bye.
1: Junio.
2: Junio es el 6 de junio, 5 de junio.
1: Ajá, y ahí quedó todo.
2: Hasta agosto es que regresan a clases.
1: Hasta agosto el día, sí.
2: Hasta agosto es que regresan a clases. Sí. Entonces el dilema es para los papás que trabajan.
1: Exactamente. Pues sí. Para lo que ya se habían programado para sus vacaciones de verano. Y para los que trabajamos, nos quedamos así como que, oye, espérame tantito porque yo ya
0: son
1: tenía programada.
0: Dos meses y medio de vacaciones.
1: Yo ya tenía programada mis vacaciones y en el trabajo no me dan 2 meses y medio para estar con mis hijos.
0: Pues no.
1: De acuerdo, ¿verdad?
2: Sí, hay
0: 32
2: que ver
0: días.
2: ¿Quién los va a estar cuidando y todo ese rollo?
1: Exacto. Bueno, sí, en mi caso yo tengo la fortuna y la dicha que gracias a Dios todavía tengo a mi mami, que es la que me hace el favor de cuidármelos. Aunque ellos ya están solitos y yo sé que con la niñera, que es la tablet y la televisión, ellos encerrados con el clima, ellos son felices.
0: Claro.
1: Nada más salen como las ratitas a buscar comida y ¡pum!
0: Se vuelven a meter.
1: Sí, así les digo, son mis ratitas.
2: Sí.
1: Pero en mi caso, pero en las demás familias que no tienen ya mamá ni papá y que la suegra no es muy llevada con la nuera y así como que sí, nada más un día, pero ya los 2 meses y medio, cuidarte a los nietos.
2: Está cañón. Vamos a ver qué pasa. Mucha gente sí está molesta por eso, pero bueno, es una decisión de gobierno que hay que acatar y hay que respetar. Y bueno, a disfrutar el mundial. Ya tendremos más detalles de lo que suceda con el mundial.
0: No, hombre.
2: Ya veremos.
1: ¿No sería mejor factible que allá en México, donde se va a llevar a cabo lo del mundial,
0: hagan eso?
1: Donde hubieran suspendido nada más las clases en México por el tráfico y todo eso.
0: México, Guadalajara y Monterrey.
1: ¿Qué es lo que se va, de donde se va a hacer el evento y para la aglomeración de los transportes y todo, según para bajar la vialidad?
2: Sí, sería lo mejor, pero checaron a la niña Fifi. Guadalajara y Monterrey.
0: Sí. Guadalajara, Ciudad de pues es que son los tres.
2: La Fifi.
0: Yo qué culpa tengo que seas corriente, amigo.
2: No se vale. 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Vámonos con música. Regresamos. No le cambies. 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
3: Las 10 con 19 minutos.
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0: Oigan, estamos de regreso. Ay. Estamos de regreso. Gracias por ser parte de este programa. Él nos agarró la mañana. Oigan, no sé si saben, pero hay una disputa muy fuerte entre Paulina Rubio y su ex.
1: ¿Cuál de todos?
0: Ay, el colate.
1: El colate, el español.
0: Sí, así es, Nicolás Vallejo. En donde, bueno, prácticamente le quiere quitar a su hijo. O sea, literalmente le quiere quitar a su hijo. Y él está pidiendo $23,000 para el pago de la escuela del niño. Sí, $23,000 para el pago de la escuela del niño. Sí, que lo tiene que pagar ella. ¿Cómo no? Claro que sí. Él siempre demostró como que ser un vividor, el colate, la verdad. Vamos a ver. Se agarró de la fama de Paulina Rubio en ese momento y la verdad es que deshizo su carrera. O sea, entre su disputa y su relajo entre ellos y las drogas y la cocaína que se metía Paulina Rubio, o a lo mejor se siga metiendo, no sabemos, traen un escándalo de que obviamente... Parece todo apunta de que sí, Colate se va a quedar con su hijo, ¿eh?
1: Obvio.
0: Entonces, ella acaba de hacer un comunicado el día de ayer donde puso que quería agradecer profundamente a todas las personas que la han apoyado como madre durante todo este tiempo. Ser madre no solo es una parte de mi vida, es mi razón de ser y el papel más importante que tendré. Llevas a tus hijos dentro de ti durante 9 meses, pero el verdadero amor de una madre comienza mucho antes de nacer y continúa creciendo cada día en sus vidas. Los guías, los proteges, luchas por ellos y los llevas en el corazón por siempre. La gente puede conocerme por mi carrera, pero por los escenarios o por mi trayectoria pública, pero ningún éxito se compara con el privilegio y la responsabilidad de ser madre. Ese es el título que más orgullo me da y el que defenderé siempre con toda mi fuerza. Mis hijos son y siempre serán mi prioridad. Cada decisión que tomo nace del amor incondicional, de la protección y del compromiso absoluto con su bienestar, su felicidad y su futuro. Ser madre es lo más grande de los honores y el amor más profundo que jamás experimentaré. Paulina Rubio.
1: Uy.
0: Güey, es que neta, primero el colate, pues supervividor, ¿no? Otra, es que hay muchas pruebas de la vida que se daba Paulina Rubio en España, en fiestas, en alcohol,
1: en todo
0: droga,
1: ese mundo.
0: Todo ese mundo que obvio no le está ayudando en nada para la custodia de su no, niño, pues, en no. Este caso, para su hijo mayor, Andrea Nicolás.
1: Así es.
0: Andrea. Entonces, hay una gran posibilidad de que sí le quiten al hijo.
1: Sí, y más que nada el papá está preocupado por la alimentación que está llevando el hijo, porque está sobrepeso el muchachito, porque es comida rápida y no se alimenta a como debe de ser. Y esa es más que nada la preocupación, según el papá, que tiene sobre el hijo. Y sí, es normal, porque si el muchachito, por la cierta edad que tiene, está demasiado obeso.
0: Así es.
2: Cuando ellos son de figurita.
1: Así es.
0: Sí, son delgados.
1: Son
0: y todo
1: delgados
0: eso. Sí,
1: todos
0: es
1: ellos,
0: la
1: pero...
0: atención. Y al final, estos problemas, o sea, si ustedes saben, y aquí lo hemos hablado hasta con los psicólogos que vienen al programa, los pleitos en un matrimonio afectan muchísimo
1: demasiado a
0: los niños. Pero también la separación. Y los niños viven depresión, viven ansiedad.
2: Viven ese duelo.
0: Viven estrés. Claro que están preocupados, aunque quizás no lo parezcan, ¿no?
1: Pero, sí.
0: Entonces, si aparte de esto no hay un acompañamiento de mamá o de papá, pues el niño también irá descuidando su salud en todos los aspectos.
1: Obvio. Es como tener cancha libre y hago lo que yo quiero y pues
2: y papá ahí entra y
1: mamá
2: la manipulación.
1: No me dicen nada.
2: Así es.
1: Uh-huh. Pero pues ahora sí que es una gran preocupación por el muchachito.
2: Y déjate tú eso, la fortuna que le está pidiendo de pensión, que son casi $400,000.
0: Claro.
1: Sí, y es
2: nada
1: como,
2: más para pagar la escuela.
1: Y es lo que se decía, bueno, si tú a ti no te alcanza, busca una escuela donde a ti te alcance y que esté a tu nivel de tu presupuesto.
2: Claro.
1: Porque todavía le quiere sacar esa cantidad a Paulina Rubio. Y aparte de eso, si ella quiere irlo a visitar, ella tiene que hacer el gasto.
2: Claro. Sí. Uh-huh. Ay, es que las leyes, es que tampoco. ¿La demanda dónde fue? ¿Aquí en México o allá en España?
0: Todo se está llevando acá en México.
2: Ah, bueno. Ya conocemos las leyes.
0: Entonces, está cañón. Vamos a ver qué pasa. Vamos a ver qué pasa y bueno. lo que sea mejor para los niños. Siempre hay que pensar en eso, lo mejor para los niños. Lo que sí se me hace muy gandalla del Colate es pedir $23,000 mensuales para el pago de la superescuela. De la superescuela.
2: ¿Pero qué? ¿En qué escuela lo...?
0: Sí, es una escuela súper de lujo, fifi, fifi, fifi.
2: Súper mega fifi.
1: ¿Así de fifi como tú?
0: Como tú. Ah, no,
2: chinga.
0: No.
2: Luego la
0: ya lesión. comparando ahí, ¿no? Como que está el fifi, fifi.
1: Es fifi, fifi, chafa.
0: Este es fifi, fifi, chafa.
1: Ah, ok.
0: Al fifi de allá.
2: No, no, pues, sí. Discúlpame, pero Colette no es como que sea muy, muy, muy, muy, muy.
1: No, y aparte del muchachito, pues ya tampoco quiere estar con la mamá por la vida que está llevando su mamá.
0: Claro.
2: Yo, si fuera hija, no, ni con melón ni con sandía, la verdad.
1: ¿Y
2: ni
1: con a cuál irías?
2: Ay, yo creo que ahí con mis abuelos.
1: Pues solamente que lo desentierre porque ya está.
2: Ah,
1: muerto.
2: Sí, de parte de ella sí.
0: Vámonos, señoras y señores. 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

0: 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Voy a ir al corte de media y nosotros regresamos. Vamos a ir al corte directo y regresamos. No le cambie.
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5: Las 10 con 30 minutos.
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0: buenas. Regresamos. Wake me up before you go.
1: Y es un placer de veras tener este gran invitado especial el día de hoy. Gracias por estar con nosotros. Está con nosotros Sebastián Desma, un gran actor, un actorazo. Gracias por estar con nosotros aquí en el programa. Muy buenos días. ¿Cómo estás, Sebastián?
2: ¿Cómo estamos, Rafa? ¿Cómo estamos por allá? Pues yo feliz y encantado de contar los días para estar allá con el Diario de un Loco y vivir esta experiencia juntos, amigo.
1: Así es. Oye, a ver, el Diario de un Loco, 25 años representado con muchísimo éxito. 25 años tú como actor haciendo este gran monólogo. ¿Qué es para ti esta sensación de tantos años?
2: Pues fíjate, es una gran sensación cada función, es decir, no hay aquí razón para decir tanto tiempo, el mismo texto, todo lo contrario, cada función uno le va tomando más sabor, más pasión, pero sobre todo va observando la reacción del público función tras función y le encuentra algo diferente el público y obviamente tu servidor. Entonces la emoción jamás se pierde, al contrario, cada día quiere estar otra vez en el escenario, llevar el loco, porque más cada función es diferente, aunque el texto, entre comillas, es el mismo, cada función es totalmente diferente, así que, pues yo feliz, feliz de estar en el escenario, que es mi pasión.
1: Oye, este próximo 23 de mayo, Sebastián, estarás aquí sí. En Villahermosa, en el Teatro Esperanza Iris, con este gran monólogo, El Diario de un Loco. ¿De qué trata esta obra y qué es lo que el público va a poder descubrir?
2: Correcto, pues mira, en estas dos funciones que vamos a estar por allá, ¿qué es lo que el público va a tomar? Va a tomar lo mejor de Ivanovich, que es el personaje central, y que va a conocer la historia de este personaje, los momentos más emblemáticos que lo hicieron llegar a la esquizofrenia. Entonces, va a haber un ser humano en el escenario que te vas a identificar y que vas a decir, creo que conozco a alguien, creo que hay alguien que está así, y conocerlo de la manera humana, no solamente en lo clínico, sino en lo humano. Es lo que van a ver, emociones, sentimientos, reflexiones, es lo que cada función nos aporta. Ivanovich.
1: Oye, y yo sé que en este monólogo llevas sí. A todo el público a diferentes sensaciones, más allá de podernos identificar con el personaje, con Ivanovich, o poder identificar a alguien cercano a nosotros como Ivanovich, sí. Nos llevas a nosotros como público a la risa y de ahí al llanto.
2: Exacto, es que estos dos sentimientos que acabas de mencionar, la risa y el llanto, ¿no? Que es el estar contento y el estar triste, los llevo precisamente para que entendamos todo. Estos dos sentimientos son los más catárticos en la vida, ¿no? La pasamos muy bien cuando nos reímos y de repente no la pasamos tan bien cuando estamos llorando, pero son las dos situaciones en la vida que nos hace vivir muy intenso, por eso los llevo, de repente se están riendo y chin, de repente ya estamos con la lágrima. Entonces eso es bonito porque esos matices son los que tiene esta obra.
1: Oye, Sebastián, con toda tu trayectoria como actor, Sebastián, ¿tú crees que todos nosotros como humanos tenemos algo de esquizofrenia en nuestra vida?
2: Fíjate que creo que sí, es decir, pero en este sentido de una locura, vamos a hablar de locura humana. Tenemos que estar locos de repente para hacer lo que más nos gusta, ¿no? Y deshacernos un poquito de lo que nos marca la sociedad. Sobre todo a eso yo le tiro, ¿no? Que tengamos esa locura de hacer lo que nos gusta, lo que nos apasiona, y no hacerle tanto caso a lo que los demás quieren que nosotros hagamos. Creo que ese es ese lado de locura y esquizofrenia para podernos mover en este mundo.
1: Claro. Tú como productor y actor, obviamente, que ya llevas tantos años de carrera, para ti, ¿cuál es la mejor obra que has llegado a interpretar, aparte de estos 25 años que llevas con El Diario de un Loco?
2: Pues mira, aparte de este, una obra que amo y que adoro hacer es el Don Juan Tenorio, el Tenorio clásico. Uf. El Tenorio de Don José Zorrilla, y que cada año también llevamos a escena el clásico de capa y espada. Esta es otra obra que me fascina hacer todos los años, Don Juan Tenorio clásico, interpretando al maravilloso Don Juan, porque es una obra que aprendí en mi escuela y que adoro y me apasiona estar también en el escenario. Son dos personajes diferentes, pero igual de hermosos, ¿eh?
1: Claro, igual de hermosos. Ahora, pero no es sí. No es lo mismo estar en el escenario con actores, compartiendo con actores, que hacer un monólogo.
2: Correcto.
1: ¿Qué te acompaña a ti? ¿Qué es como actor? ¿Qué te acompaña a ti en el escenario para poder llevarte a un ambiente, a una situación, a un momento, a un lugar?
2: Fíjate que eso es una muy bonita pregunta y muy buena. A nivel escénico, obviamente me acompaña todo lo que hay ahí, la escenografía, porque cada uno de los elementos, ya lo van a ver, que está en el escenario, cobran vida, porque el esquizofrénico precisamente la da y la aporta vida. Entonces, me acompañan, vas a conocer a la güera, vas a conocer al flaco, vas a conocer al aguacatón, que son todos los personajes que están ahí. Escénicamente ellos me acompañan y yo veo el público, porque rompo la cuarta pared y ellos también me dan. Y también te voy a decir algo, te voy a confesar, me acompaña siempre mi familia y el staff, que son mi familia. Entonces, estoy arropado técnicamente por los elementos y por la locura de Ivanovich, y también por el público, obvio, y por la familia. Entonces, por donde veas, técnicamente, actoralmente y escénicamente, estoy rodeado, aunque en el escenario, cierto, estoy solo, trato de imaginarme lo que Ivanovich se imagina en su mente para desarrollar esto y, entre comillas, no estar solo, que eso es una buena parte, ¿eh? Claro. Él dice que siempre está solo, pero al mismo tiempo no lo está.
1: No lo está. Increíble. Ajá. Oigan, este 23 de mayo no se lo pueden perder en el Teatro Esperanza Iris. Dos funciones, 6:30 de la tarde y 9 de la noche. La venta de boletos ya está en la taquilla del teatro, sí, y también en arema.mx. Ahí, correcto, en arema.mx, en línea, también puedes comprar tu boleto para que vayan y disfruten de Sebastián Desma, pero sobre todo del Diario de un Loco, que realmente te lleva a ese nivel. Un gran personaje, 25 años, oye, que te ha llevado a recorrer toda la República Mexicana y más, ¿no?
2: Estamos en eso, sí, ya llevamos, ahorita por ejemplo, ahorita vamos a dar función en Puebla, ahí estuvimos en Tlaxcala, ahí en Tlaxcala, hoy en Puebla, y entonces estamos recorriendo literal toda la República. Dios bendito, tenemos fechas ya de aquí hasta noviembre, entonces vamos a estar por todos lados, porque pues, hay que llevar el teatro a todos lados, de verdad que el teatro es maravilloso, y sí, estamos haciendo esta gira hermosa con Circle Entertainment, y la vamos a pasar genial en cada uno de los estados, y obviamente Villahermosa no va a ser la excepción. Entonces, tenemos que estar juntos en esta gira 2026, amigo.
1: Así es, y aquí te vamos a estar esperando con los brazos abiertos. Sebastián Desma, última pregunta. Dime. Última pregunta. ¿Cuál es la reflexión que se puede llevar finalmente todo público que vaya a verte?
2: Una gran reflexión que les digo es, tenemos que abrazar al que tenemos a nuestro lado y que nos abrace. Es decir, tenemos que tener esa contención que de repente no nos atrevemos a decir, oye, hoy no me siento bien, hoy no quiero trabajar, hoy no me siento con el placer ni siquiera de estar vivo, quiero que alguien me abrace. Y a lo mejor el de al lado también necesita un abrazo. Esa es la reflexión que yo les digo, que siempre estemos cerca de nuestra gente, que nos abracemos y que entendamos que el otro también tiene su vida y tiene sus problemas, y hay que estar cerca el uno del otro como seres humanos.
1: Oye, perdón, otra pregunta, es que hay que aprovecharte, caramba, Sebastián. Dime. Tantos años de interpretar este personaje de Ivanovich, que llega a la esquizofrenia, ¿no tienes miedo de llegar a la esquizofrenia, viejo?
2: Fíjate que no. Lo que no me daría ganas es dejar de estar loco para hacer lo que hago en el escenario. Eso sí me ocuparía, decir, ya no tengo esta locura, ya no tengo esta pasión, pero no creo, porque amo tanto a mi personaje que sé que le tengo que dar vida ahí en el escenario y también dejarlo cada función para que descanse y estar en la otra función al 100. Entonces, no tengo miedo, te digo, el único miedo es decir, ya no estoy loco para hacer lo que hago en el escenario. Eso sería el único temor. Lo demás, creo que vamos bien en esta salud mental y creo que la llevamos a todo dar, amigo.
1: Oye, pues encantados de tenerte, Sebastián, de veras, gracias Sebastián Desma. Pues invita a la gente, a todo el público tabasqueño, a que te visite y que esté contigo en el teatro.
2: Pues todo Villahermosa, estamos felices y contentos de que en 15 días nos vamos a ver. Recuerden, son dos funciones, son dos vivencias, escojan la que quieran, 6:30 o 9 en el Teatro Esperanza Iris, qué mejor teatro, los boletos ya a la venta, la vamos a pasar genial y sobre todo vamos a vivir el teatro. A veces solamente queda en el escenario, no, aquí se vive como público y como actor, así que ahí los espero, compren sus boletos y nos vamos a ver ya en 15 días, mi querido Rafa.
1: Así será, mi estimado Sebastián Desma, te veremos por allá en el escenario, con mucho gusto, va a ser un placer disfrutarte y disfrutar del Diario de un Loco. Próximo 23, no te olvides, 23 de mayo, 6:30, 9 de la noche también, Esperanza Iris, boletos en taquilla y en arema.mx. Sebastián, un abrazo y te veremos pronto por acá.
2: Un abrazo a la distancia y nos vemos pronto, Rafa.
1: Muchas gracias. Gracias. Ahí está con nosotros Sebastián Desma. Un placer tenerlo aquí a través de los 40. Vámonos con música y regresamos. No le cambies.

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3: Las 10 con 47 minutos.
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0: Oigan, hoy mucho de espectáculos. BTS, wow, increíble en el estadio GNP, allá en la Ciudad de México. Impresionante todas las fans. Digo, aparte también se veía muy bonito todo el montaje, cómo quedó. Un gran, pues se necesitaba montar un gran espectáculo para ellos. Y otra, las fans afuera del GNP, o sea, era una locura como nunca antes en la presentación de un artista, ni con Luis Miguel, cabrón.
1: La neta, no, de veras. No.
0: De hecho, cuando vieron todos en redes sociales, cuando BTS llegó al Palacio de Gobierno, la presidenta los recibió, se me hizo innecesario de parte de la presidenta recibir a un grupo, neta.
2: Es la primera vez que lo hace.
0: Eso al final es cuestiones de imagen y campaña y demás, pero bueno. Pero la cantidad de gente que se reunió ahí en el centro a verlos, solamente a verlos saliendo del palacio.
1: Zócalo.
0: En el Zócalo, ahí a verlos. Pero bueno, el concierto, un exitazo. 2 horas y media.
1: Pero lo impresionante es que no nada más adentro del GNP había la cantidad de gente, porque eso estaba a reventar, sino lo impresionante fue en la parte de afuera. No, hombre, era una cosa maravillosa de los fans de BTS, que eso estaba a reventar.
0: Sí.
1: Y gritaban y cantaban y
0: Todas sus canciones.
2: ¿Te sabes todas?
0: No, la verdad no.
2: Como dos o tres.
0: Exacto, como dos otros, no, que las tenemos listas. Como unas dos o tres de ellos, pero todas sus canciones son muy buenas.
2: Es que son muy buenas y pegajosas.
0: Sí.
1: Y la verdad que sí, porque las letras que yo me he dado la tarea de buscarlas ya traducidas, sí dan muy buenos mensajes. Y prácticamente ellos hablan de su vida cuando empezaron en esa carrera y cómo iniciaron también.
2: Claro.
1: Porque no son papás de actores, no, son papás de que vienen de abajo, que son, al menos Jimmy, su papá tiene una cafetería, Junko, su papá son de bajos recursos, y así como todos ellos, así como Junko, todos los demás igual son de bajos recursos. Y hay otros que le decían, no,
2: son carita bonita,
1: no, busquen trabajo, estudien. Pero pues ellos se aferraron, ellos
2: a su sueño.
1: Eso, exactamente.
2: A su sueño.
1: Me voy.
2: Mira, está padre. ¿Y hasta dónde han llegado, a conquistar?
0: La verdad es que mis respetos con BTS, gran grupo. Qué bueno que estos grupos acompañen a estas nuevas generaciones, que son grupos que hacen propuestas musicales positivas, que te fomentan el buen vivir, valores. Son chavos que no los ves metidos en drogas ni nada por el estilo, ni se les ha subido la fama. Al contrario, siempre en contacto con el todo tipo de público en el mundo. Ese tipo de artistas son los que se necesitan.
2: Necesitamos
0: hoy en día en la música, artistas que propongan cosas chidas,
2: claro,
0: y que los chavos pues se apasionen coleccionando su música, sus pósters, sus publicaciones, todo lo que ellos hacen. Claro. La verdad, mis respetos. Vale, no, muchísimo.
1: Y aparte
0: muchísimo
1: de eso, cuando hacen sus en vivos por la página, créeme que son tal cual ellos, que hasta a veces se han quedado dormidos y tú dices, ¿qué onda? Y aún así, el fandom de BTS, ahí lo sigues viendo.
2: Sí.
1: Y ellos prácticamente te transmiten tal y cual y son.
0: Claro. Y sí, ahí está, BTS, gran éxito. Y otro comentario que queremos enaltecer y felicitar al Colegio de Psicólogos del Estado de Tabasco, porque brindaron primeros auxilios también psicológicos a todos los afectados por el incendio en la feria. Se pusieron las pilas en el momento, dijeron, a ver, nosotros como colegio podemos aportar mucho más a esto sucedido. Entonces, pues sí, quieras o no, hicieron una gran campaña, hicieron su labor, se solidarizaron con las víctimas, familias, comerciantes y expositores afectados por el incendio ocurrido en la nave 1 y ofrecieron ayuda psicológica, la siguen ofreciendo de hecho, ¿no? Entonces están trabajando arduamente y felicidades, que son ellos los que están con nosotros todos los miércoles, a cada uno de ellos que estén participando.
2: Qué bonito.
0: Pues felicidades, de veras, de todo corazón, muchísimas, muchísimas felicidades. 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Vámonos con BTS Dynamite. 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
3: Las 11 con 3 minutos.
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0: Oigan, estamos...
1: Ya regresamos.
0: Estamos de regreso.
1: Claro.
0: A ver, ¿será verdad o será mentira?
1: ¿Con qué nos vas a salir ahora?
0: Pues tú, ¿qué andas viendo?
1: Es lo que me aparece.
0: A ver, un grupo de investigadores japoneses de la Universidad de Medicina de la Prefectura de Kioto revisó mediciones corporales de cientos de hombres con el fin de identificar posibles relaciones entre el tamaño de la nariz y la longitud del nepe. Los datos mostraron que quienes tenían narices más grandes alcanzaban en promedio unos 13.5 centímetros, mientras que aquellos con narices más pequeñas se acercaban a los 10.4 centímetros. El equipo científico destacó que factores como la edad, el peso o la altura no influyeron en los resultados. La explicación que manejan apunta a la exposición a hormonas masculinas durante el desarrollo fetal, lo que podría intervenir en ambas características físicas. ¿Cómo lo ven?
1: ¿Será cierto? ¿Será mentira? A ver.
0: ¿Será cierto? La mía está muy bonita. Mi nariz, güey.
1: Pues por eso.
0: Mi nariz.
1: A ver,
0: mi nariz.
1: ¿De perfil?
0: Ahora, tendrá que ver la nariz chueca con lo chueco del... del...
1: ¿Podría ser? Hay que hacer un estudio.
0: Digo, pues si dicen que el tamaño es directamente proporcional con el tamaño también de aquel, pues también si la nariz está chueca, pues ¿para dónde apunta? ¿Para la izquierda o para la derecha? O si es aguileña.
1: Bueno.
0: Si es aguileña, también a lo mejor tiene curvatura.
1: ¡Ay, qué horror! Podríamos hacer una evaluación, ¿eh?
0: Podríamos, ¿tú?
1: Podríamos.
0: ¿Tú?
1: Viendo los estudios.
0: No, tú, a ver, ponte a hacer pruebas.
1: No, mames. Sería muy raro eso.
0: No.
1: Muy raro.
0: Este.
1: Ya me imagino los mensajes de la
0: gente. No, ya. Si quiere mandar su mensaje, 9932-595119. Eso es algo que se sabía, ¿no? Que también a lo mejor el tamaño del antebrazo es el tamaño de.
1: Del pie también.
0: El tamaño del pie también decían. Pero son mitos. Bueno, eran mitos. Ahora lo están comprobando a través de la nariz, ¿no? A través de la nariz, ¿no? Entonces, pues, ¿será verdad, será mentira?
1: Bueno, a tu criterio.
0: A mi criterio, pues es que no sé, nunca se le he visto a uno narizoncísimo.
1: Pero tu criterio, tuyo, de ti.
0: La mía, te dije, está bien bonita. Mi nariz.
1: Está bien, amigo.
0: Pues ve mi nariz.
1: ¿Y el pie?
0: Ve mi nariz.
1: ¿Y tus pies?
0: Y mis pies, calzo del 8.
1: ¿Y están bonitos?
0: También son pies bonitos. Trato de tenerlos lo más bonito posible.
1: ¿Qué nena eres?
0: ¿Por qué, güey?
1: ¿Qué nena eres?
0: ¿Qué tiene? ¿Por qué? ¿Por qué
1: tengo... Vienen maquillado.
0: Debo de tener que... ¿Pie feo? ¿Para tenerla fea? ¿Qué les gusta, fea? A ver...
1: ¿Hay una evaluación de feo, bonito y regular?
0: Imagínate una nariz fea. ¿Cómo,
1: fea de
0: cómo
1: poco
0: estará?
1: Bonito.
0: Si está directamente relacionado, proporcionalmente relacionado la nariz con el eje y tiene una nariz muy fea, llena de granos, barros, verrugas y demás. Imagínate lo que te vas a encontrar allá abajo. ¿Qué prefieres?
1: No, nada.
0: ¿Entonces?
1: Creo que cambió mi preferencia.
0: Ok.
1: Sí, la verdad.
0: Digo, cada quien.
1: Es opcional.
0: Así es. Pero hablando de nepes.
1: Ay, Dios.
0: Que el jefe va a decir, este cabrón.
1: No la suelta.
0: Perdón, jefe, saludos. Pero la hacemos con mucho.
1: Con mucho que gusto, placer, ganas.
0: Sí, cabrón. No. Oye, la gente está muy loca. De veras, ¿qué ganas de demostrar tu hombría a través de tu miembro? ¿Estás de acuerdo? Y desgraciadamente, todavía en la cultura del hombre, mucho tiene que ver tu masculinidad con directamente relacionado con tu miembro, ¿sí? O sea, una forma de atacar a un hombre es diciéndole, la tienes chiquita, burlándose de sus partes y demás, ahí es donde realmente lo puedes llegar a ofender. Y por lo tanto, siempre los hombres haremos todo por enaltecer nuestra hombría correlacionado con nuestro miembro. Bueno, pues un hombre arrastró un coche patrulla allá en Francia con su miembro durante 40 minutos mientras ardía en llamas.
1: Sí. ¿Qué tipo de llamas?
0: Llamas de fuego. O sea, él...
1: Me quemo.
0: Él con fuego, se prendió fuego, ¿sí? Y se puso un arnés, no sé cómo se lo amarró en el aquelle, y a jalar la patrulla.
1: Oye, nada, pero pudo haber sido... Oye, ¿sí existen fracturas de... ¿De aquellito?
0: Claro que puede haber fracturas de... Es al final de cuentas un músculo, ¿no? Entonces puede haber un desgarre. Claro que sí, claro, es. Puede haber un desgarre y demás. Entonces, eso lo realizó el 30 de abril de este año en Halifax, Reino Unido, en donde John Stepson, de 50 años, llevó su cuerpo al límite, se prendió fuego y arrastró un auto casi de 2 toneladas sujetándolo con su pene, avanzando varios metros ante la mirada atónita de quienes estaban cerca. Nunca se vio, nunca mostró su SOS, nunca lo mostró, no. Porque lo amarró muy bien, muy bien.
1: ¿A modo de qué?
0: A modo de que pudiera jalar este coche, esta patrulla. Él tenía un objetivo muy claro, generar conciencia sobre el cáncer de próstata.
1: ¡Wow! O sea, tenía un objetivo.
0: Al final tenía un objetivo, llamar la atención, que la gente volteara a verlo y todo, pero para hacer conciencia del cáncer de próstata. Pese al dolor evidente, logró completar el desafío y sobrevivió con lesiones menores, dejando una imagen tan inquietante que pues será pues difícil de olvidar.
1: ¡Uy, qué dolor!
0: Pero hay otras formas, yo creo, que de hacer conciencia para entre el cáncer de próstata, ¿no creen? O sea, mejor una buena campaña de ve al urólogo a que te lo juzgue, a que mejor... a que mejor te amarres algo ahí para que jales un auto en llamas. Es bueno, que tú en llamas.
1: Tú en llamas, pero ¿qué quieres demostrar? O sea, a raíz de eso, de lo que hizo, se pueden originar varias enfermedades también.
0: Sí, claro, ¿estás de acuerdo? Sí, también, claro. Pero no.
1: Pero
0: no,
1: qué
0: no.
1: Dolor.
0: No, sí, claro, qué dolor. O sea, yo entiendo que seguramente esta persona, de estar sufriendo de este cáncer de próstata, de alguna manera ha querido como llamar la atención de decir...
1: De oigan, hey, aquí estoy.
0: Aquí estoy y oigan, vean lo que uno puede sufrir ante el cáncer de próstata y bueno, volteen a ver, pero hay otras maneras. Pero cada quien...
1: Menos locas.
0: Cada quien sus duelos, ¿no? En este caso. Cada quien sus duelos. ¿Qué te voy a decir? Ni modo.
1: ¿Qué le vas a hacer?
0: No, no se puede hacer otra cosa nada más que eso. Pero
1: están
0: bueno.
1: Como las mujeres con el cáncer de...
0: ¿De mama?
1: Ajá. Todo lo que han hecho también. Cosas medias locochonas.
0: Bueno, la campaña que se hace de cáncer de mama me parece fenomenal, ¿no?
1: Sí.
0: Pero ¿qué cosas locochonas han hecho?
1: Que se han puesto así como que cuerdas jalando coches y así.
0: Ah, también.
1: Sí. Oy, entonces, Dios. Por eso digo, uy, o sea.
0: No.
1: Sí,
0: no,
1: de por
0: no,
1: sí
0: no,
1: duele, no. Ya me imagino el asunto.
0: Sí, no.
1: ¿No?
0: No, la verdad, ahí sí, ahí sí.
1: Ay, no.
0: Qué difícil.
1: Mira, no me gustaría ser hombre por ese sentido. O sea, de exponerte y hacer ese tipo de cosas.
0: No, exacto.
1: No.
0: Así es,
1: exacto. Creo que no.
0: Dice por acá, la nariz de Rafa Ricardes es como la de Gargamel, el de los pitufos.
1: ¡Ay, te acabo! No. Ah, bueno, sí. A ver, vamos a ver.
0: Hola, buenos días, muy buenos días. Nos dice por acá, saludos a nuestro estimado Martín Antonio. Te mandamos un abrazo muy grande, mi estimado. Muchas gracias por estar reportándose con nosotros. La gente opinando, 99-32-59-51-19. 99-32-59-51-19.
1: ¿Qué te sabrán, amigo?
0: ¿Qué me sabrán? ¿Que sí se parece mi nariz a la de Gargamel?
1: Sí.
0: Oye, tiene que ver mucho cómo te corten el ombligo cuando naces.
1: A ver, el ombligo.
0: Nada que ver. ¿Te imaginas si así de fea la besan? ¿Te imaginas si fuera bonito? Ay, cómo son malos, en serio, ustedes. Ay, ay, ay.
1: Son de lo peor.
0: Saludos, Brindis. Un abrazo, Brindis. Gracias, gracias, gracias.
1: No se había reportado, ¿eh? Andaba medio perdidito. ¿No?
0: No, ya está reportándose. Qué bueno, me da gusto. Sí. Gracias, gente bonita, gente hermosa. Ya saben, manden su mensaje, opine, participe. 9932-595119. 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Vámonos con buena música y nosotros regresamos. 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
2: Las 11 con 24 minutos.
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2: Las 11 con 26 minutos.
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Pero bueno, vamos a ir a música y regresamos después del corte de media aquí a Los 40. 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
4: Las 11 con 36 minutos.
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8: Oigan, estamos de regreso. Nos agarró la mañana. Feliz viernes a todos, de veras, deseándoles que se la pasen muy bien si se van a ir a la feria, pues con mucha precaución, con tiempo y con mucha paciencia por el tráfico. Pero bueno, oigan, por otras cosas, a ver, ¿qué harías tú, ustedes las mujeres, qué harían si descubren a su pareja, a su hombre, siéndoles infieles? ¿De qué manera se vengarían?
9: Ay, primero me tengo que hacer llorar que sí lo esté haciendo.
8: Ok.
9: No vaya a ser que meta la patita y resulte que no.
8: Ok.
9: Y tenga que decir, ay, perdón, disculpa, y me manden a volar.
8: Ok.
9: Pero no se la regresaría, dejaría así como que, como pasar un tiempo y luego cobrar venganza.
8: ¿Cómo cobrarías venganza?
9: Ay, dependiendo con quién me haya engañado.
8: ¿Por qué? ¿Depende con quién?
9: Sí, porque en estos tiempos ya no sabemos si es hombre o es mujer.
8: Ah, ok.
9: No, sí, amigo, o sea.
8: Sí, más claro. Que nada,
9: me voy por eso, ¿no?
8: En tu caso.
9: chistosito. Es que ya no se sabe.
8: Sí, ya no se sabe, no vaya
9: y
8: a ser.
9: Y ya tu edad, amigo, tienden a que se les voltee, entonces.
8: Ah, mira, fíjate.
9: Eso dicen los estudios, no lo digo yo.
8: Claro.
9: Que a esa edad suele y tiende a pasar que se les voltee.
8: Pues fíjense que un hombre vivió una pesadilla que cualquier mentiroso podría tener por una doble vida. Y que, pues, obviamente se hizo público. Este hombre no solo tuvo que protagonizar un maratón nocturno en ropa interior frente a todos, corriendo por su vida junto a su amante en paños menores, sino que su pareja decidió que el mundo entero debía conocer sus talentos, entre comillas, ocultos.
9: Sus atributos.
8: Su venganza fue ante su vehículo. Lo destrozó todo con un bat, o sea, todo destrozado el vehículo, y después le pintó en las puertas: malo para la cama, malo para las apuestas, malo para el fútbol.
9: O sea, malo para todo.
8: Y muchos obviamente interpretaban este mensaje pues de que la tiene chiquita, ¿no? Entonces, sí. No se conformaron con exponer su traición, sino que atacaron todo su desempeño y hasta su pasión deportiva. La humillación fue total y ahora su auto es un mural que nadie querría conducir.
9: No, pues no.
8: No, y aparte dejó destrozado el coche.
9: O sea, qué vergüenza que no tenga ningún talento. Ninguno.
8: Ninguno, ni para el fútbol, ni para las apuestas, ni para la cama.
9: Nada.
8: Y aparte te pone el cuerno. ¿Para qué andabas con él?
9: Exacto. Algún atributo le tuvo que haber visto ella.
8: Exactamente. El dinero, a lo mejor, el dinero.
9: Claro, la labia también.
8: Pero fíjate que.
9: ¿Tú qué harías?
8: Qué locura. Mira, la verdad es que ante una infidelidad, lo mejor es alejarse.
9: Pero estamos
8: ¿para qué
9: hablando
8: caer en
9: de
8: esta
9: venganza?
8: Humillación. Digo, aquí hemos visto cómo han puesto lonas en los puentes.
9: De todo tipo.
8: Con la foto de la vieja de esta vieja se acostó con mi marido.
9: Ay, ¿no? Eso me daría más pena el publicarlo, el colgarlo en un puente y exhibirme yo, que sea la.
8: Que tú seas la amante, estés ahí en la foto.
9: No, porque si está buenona, estás de acuerdo que al rato ya no va a tener un cliente, va a tener mucho.
8: Así pasó con una maestra de un colegio aquí. Así pasó no con una manches. Maestra de un colegio aquí, claro. Así la expusieron pasó? Y sí estaba guapetona. Estaba guapetona.
9: Te estoy diciendo.
8: Seguramente, pues sí, ha de haber tenido así como sus que muchas, muchos hombres diciendo: oye, pues yo también estoy acá, ¿no?
9: Hazme caso, estoy mejor que él.
8: Te juro que mi vieja no nos va a cachar.
9: Lo prometo.
8: Ay, señoras y señores.
9: Soy calladito.
8: Qué locuras, digo, eso se ha visto en Tabasco. También se ha visto que a un hombre lo dejaron en México, amarrado. Lo dejaron amarrado, sí. Encuerado, con el pipí de fuera.
9: Sí.
8: Así, con el pipí de fuera, amarrado en un árbol, güey.
9: Sí.
8: Con cinta canela, güey. Y con un letrero que decía: esto me pasa por infiel.
9: Así es. Pero ¿tú qué harías si fueras mujer?
8: Ajá. O sea. Ay, aparte de ser bien zorra.
9: Ay,
8: este
9: te sale muy bien, ves que a tu edad se voltea.
8: Si mi marido, siendo yo mujer, mi marido me pusiera el cuerno,
9: ¿tú qué harías?
8: No, mira, es que el orgullo también va de por medio.
9: Entonces, por eso mismo, pero la venganza.
8: Mejor es retirarse.
9: Ay, qué aburrido eres.
8: Como dama, retirarse.
9: Como señora
8: ahí te ves,
9: de casa,
8: que
9: madre
8: te vaya
9: de
8: bien. Y eso sí, le meto una mega demanda para quitarle todo, güey.
9: Te quedas sin calzones.
8: Sí.
9: Bueno, sí. Pero no te daría el gusto de decir: mira, te cambié por alguien mejor. ¿También? Mm. O sí te darías como que tu duelo de: no voy a andar con nadie, bla, bla, bla.
10: Sí, yo lo quería que me pondría más buenona.
9: Y con la pensión que le vas a quitar, te operas.
10: Claro.
9: Obvio.
10: Para decirle: mira.
8: De lo que te perdiste.
10: Mira lo que dejaste por.
8: Pero es que normalmente, creo yo, y en las tendencias y los en la tendencia de lo que se llega a ver y en las estadísticas, normalmente el hombre es infiel con alguien peor que su esposa.
9: Eso es cierto, yo lo compruebo.
10: Sí. ¿Será cierto?
9: Sí.
8: Sí.
9: Tienden a fijarse en un prototipo de mujer mucho peor.
8: Mucho más bajo que el de su esposa.
9: Sí.
8: Sí, entonces, pues ahí de entrada también da mucho coraje. Conozco una que otra amiga que les fueron infiel con unas cosas tan feas. Perdón, no me debería de expresar así, pero la neta. Que dices, no manches, cómo se, el forro de pareja que tienes.
9: ¿Y cómo le puedo?
8: Que cómo te atreviste. El forro de pareja que tienes, que cómo te atreviste a ponerle los cuernos con estas. Porque en una parte fueron varias. Con estas, ¿no? Así. O sea, dices.
10: O a veces puede ser al revés.
9: Pero es que la mujer se fija en un mejor hombre.
10: A veces puede ser al revés, que el amante esté mejor que la que tiene en casa.
8: Hay casos
9: pero
8: también.
9: Porque ya le invirtió un billetito.
8: No, hay casos también. Bueno, cuando la mujer en casa también se descuida mucho y demás, de repente, pues, ¿qué es? Agarran a alguien más joven, ¿no? Entra alguien más joven, a lo mejor más delgada, ¿no?
9: Sin hijos, ¿no? Sin responsabilidad.
8: A lo mejor, ¿no?
9: Sin dolores de cabeza.
8: Pero, ahí sí está cañón, neta. No sé. Pero hay yo creo que la mujer, en cuestión del carácter y de reacción ante una situación así, es mucho más impulsiva que el hombre. El hombre quizás iría a romperle la jeta al güey, ¿no?
9: Sí, obvio.
8: ¿No? A romperle el hocico al güey y ahí queda, ¿no?
9: Ya.
8: Pero la mujer, no, hombre, no la detienes, güey.
9: Te desgreña, te deja sin nada.
8: Yo sí me acuerdo de esas lonas que colgaron aquí en los puentes.
10: Aquí por el Rancho Imperial había uno todavía reciente.
8: Sí.
9: Hace como año y medio, ¿no?
10: Sí, no tiene mucho que
9: ver. Sí, como año y medio.
8: Lo peor todo que una de esas yo conozco. Dije, no manches.
9: ¿Qué estás, güey?
8: No sabía que eran de cascos ligeros. Sí.
9: Qué pena.
8: No, qué oso, güey. Qué oso. Y ahora en redes sociales también. O sea, deja eso. Que también en redes sociales te exponen, güey.
9: No, eso está como que muy, muy, muy. Todos los días suben a alguien, pero suben mucho a las mujeres.
8: Pues sí.
9: Pero igual entre. A ver. Hombres, sube a la mujer por no hacerle caso y así, chun, chun, chun, le ponen en las páginas. Bien feo. No, hombre, yo no me atrevería a hacer eso. O sea. Yo soy más de decírtelo, pero yo no podría subir una publicación, digamos, del amante, o sea, exponiéndola así. Yo no podría.
8: Qué fuerte, ¿tú? ¿No? No, la verdad es que lo mejor es
9: irte. Imagina a Rafa Ricardo pegado en una de esas lonas.
8: Mira, irte por la libre. Y ¿sabes qué? Que lo más curioso, que cuando ya te son infiel y tú te vas de la mejor manera posible, te retiras. Trabajas tu duelo, obviamente te va a doler.
9: Obvio.
8: El término de la relación, que te fueron infiel, bla, bla, bla.
9: Ya quedas traumado.
8: Solamente el tiempo te da la razón.
9: Pues sí.
8: Y el karma es el karma.
9: Claro.
8: Sí. Y la acaban pagando.
9: Ay, tarda ambos, mucho, pero sí.
8: Ambos la acaban pagando también.
9: Sí. ¿No? Toda la razón. Solamente entonces, que va muy lento. Ay, ¿vamos a un corte?
8: Corte directo. Sí. Y nosotros regresamos. No le cambies. Estás en las 40.
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13: Las 11 con 50 minutos.
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22: En la actualidad, cerca de 700 tabasqueños se encuentran registrados en la Plataforma Federal de Donación Voluntaria, lo que refleja un avance en la cultura de la donación. De acuerdo con el Centro Estatal de Trasplantes de Tabasco, la entidad ocupa el quinto lugar nacional de personas inscritas en el padrón de donadores voluntarios de órganos. Pero la realidad es que el principal reto continúa siendo el concretar más procedimientos de trasplante, debido a que en Tabasco apenas se realizan en promedio 5 trasplantes al año entre familiares vivos relacionados. Según datos del Centro Estatal de Trasplantes, en 1999 a la fecha se han efectuado cerca de 300 trasplantes en la entidad, siendo los más frecuentes los de riñón y córnea. Para fortalecer la cultura de la donación fue presentada en el Congreso Estatal una iniciativa que plantea incluir en las licencias de conducir una leyenda en la que las personas expresan si aceptan o no ser donadores voluntarios de órganos. Hasta el siguiente comentario.
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13: Las 11 con 54 minutos.
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8: 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Ya lo sabe. Señoras y señores, hoy que es 7. ¿8? Ok, pues pásela muy bien ahora en la feria. Cuídese mucho, pórtese bien y nosotros nos vamos a estar escuchando el día
9: lunes.
8: Qué fashion, la Pau, qué fashion. Nos vamos, Pau. Gracias, Pau, por los controles remotos. Digo, por los controles remotos. Gracias, Pau, por los controles del de hoy. Gracias, Gabriela. Nos vamos.
9: Ya nos vamos. Nos sintonizamos el lunes en punto de las 10 de la mañana con una nueva frase y muchos chismes más. Así que tengan un hermoso fin de semana. Y si van a la feria, cuídense mucho. Llévense su gorrito, lentes y demás, porque el calor va a estar
8: duro. Sí. Cuídense mucho. Hasta la próxima. Adiós.
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3: Las 12 con 4 minutos.
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1: Las 12 con 13 minutos.
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1: Las 12 con 22 minutos.
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3: Las 12 con 32 minutos.
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1: Las 12 con 40 minutos
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1: En la actualidad, cerca de 700 tabasqueños se encuentran registrados en la Plataforma Federal de Donación Voluntaria, lo que refleja un avance en la cultura de la donación. De acuerdo con el Centro Estatal de Trasplantes de Tabasco, la entidad ocupa el quinto lugar nacional de personas inscritas en el padrón de donadores voluntarios de órganos. Pero la realidad es que el principal reto continúa siendo el concretar más procedimientos de trasplante, debido a que en Tabasco apenas se realizan en promedio 5 trasplantes al año entre familiares vivos relacionados. Según datos del Centro Estatal de Trasplantes, de 1999 a la fecha se han efectuado cerca de 300 trasplantes en la entidad, siendo los más frecuentes los de riñón y córnea. Para fortalecer la cultura de la donación fue presentada en el Congreso Estatal una iniciativa que plantea incluir en las licencias de conducir una leyenda en la que las personas expresan si aceptan o no ser donadores voluntarios de órganos. Hasta el siguiente comentario.
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1: Las 12 con 53 minutos.
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10: En la actualidad, cerca de 700 tabasqueños se encuentran registrados en la Plataforma Federal de Donación Voluntaria, lo que refleja un avance en la cultura de la donación. De acuerdo con el Centro Estatal de Trasplantes de Tabasco, la entidad ocupa el quinto lugar nacional de personas inscritas en el padrón de donadores voluntarios de órganos. Pero la realidad es que el principal reto continúa siendo el concretar más procedimientos de trasplante, debido a que en Tabasco apenas se realizan en promedio 5 trasplantes al año entre familiares vivos relacionados. Según datos del Centro Estatal de Trasplantes, en 1999 a la fecha se han efectuado cerca de 300 trasplantes en la entidad, siendo los más frecuentes los de riñón y córnea. Para fortalecer la cultura de la donación fue presentada en el Congreso Estatal una iniciativa que plantea incluir en las licencias de conducir una leyenda en la que las personas expresan si aceptan o no ser donadores voluntarios de órganos. Hasta el siguiente comentario.
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2: ET. La noticia con la que amanecemos el día de hoy, muy buenas tardes tengan todos ustedes y también el Estaca, es que el Pentágono, allá en los Estados Unidos, acaba de liberar los muy anticipados expedientes X de fenómenos anómalos no identificados.
1: ¿Un fenómeno anómalo es cuando te enfermas entre los cachetes?
2: Puede ser, eso sería una anomalía.
1: Una anomalía.
2: Pero en este caso no tiene nada que ver. Eso sería, más que anómalo, sería anomalo, dice el nuevo.
1: Es cuestión de un acento, ¿no? Está bien, anómalo.
2: Es cuestión
1: anómalo.
2: De...
1: Pero bueno, fenómenos anómalos extraterrestres, es de lo que vamos a hablar, ¿no?
2: Así es. Se liberaron 160 documentos, entre ellos hay videos, hay fotografías, hay declaraciones de testigos de lo que ha grabado y ha mantenido.

0: ido escondido, oculto a lo largo de los últimos 80 años el gobierno de los Estados Unidos.
1: ¿Que el gobierno estadounidense ha logrado extraditar a extraterrestres pero no logran llevarse a Rochamoya? ¿Eso es lo que me estás diciendo?
0: No, no hemos logrado extraditar a extraterrestres. Estaría bien. Pero es una gran cantidad de imágenes, algunas de ellas captadas por los astronautas, incluso los que fueron a la Luna, y se ven unos puntos brillantes volar sobre la superficie lunar.
1: Y nadie sabe bien qué son.
0: Hace nada.
1: Y esos puntos, por fuerza, tendrían que ser, son objetos voladores no identificados. Bueno, están volando en el espacio. En el espacio no se puede volar, ¿no? Es un vacío.
0: Claro que se puede volar.
1: Pues nada más se puede flotar, porque
0: las
1: es un vacío.
0: Las naves vuelan.
1: No, pero volar requiere de una atmósfera, ¿no? O sea, el vuelo, como lo conocemos en los aviones y en las aves, requiere de una atmósfera. ¿Se le puede llamar vuelo?
0: Claro, pues la nave que fue a la Luna fue volando, ¿no? Recientemente,
1: Artemis 2. Pero no
0: Artemis
1: es un desplazamiento
0: 2.
1: Nada más, o sea, no, en estricta razón es un vuelo. Digo, es una discusión bizantina, ¿no? Y estúpida.
0: Sí,
1: pero todo este programa.
0: No es ni bizantina ni estúpida, simple y sencillamente sí, los objetos vuelan.
1: ¿Se vuela en el espacio?
0: Sí.
1: ¿Dónde está arriba y
0: los
1: dónde está abajo
0: vuelan
1: en el espacio? No te puedes desplomar
0: pregunta
1: en el espacio.
0: No,
1: no puedes
0: te puede atraer un cuerpo celeste. Pero
1: sí, eso pasa.
0: Esto es algo que...
1: ¿Alguna vez te ha traído un cuerpo celeste a ti? A mí sí.
0: Sí, como no.
1: ¿Que sientes una atracción así? O sea,
0: ¿hacia alguna estrella?
1: La estrella de la muerte, ¿no? Ok.
0: Jaime Maussan debe estar teniendo el mayor orgasmo de su vida. Debe estar viendo uno tras otro los videos y las fotos que acaba de liberar el gobierno de los Estados Unidos diciendo, no que no, culeros. El fenómeno OVNI, el fenómeno...
1: Espérate.
0: Por ella se llama diferente.
1: Pero no estás esparciendo paparruchas aquí.
0: Es la noticia del día de hoy.
1: Pero no se sabe qué son estos puntos luminosos, pero tienen que ser por fuerza una cuestión...
0: Creo que puntos, dijiste, ¿no?
1: Sí, es que hay luminosos.
0: Hay de todo, porque hay algunas imágenes en las que se ven puntos, hay otras en las que se ven unos objetos, al parecer de metal, que se mueven de una manera imposible en la atmósfera de la Tierra.
1: Sí,
0: se ven
1: luminosos.
0: Y la gente que cree en estas cosas, pues se siente reivindicada. Y yo quiero decirlo con todas sus letras:
1: ¿pero cómo
0: el fenómeno
1: puedes creer en estas
0: es
1: cosas
0: real?
1: ¿Qué son? Sí, bueno, es real, pero no sabemos qué es. A lo mejor es un fenómeno natural, nunca
0: exacto
1: antes observado.
0: Eso,
1: o sea, no tiene que ser una cuestión misteriosa y mausanesca y mamuca, ¿no? Digo, no sé si viste, por ejemplo, las fotografías que mandaron ahora de la misión Artemisa, y mandaron incluso imágenes de celular y demás. O sea, las fotografías son mucho más nítidas, las cámaras que fueron ahora tienen una potencia mucho
0: pues
1: mayor.
0: Pues sí, 50 años
1: que fueron
0: después.
1: La primera vez. Entonces, ¿no será que también estas cosas son ondas que a lo mejor no percibimos o no encontramos la última vez que estuvimos ahí? Y digo estuvimos porque yo también, ¿no?
0: Como humanidad,
1: ¿no?
0: Como especie.
1: Yo lo logré también.
0: Bueno, pues aquí se incluyen objetos que tienen son como de la forma de una amiba, capturados por las cámaras de los Estados Unidos en el Océano Índico en 2024. Un objeto redondo filmado también por los Estados Unidos en el 2024. También luces.
1: Cámara.
0: Captadas por el Apolo 17A en la superficie de la Luna. Donde ahí sí no hay atmósfera.
1: Digo, no podemos descartar.
0: Podrían ser fenómenos
1: la posibilidad
0: naturales, pero
1: de que
0: no
1: haya
0: se puede
1: una
0: descartar
1: civilización en la Luna, ¿no? Y escondida, en secreto, que ha de alguna manera negociado con los gobiernos para que no hayamos regresado y los dejemos en paz.
0: Pueden ser seres energéticos y no,
1: o podría no ser nada. O podría no ser nada.
0: ¿Nada?
1: Podría ser polvo.
0: No, es algo. Sí, podría ser un fenómeno óptico.
1: Sí,
0: pero son
1: cualquier cosa.
0: Muchísimos. El más viejo de ellos fue captado en 1940. Los más recientes hace un par de años. O sea, hay ahí 80 años de fenómeno.
1: Las posibilidades
0: OVNI
1: son infinitas. O sea, imagínate, a lo mejor el tiempo pasa para estas cosas mucho más lento. Entonces, a lo mejor nada más pasaron una vez y ya. Y para ellos el tiempo es muchísimo más corto o largo. O sea, más duradero. Entonces podrían estar.
0: Pero ya estás dando por un hecho. Estás asumiendo que existen entidades.
1: Estoy especulando.
0: Vivas.
1: No.
0: Conscientes.
1: Estoy especulando. No. Estoy especulando. Nada más. Soy un especulero en este momento.
0: Bolas de fuego han sido grabadas. Bolas de fuego blancas.
1: Ok.
0: Great Balls of Fire.
1: Bueno, pero a ver, acuérdate que, por ejemplo, no sé, se hablaba de cosas que no comprendíamos, como el fuego de San Telmo, que es un fenómeno natural.
0: Eléctrico de la atmósfera.
1: Por ejemplo, había estos pulsos eléctricos y se veían en los mástiles de los barcos y en el...
0: Bolas de fuego.
1: En los barcos, bolas de fuego. También existe ¿cómo se llama? El relámpago bola. Es una pelota de electricidad que va caminando a ras del piso y no es un espíritu, ni es una bruja, ni madres. Es electricidad. Entonces, algo natural.
0: ¿Se imaginan ustedes la cantidad de gente allá en los Estados Unidos que debe estar feliz? Toda la gente que cree en estas teorías de la conspiración y que son fanáticos de los ovnis deben estar increíblemente agradecidos con el Pentágono, el gobierno gringo y las imágenes no son muy diferentes a las que presenta Maussan. O sea, las que ha captado el gobierno gringo no es nada que no hayamos visto. Están en estos programas de televisión.
1: Con los problemas que tiene Donald Trump de popularidad y demás, están sacando estas...
0: ¡Utilísimo! Gran momento para sacarlas.
1: ¿Bonitos distractores?
0: Ahorita que no se puede salir de la guerra de Irán. Ahorita que el precio del petróleo está altísimo, que el estrecho de Hormuz está cerrado. ¡Ahí les van unos ovnis! ¡Miren un ovni! ¡Miren unas bolas de fuego en la luna!
1: A la gente no le alcanza para comer, le está saliendo todo carísimo, su popularidad.
0: La gasolina está carísima en Estados Unidos, la gente está enojadísima.
1: Ahí vienen las elecciones y al güey no lo quiere nadie. Además tiene tobillos de elefante, huele mal, se hace popó en el pañal. O sea, es el momento de hablar de ovnis. También puede ser eso, ¿no?
0: Claro, dijo Donald Trump, como les prometí, el Departamento de Guerra ha liberado el primer lote de los ovnis y de los archivos.
1: El primer lote.
0: Para que el público los pueda ver y estudiar. Vámonos. La gente podrá decidir por ella misma qué chingados está pasando. Pone, what the hell is going on.
1: ¿Qué les va a estudiar el público? A ver, no son expertos, es gente nomás ahí viendo. A ver, ay, güey, ahí hay un puntito de luz.
0: Y todavía firma así, have fun and enjoy. Diviértanse y disfruten. O sea, entreténganse con este pan extraterrestre.
1: ¿No lo viste manejando? Drenaron el espejo de agua que está en el... All ahí en Washington, y no sé, all de compras, sino enfrente
0: del... El que está frente al estatua de Washington, de Lincoln.
1: En donde se han hecho pues una serie de eventos muy importantes a lo largo de la historia de Estados Unidos, y lo drenó, y hoy metió los coches, o sea, la bestia y las motos y los coches los metió al espejo de agua. O sea, está jugando el güey, ahora vamos a meter los coches aquí, que entre la bestia. Es un animal, o sea, por favor.
0: Pero tremendo ridiculez. Distractor el momento en el que lo lanza, pues tú lo dijiste, sí. O sea, no podría ser mejor para sus intereses.
1: Pero me divertí mucho oyéndote especular acerca de formas de vida extraterrestre.
0: Pues es que yo creo que sí debe existir vida extraterrestre. Es demasiado grande el universo como para que seamos nosotros los únicos.
1: Estadísticamente,
0: ¿no?
1: Sería poco probable, ¿no? Que fuéramos la única expresión de vida en todo el universo. Ahora que coincidamos con otra forma de vida. Y luego con otra civilización, con una tecnología equiparable que fuera, ahora sí que distinguible por nosotros como eso, como una civilización, pues está canijo, está muy difícil.
0: ¿Por qué no se manifiestan? ¿Por qué no nos hacen saber que aquí están? ¿Por qué nos ignoran?
1: A lo mejor no quieren.
0: Si es que
1: a lo mejor ven el desmadre que traemos y dicen, estos güeyes están, o sea, a lo mejor somos los apestados, los noroñas del universo, güey. Nadie quiere nada.
0: A lo mejor hay un montón de civilizaciones como nosotros y pues ya les da hueva. Dicen, aquí hay otros de estos simios.
1: O nos están viendo como un experimento, ve nomás estos monos. Ahora ya desarrollaron armas nucleares.
0: Puta, inteligencia artificial. Y están haciendo sus apuestas. Nah, ¿cuánto que se autodestruyen en un siglo? No, yo les doy 50 años. Y así.
1: Sí, güey. No sé. A lo mejor ellos pueden viajar por el tiempo, ¿no? Y regresar a las partes buenas.
0: Pero lo que me gusta de este dilema, lo que me entusiasma, es que ambas respuestas son fascinantes. Si estamos solos en el universo y somos la única especie viva, consciente, racional en todo.
1: Bueno, el único cúmulo de especies. Cosmos, ¿no? Somos muchas. Pero racional y tecnológica somos la única.
0: Eso es maravilloso.
1: Tecnológica somos la única.
0: Y si por el otro lado existen otras civilizaciones, otras criaturas conscientes como nosotros, también es maravilloso. Entonces es cualquiera de las dos respuestas es buenísima.
1: Tú lo que quieres es que lleguen extraterrestres a meterte cosas en el ano. Porque eso es lo que parecen hacer, ¿no? En el imaginario popular llegan desde otras galaxias, desde estrellas lejanísimas.
0: ¿Qué tiene que ver, por favor?
1: Que no podemos ni siquiera ver.
0: Esto está muy, muy, muy interesante, llegan, además divertido.
1: Se llevan a la gente a los platillos voladores y les introducen sondas en el ano. ¿Por qué siempre pasa eso?
0: Sí.
1: ¿Por qué la gente que es abducida o dice ser abducida siempre acaba siendo vejada en una nave nodriza en donde hay varios seres grises con unos ojotes y unos dildos de quién sabe qué material que le meten a la gente? Eso y hacerle agujeros a las vacas y luego dejar marcas en el pasto. ¿Por qué hacen eso?
0: No, lo de las marcas ya está claro que era un fraude. Eso se, ya lo confesaron los autores incluso.
1: Sí.
0: Eso, esas figuras en los cultivos de trigo y demás.
1: Estaban padres.
0: Era muy creativo. Bueno, el top ten del día de hoy se va a llamar Consejos de una madre mexicana.
1: Consejos de una madre mexicana. No digas estupideces, Mario Delgado. Ahorita les vamos a platicar de eso.
0: Mira,
1: consejos de una madre mexicana.
2: Mira, mijito, si el pasto está corto es porque alguien más lo está pisando, ¿eh? Yo nomás te digo.
1: ¿Cómo era? El monte no crece en vereda caminada. ¡Jimán!
0: Si la trae depilada, la tiene ocupada. Consejos de una madre mexicana.
2: Si un hombre se depila el culo, es gay, ¿eh?
1: Consejos de una madre mexicana. Mételas a todas.
0: Si usted quiere participar, es a través de arroba la corneta FM. Y ahora sí, esto no tiene perdón de Dios. Mario Delgado, secretario de Educación Pública, el día de ayer hace el anuncio de que se adelanta la salida a las vacaciones 40 días.
1: A ver, pero espérate, antes de seguir.
0: Al 5 de junio.
1: ¿Cuál fue el interés de Mario Delgado de hacer esto? ¿Congraciarse con los niños? ¿Caerle bien?
0: No sé.
1: A las familias.
0: ¿Te parece si lo escuchamos y a partir de ahí determinamos a ver a qué le está tirando Mario Delgado?
1: Patas verdes. Vas.
3: Por distintas circunstancias y distintas peticiones que hemos tenido, adelantaremos el cierre del ciclo para el siguiente 5 de junio. Las labores administrativas que hacen las y los maestros en cada cierre de ciclo terminarán el 12 de junio. Tendremos este receso hasta el próximo 10 de agosto, donde las y los maestros regresarán a su consejo técnico para preparar el siguiente ciclo escolar. Okay. El 17 al 28 de agosto tendremos 2 semanas.
1: 3 meses.
3: De fortalecimiento de aprendizajes, trabajo con nuestros niños.
0: ¿Y los niños cuando regresan? Niñas,
3: para reforzar todo aquello que sea necesario. Y arrancamos oficialmente el ciclo escolar el 31 de agosto.
0: 31 de agosto, del 5 de junio al 31 de agosto. No, pues increíble. Ahora, él dice, fue por varias razones.
1: ¿La educación qué, güey? ¿La educación qué?
0: Hay varias razones y dio la explicación, dijo. Una de ellas, pues, es el calor. Ah, no mames. O sea, nunca ha hecho calor en México, ¿no? En
1: y
0: el
1: los
0: verano,
1: niños no pueden ir a la escuela si hace calor porque se derriten, se desmayan, no sé.
0: El calor.
1: ¿Qué les pasa?
0: Otro es el mundial, güey.
1: Sí, pero a ver, perdóname.
0: Me parece una soberana.
1: Espérame. Es el secretario de Educación. ¿Los alumnos van a terminar sus cursos en tiempo y formas? O sea, ya no, los niños no los llevas a la escuela como un establo a guardarlos. Van a aprender, Mario. Entonces, cortar un ciclo así nomás de tus pelochas me parece un tanto cuanto arbitrario, ¿no?
0: Hombre, o sea, esta es una medida de los populista, alumnos, populachera. Va a haber clases. Hay mundial, que gocen todos.
1: ¡Qué padre!
0: El pedo es que ayer todo el mundo se paró de pestañas y dijeron, ¿y qué van a hacer los padres de familia? ¿Van a tener que renunciar a sus trabajos también?
1: Es que
0: ¿quién va a cuidar a los niños?
1: Muchos miembros del gobierno pues viven en una burbuja, ¿no? Dicen, pues qué padre, vacaciones para todos, nos vamos a Europa. Pero la realidad de las familias mexicanas es que los papás trabajan. ¿Qué van a hacer con los niños, güey? ¿Qué? Pues bueno, ¿cómo está, don Boñigo? ¿Cómo le va?
4: No, o sea, aquí nada más haciendo corax oyéndolo. O sea, está bien pendejo.
1: ¿Qué?
4: O sea, no se han puesto a pensar. Es que no han visto todas las amenazas que ha hecho el CENTE, el sindicato y la Coordinadora Nacional de Trabajos de la Educación, de irse a la huelga cuando esté el mundial. Y si no hay escuela, pues no hay huelga.
1: Pero de todos modos, don Boñigo.
4: Gracias, ya. Piensen.
1: No, gracias. Gracias. Pero me parece, de todos modos, que estas medidas, estas ocurrencias son. Por demás, y perdóname, Mario, pero estúpidas.
0: Vaya estupidez de propuesta.
1: No tomas en cuenta nada, güey. Nada.
0: Fíjate qué es lo que no está tomando en cuenta. la felicidad de poder ver los partidos del mundial con tus cuates en la escuela. Que eso es lo que va a suceder, eso es lo que yo viví cuando iba en la escuela, lo he vivido en los trabajos que he tenido, padrísimo. Otra pendeja que no está viendo. La ilusión de ir a la escuela a intercambiar tus estampas del Panini, güey. Ya los niños encerrados en su casa, ¿con quién van a intercambiar las estampas del Panini?
1: Oye, por cierto, Panini ya me mandó mi álbum y te lo mandó a ti. Voy a empezar a hacer mis estampitas. Panini ayer tuvo un evento buenísimo, excelente, en donde se reunieron luminarias del deporte para recibir, pues esto que llega con cada mundial, ¿no? El placer de llenar tu álbum Panini. Y de verdad, gracias Panini por mandar el mío. Creo que es una
0: no pudimos llegar ayer por el programa de televisión, caray.
1: Tuvimos una junta.
0: No acabamos
1: el programa
0: tiempo.
1: De televisión y demás, o sea, no se pudo, ¿no? Entonces, pero de verdad, gracias Panini, y yo ya empecé a llenar mi álbum.
0: Pues ahí está, ya te lo acaban de entregar, lo sé.
1: Así es.
0: A mí me emociona muchísimo. Entonces, bueno, le quitan a los niños el privilegio, la oportunidad de intercambiar estampas, ¿no? Durante estos días del principio del mundial y demás, de verlo juntos, de llegar y platicar. Le cargan la mano a los padres de familia que no los pueden cuidar porque tienen que trabajar. Y encima, como la educación en México es en lo que destacamos, en las pruebas internacionales, México es punta de lanza.
1: Me pareció que el comentario de Don Buenigo fue muy puntual, porque en la declaración básicamente le está hablando a los maestros, ni a los padres de familia ni a los alumnos. Le está hablando, en la declaración que acabamos de reproducir para ustedes, básicamente a los maestros.
0: Imagínense el desmadre que se armó ayer, que el día de hoy sale la presidenta de México a decir esto.
5: Entonces, se tomó esta propuesta, no hay todavía un calendario definido, pues es importante que los niños también no pierdan clases, ¿verdad? Pues
0: claro.
5: Entonces, en el marco de, pues, este actividad, este gran momento que va a vivir nuestro país, y que, pues, muchos mexicanos y mexicanas nos gusta el fútbol y estamos pendientes del mundial. Entonces hizo esta propuesta de que se adelantaran las vacaciones.
0: Pero
5: pues también tiene que considerarse los días de clase de las niñas y los niños.
1: Pues
5: entonces, una propuesta.
1: Le sape volador a Mario Delgado, gracias a sape volador.
0: Le corrigen la plana al secretario de Educación Pública, que ya lo había dado por un hecho.
1: Yo tengo una pregunta, Eduardo, y querido público. No sé, por ejemplo, qué cualidades tiene Mario Delgado para ser secretario de Educación, qué sabe de educación, su formación.
0: No, es un hombre muy educado.
1: No, bueno, está bien. Pero no sé, o sea, es como si me nombran a mí secretario de energía. Yo qué sé de energía, no soy un experto en el tema. No creo yo que Mario Delgado tenga experiencia en el asunto educativo. Tiene experiencia como político, ¿no? Me imagino que aquí su enfoque fue hacia precisamente los maestros y las huelgas que podrían suceder y los problemas. O sea, es un político, pero de educación ni hablar. No tiene la menor idea.
0: Él es economista de carrera.
1: No tiene, por lo visto, ninguna idea de los necesitan los padres de familia, los educandos, o sea, los alumnos. En realidad, yo no sé cómo obtienen los puestos en estos gobiernos los individuos que los...
0: No, porque venía de ser el presidente de Morena. No sé,
1: digo,
0: o sea, liderar un partido político y encargarse de la educación del país.
1: ¿Qué pitos toca Mario Delgado en la educación? No lo sé. Y así te puedes ir, o sea, no sé, nuestros embajadores. Digo, no voy a mencionar a los embajadores en España, ¿no? Que pequeño problemita ahí con el asunto Rochamoya y las visas.
0: No, y sí tiene experiencia, mira. Él estuvo en el gobierno del Distrito Federal, cuando se llamaba así, la CDMX, en la Secretaría de Finanzas y en la Secretaría de Educación del gobierno de la Ciudad de México.
1: Ajá.
0: También fue asesor del secretario de Desarrollo Social y diseñó e instrumentó el programa Impulso Joven. Antecedente directo del programa Prepa Sí. No, estudió economía.
1: Experiencia. Por eso, entonces, yo no sé por qué.
0: Fue a la escuela como 20 años, güey, algo sabe.
1: Es como te digo, es que ¿por qué no me nombran a mí secretario de Energía? Es lo mismo. Me parece que aquí. Y fue una movida política, absolutamente.
0: Populachera, populista, así, que da bien con la población, pero le está el tiro por la culpa. Ocurrencia.
1: El último punto que adujiste me pareció muy importante. La educación en México, que de verdad es excepcional. Pues total, que no vayan a clases, no hay pedo. O sea, ¿qué más da si aprenden o no? ¿qué más da si los niños aprenden o no? De todos modos, los queremos jodidos y estúpidos para si que sigan votando por Morena.
0: Súper bien, o sea, preparados. Pero bueno, ya dejemos ese tema. Todavía no se ha adelantado, no se ha dicho cuándo acabará el ciclo escolar. Creo yo que no va a suceder lo que dijo Mario Delgado. Pues ya la presidenta públicamente le jala las orejas.
1: Qué feo de ser eso, ¿no? Que salga la presidenta a endejear tu idea.
0: Sí,
1: a pelucear tu propuesta.
0: Sí, ahorita de andar con la cola entre las patas. Pobre Mario.
1: Mario Delgado.
0: Sí. Y hay muchos niños han de estar de, yo estaba padre.
1: Pues sí, sí, si fuera niño, yo diría, Mario para presidente. Que bueno, también tiene eso, ¿no? Los votantes nacen, son niños y luego crecen y votan, ¿no?
0: Entonces, sí, como bien lo sabe Maynes, ¿no? Que atacó durísimo a los niños y a los jóvenes con sus canciones.
1: No atacó a los niños, buscó a congraciarse con ellos.
0: No, ya, o sea, me refiero.
1: O sea, no lo vi persiguiendo niños con un palo de piñata.
0: Al segmento poblacional. ¡Vota por Movimiento Ciudadano!
1: ¡Deja de correr, escuincle!
0: ¡Un garrotazo! No, eso no es. Pero bueno, hablando de madrazos, precisamente se acordarán que ayer en la Cámara de Senadores, Alito Moreno, presidente nacional del PRI, pues le puso una zarandeada sabrosa a Fernández Noroña, que se arrugó gacho, salió prácticamente corriendo entre zapes. Bueno, ¿qué creen? Fernández Noroña se vuelve a arrugar.
1: Una
0: vez más en el Senado de la República. En esta ocasión el que estaba hablando era Rubén Moreira, también priista, de allá de Coahuila. Y estaba tirándose un discurso, Fernández Noroña lo interrumpe, lo reta Moreira a los putazos. Ah, no, que eso está feo, eso no se dice, ¿no? A los golpes.
1: A los golpes, lo retó a los mandobles, vamos a decir.
0: Y una vez más, Noroña se frunce, se le arruga, se le hace así y no hace nada. ¿Qué hubieran hecho ustedes si fueran Fernández Noroña y les habla otro senador de esta manera? Adelante.
6: Y a Alejandro Moreno, que es el líder opositor, ustedes le tienen dos cosas, miedo y envidia. Ahí estoy para que me vayas a reclamar. Venme a reclamar ahí, si tienes tanto valor. Venme a reclamar ahí, porro. Eres un porro.
7: Concluya, senador. Porro.
6: Ahí estoy sentado para que me reclames. Órale.
0: Órale.
6: Hora de vendepatrias.
1: Sopas. Porro.
0: Ahí estoy sentado, porro.
1: Sopa.
0: Pues no sé por qué le dice vendepatrias. Yo no calificaría a Noroña de vendepatrias en lo más mínimo.
1: A ver, pero a ver, ese asunto de vendepatrias también es otro insulto que blande la clase política sin razón alguna, güey.
0: No, porque traidor a la patria.
1: A mí me dicen, cuando se enojan conmigo en X o así, pinche vendepatrias. ¿De qué manera vendo yo?
0: ¿Qué pedazo de la patria vendiste a quién y a cambio de qué?
1: O sea,
0: incluso, sé cómo eres vendepatrias tú.
1: Digo, les voy a pasar un chisme. Yo no tenía yo una propiedad en México, ya no la tengo. Ni siquiera puedo vender una propiedad en México porque no la tengo. Entonces, no puedo vender nada de la patria. O sea, el que yo viva en otro país no me hace... No
0: un
1: me
0: vendepatrias.
1: Hace cómplice de la venta de la patria. ¿Qué es la venta de la patria, además de todo? O sea, no sé, ceder territorio por dinero, lo quiso Santana... pero yo no puedo ser un vendepatrias. No quiero vender nada.
0: Eres un traidor.
1: A nadie. ¿Por qué?
0: Porque eres el que trae dinero a la casa.
1: Eso sí.
0: El que trae alegría.
1: El traidor.
0: El que trae el súper. Sí. El que trae la comida. Eres el traidor.
1: El que trae la vergüenza a la familia.
0: También.
1: El que trae...
0: la ignominia.
1: Exacto.
0: Bueno.
1: Trae estas cosas.
0: Pues terrible, la bravuconada de Noroña que quedó en nada, ¿no? Digo, pues yo sé que ya estamos grandes, no se trata de que se agarren aguamazos en la cámara. Eso me parece, de hecho, sumamente divertido. Mira, pero muy nocivo para el desarrollo político.
1: Que haya estos insultos en la cámara habla va en detrimento del discurso, ¿no? De cualquier partido político, de cualquier político. Y además de todo, pues echa el nivel del discurso para abajo. No se deben de estar hablando así. ¿Me da risa? Sí.
0: Sí.
1: Que le digan porro, que lo pendeje. Sí me da risa porque soy un baboso, ¿no? Ustedes ya lo saben. Este programa.
0: Un adolescente de 60 años.
1: Un par de babosos. Pero sí, soy un baboso y me gusta mucho oír estas cosas, pero no está bien.
0: No. Oye, ¿está quita Macropay?
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0: 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Y ya es 8 de mayo, güey. Estamos a 2 días de que Pumas le parta la madre al América en los cuartos de final del fútbol mexicano.
1: Próximamente será mi cumpleaños, a fines de mes. De regalo, quiero que el América me dé el triunfo para cerrar hocicos, para hacerme unas pantuflas de gato. Con los restos de los Pumas que quedarán tendidos en la cancha, abatidos, vejados, sobajados y derrotados.
0: Bueno, el día de ayer también Fernández Noroña fue a... No sé si a que le jalaran las orejas.
1: Ya es como sketch Fernández Noroña, ¿no?
0: Sí.
1: Se está convirtiendo en un sketch.
0: Esto está bravo, ¿eh? Porque ya ven que se habla de que salió de Palacio Nacional después de reunirse con la presidenta, quien sabe que haya pasado ahí dentro, pero hay estas listas que aparecen en distintos periódicos donde se rumora que hay otros políticos, presuntamente narcopolíticos, vinculados a ciertos cárteles, que están en la mira de los Estados Unidos y que después de Rocha Moya van a ir por ellos.
1: Otros funcionarios, se habla de Adán Augusto, se habla de Américo Villarreal, se habla de muchos
0: senadores
1: que podrían estar en esta gran lista, ¿no? Oye, y además de todo, bueno, síguenos contando, hay otra presión más importante que está ejerciendo Estados Unidos.
0: Ahorita llegamos a ello, pero por lo pronto, esto fue lo que dijo Noroña acerca de las listas que tienen allá en Estados Unidos. Muchos, muchos pantalones, ¿eh?
1: Muchas yemas.
8: Adán. Pueden hacer las listas que quiera el gobierno de Estados Unidos, puede hacer las presiones que quiera. Hay dos caminos, la defensa de la soberanía o el entreguismo, y nosotros representaremos y seguiremos representando la defensa de la soberanía. Bellísimo discurso, de verdad, estoy, lo digo sin exagerar, conmovido. Estoy muy orgulloso de mi compañera presidenta Claudia Sheinbaum Pardo, y cuenta con nosotros.
1: Mira, güey, Noroña, déjame decirte una cosa. Que ustedes estén hablando de soberanía y de su movimiento, pues es el interés de su movimiento, precisamente, pero están causando problemas para todos los mexicanos. Todos los mexicanos.
0: Incluso los que viven en Estados Unidos.
1: No, bueno,
0: porque
1: muchos,
0: ayer,
1: o sea, por ejemplo, ya Marco Rubio, Marco Rubio, ni más ni menos.
0: Secretario de Estado norteamericano.
1: Revisar todos los consulados de México en Estados Unidos. O sea, la relación bilateral Estados Unidos-México
0: está
1: siendo
0: pensando.
1: Dañada seriamente por esta tosudez, esta necedad del gobierno de México de negarse absolutamente a la investigación de ninguno de los miembros
0: Pero no se están negando a la investigación, están exigiendo pruebas.
1: ¿Cómo no,
0: contundentes, Eduardo? Fehacientes,
1: claro, irrefutables. Se están haciendo todos los güeyes que pueden. Y la verdad es que esto, por ejemplo, podría causar el cierre de algunos consulados en Estados Unidos, que esos consulados son vitales. De hecho, es la red consular más grande del mundo.
0: A mí lo que me cae gordo de lo que dice Noroña es esta postura del yin y yang, de blanco y negro, totalmente maniquea. Solo hay de dos sopas, o el entreguismo o la defensa de la soberanía. No, güey, se puede defender a la soberanía, defender a la legalidad, correcto, entregar a los culpables y tener dignidad. Se puede hacer todo. Cuento que nos tira de que solo hay dos caminos no es verdad. Entonces, simplista, es acomodaticio, no, es que da bien.
1: ¿Y sabes qué? Y es, además de todo, una actitud pendenciera ante nuestro socio comercial número uno, nuestro vecino país del norte.
0: ¿Qué me estás diciendo? ¿Que Noroña es un super pendenciero?
1: Súper, me parece súper pendenciero el señor cuando lo oigo decir estas francas
0: ¿sale
1: tonterías?
0: Con sus pendencieradas.
1: Porque está poniendo en riesgo muchas cosas que van mucho más allá de su pinche movimiento de la 4T y de su pinche partido Morena.
0: Oye, pero los vientos están cambiando, ¿eh? Porque acuérdense cuál era el discurso hace una semana o 10 días de que no, Rocha Moya, no lo vamos a entregar, no hay pruebas, no hay nada. Escucha usted a Cero Votos, el vocero de Morena, Arturo Ávila. Fíjense nada más, a ver si no notan que hay como un pequeño cambio de discurso, porque pues empiezan a sentir la presión. De hecho, Cero Votos también aparece en algunas de estas listas, no publicadas por el gobierno norteamericano, sino por periódicos y por distintos especuleros. Pero el cambio de discurso a mí me parece notorio. Adelante.
9: Por eso, es tan grave como que hay una acusación en contra de Rocha Moya, y aquí lo digo para que se escuche con fuerza. Si Rocha Moya es responsable o culpable, que pague. Si los nueve implicados son responsables o culpables, que paguen. Nosotros no vamos a proteger a nadie. Nosotros no vamos a condecorar a Genaro García Luna como lo hicieron ellos. Aplausos, fiestas, fotos. Nosotros no le vamos a dar contratos como lo hizo Peña Nieto con la consultora de Glock.
1: Ya déjate de jaladas, Ávila. Deja de hablar del pasado, pero me gusta la parte en donde Cerovotos Ávila dice pues que enfrenten a la justicia. Eso es lo que queremos la mayoría de los mexicanos.
4: Posteriormente se pasó dos dedos por la garganta para bajárselos.
1: Sí, porque además de todo, pues se está metiendo ahí. Cuando dices estas cosas, evidentemente, pues vas un poquito a contrapelo de lo que está diciendo la mismísima presidenta, ¿no? Y otros miembros del partido.
4: Oye, güey, pero ya nos la prolongamos demasiado. Que... ¿Ya viste la
1: hora? No sé, pero dejen de hacerse güeyes, carajo. Investiguen lo que tengan que investigar y ya. Estoy harto de que tenga que llegar otro país a buscar justicia en el nuestro, carajo. Ya saben que tienen la casa súper sucia, límpienla.
4: Se acerca el 10 de mayo y por eso el top 10 del día de hoy se llama Consejos de una Madre Mexicana.
1: 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Consejos de una Madre Mexicana. Sal con las dos, pero no te enamores.
4: Buen consejo.
1: Mamá. Sí, está bien. Sal con todas. Ya.
4: Bueno, ahorita regresamos con Gabriela Camacho, Gaby Cam. Imperdible, el momento cúspide de la semana.
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19: La una con 40 minutos.
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La 1:42 aquí en Los 40. 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
5: Uy, esto les va a encantar. Esto les va a encantar. En la sección del día de hoy, esta sección que es mi favorita de este programa, sin duda, Gaby Cam está transmitiendo en bikini desde la alberca. En sí.
3: En bikini, pon tú que sí.
5: Eso. Así como lo escuchan. ¿Cómo estás, Gaby Cam? ¿Cómo te va?
3: Muy bien, muy bien. En bikini, pon tú que sí. Desde la alberca sí. No, porque todavía tengo cierta dignidad de buscar un lugar silencioso para hacer esta sección.
5: No, hombre, ahí en la alberca. ¡Ábrete! Soleándote, anímate.
6: Gabriela Camacho, oye, ¿qué andas en Xcaret?
3: Lánzate. Oigan, ¿qué creen? Es que mañana son aquí en Xcaret los premios Platino, que son unos premios que, digamos, que reconocen lo mejor del cine y la televisión, el streaming en Iberoamérica. Entonces hay puras categorías con películas, series y demás hechas pues en México, en Argentina, en Brasil, en España. Y es la 13ª edición de estos premios. Lo han hecho muchas veces en Madrid, ya habían sido aquí en Xcaret. Pero de verdad que este lugar es paradisíaco. Yo nunca había estado aquí, entonces todo lo que ha pasado alrededor de los premios. Sí, todo lo que ha pasado alrededor de los premios Platino es increíble. Hace un ratito fuera del aire medio platicaba con el nuevo de que pues hay muchas películas y muchas series. Muchas películas desafortunadamente no llegan a México, pero también siento yo que hay muchas películas que se hacen en Iberoamérica que cuando tú vas al cine no necesariamente es tu primera opción, y yo, no saben lo agradecida que estoy de las películas y las series que he podido ver gracias a estos premios. Unas cosas de verdad que yo creo que ustedes disfrutarían muchísimo, maravillosas. Y acá en los premios, bueno, yo ya llevo, este es mi tercer día aquí, no he tocado el mar, amigos, pero estoy bien. ¡Cómo
6: gusto!
3: Estoy bien.
6: Estás rodeada de luminarias, de celebridades del cine y de la televisión.
5: No.
6: Estás junto al mar,
5: pero el calorcito. El mar desea que te tires un clavado, haz un acto de foca en peligro, corre en tu bikini, en slow si se puede.
3: Cabe destacar que mi traje de baño es rojo. Entonces sí puedo hacer un Baywatch si eso te refieres.
5: Exacto.
6: Exacto. Además, y publica, por favor, el video.
5: Si eres tan amable,
3: en cámara lenta.
5: Alguna de las luminarias.
6: Corre en cámara lenta.
5: Grave. Corre en cámara lenta y salta al mar como una sirena. Para el beneplácito del público de este programa, ¿no?
6: Además, sí, está cerca, bueno, de Moisés Muñoz. ¿Qué más puedes pedir allá en Tulum?
3: ¿Dónde está Moisés? ¿Dónde está Moisés Muñoz? No tengo idea.
6: Vive en Tulum.
3: ¿En serio? ¿Es tu Illuminati?
6: Y en mi corazón.
5: Es tu Illuminati, sí.
6: Bueno, pero hablemos de los premios Platino, que me parece una increíble oferta, propuesta, porque nos separa de Hollywood, de lo norteamericano, ¿no? Es los premios de nosotros, los de América Latina.
3: Totalmente. Bueno, pues les platico que en estos días que he estado aquí, los premios este año incluyeron muchas categorías más, me parece que son 12, si no estoy equivocada. Entonces, lo que hicieron este año fue que ayer hicieron como una ceremonia en la mañana donde entregaron algunos premios. Ahí arrasó El Eternauta, la serie argentina de Netflix, que es protagonizada por Ricardo Darín, que está inspirada también en una historieta, si no estoy equivocada.
6: Es buenísima esa serie.
3: Es buenísima. Y ¿sabes qué? El mensaje que daban ellos es una serie apocalíptica donde de pronto en las calles hay algo que si lo respiras básicamente
6: como
3: te
6: una mueres, nieve,
3: ¿no? Ajá. Y entonces ayer que dieron a conocer a los ganadores, por ejemplo, de mejor actor de reparto, mejor actriz de reparto, pues bueno, arrasaron ellos. Y lo que platicaban de esta serie, que me parece muy interesante, es que la serie al final, aunque es postapocalíptica, lo que intenta decir es que nadie se salva solo, ¿no? Y justo lo que pone en perspectiva es cómo hay gente que por intentar ver por su propio bien termina perdiendo en el camino, porque pues en una circunstancia así y en muchas que pasan en el mundo, en la vida real, pues uno no puede salir del hoyo solo, ¿no? Necesitas hacer equipo. Luego también hay una película, ha habido un par de películas que son de las más nominadas aquí en los premios. Una se llama Belén, que es una película muy muy fuerte, es argentina, que cuenta la historia real de una mujer, de una mujer joven que tuvo un aborto espontáneo en un hospital y la encarcelaron porque el aborto era, no sé si todavía lo es, creo que en Argentina ya no, pero estaba penalizado. Entonces ellos asumieron que ella lo había hecho a propósito, no que había sido espontáneo. Pero es una historia, ¿sabes qué? Tan feminista en el buen sentido de la palabra. Además, fue todo un movimiento que se provocó alrededor de esta historia de Belén, que su nombre real no era Belén, pero decidieron darla a conocer. Sí. Campanas de Belén
5: rebotan en la noche. No, es
3: okay. Algunos tienen campanas.
6: ¿Por qué no traes brasier?
5: Qué ricas palabras. Ya.
3: Wow.
5: Dejemos en paz las chichis de Belén. Okay.
3: Oigan, pero es que hay algunos tienen campanas y otros como yo tenemos las que ponen en los hoteles para que venga el bellboy.
5: De las del escritorio del front desk. Está bien.
3: Perdón, pero es cierto.
5: Y también se pide servicio. Ya, déjalo, pide servicio.
3: Ya. Oigan, me acordé de
6: servicio.
3: Me acordé de hace algunos ayeres que alguien en la corneta me puso: ¿te operaste las boobs? Y mi respuesta fue: si tú crees que si me hubiera operado me habría puesto una copa B. ¿De qué me hablas?
6: Perfecto.
3: Gran sonido, gran sonido. Oiga, no, pero bueno, siguiendo con los premios platino, también otra película la que le fue muy bien, que se llama Los Domingos, y también es que siento que estas películas les gustarían a ustedes, porque hay de todo, ¿no? Hay comedia, hay drama. Los Domingos particularmente es muy dramática, es una película española que cuenta la historia de una chavita de 17 años que decide ser monja, pero cuenta como todas las implicaciones que tiene para la familia y cómo, sí, y cómo pues a esa edad es un poco difícil tomar una decisión así, ¿no? Porque estás descubriendo la vida, descubriendo la sexualidad. Entonces, bueno, hay de verdad muy, muy buenas cosas aquí en los premios Platino. Sin Querer Queriendo, que es la serie de Chespirito, obviamente está nominada a mejor serie.
6: ¿Esa la viste?
3: De hecho, sí, ¿tú la viste?
6: No.
3: Es muy buena, está en HBO Max, la pueden ver ahí. Es la historia un poquito de... Tiene mucho, yo te diría que tiene mucho de telenovelesco, de hecho, pues sí hubo mucho drama alrededor de esta serie, pero a diferencia de muchas otras aquí, la familia sí estaba involucrada, sí aceptaron que se contara la historia. De hecho, Roberto Gómez Fernández está aquí, el hijo de Chespirito. Pero bueno, esta está nominada y además, digamos que en los premios Platino, pues votan periodistas, actores, etcétera, pero hay una categoría que es la categoría del público y ahí se la llevó justamente México con Sin Querer Queriendo en mejor serie. Entonces, miren, la verdad es que lo que yo siempre pienso de las premiaciones es que muchas veces ver estas nominaciones es un poco un indicador cuando estás buscando algo que ver tú, ¿sabes? O sea, de...
6: ¡Claro!
3: ¿Qué serie es buena, no? Ah, pues ve a revisar la lista de los premios Platino y te aseguro que te vas a encontrar series muy, muy buenas. Algunas desafortunadamente no están en México. Es el caso de una miniserie que se llama Anatomía de un Instante, protagonizada por Álvaro Morte. Pero hay unas cosas... Vi una película, amigos, que yo dije... Me moría de la risa porque me pareció maravillosa la premisa. Se llama La Cena. Es una película española que cuenta la historia de... es un hotel al que llega un general de Franco a decir... Va a venir a cenar aquí, entonces tú tienes que hacerle esta cena con estos platillos. Y entonces el responsable del hotel aprovecha la oportunidad para sacar de la cárcel a todos sus amigos antifranquistas que están en la cárcel. Órale. Diciendo, no, pero es que el chef es este, y ella es la sommelier, y este también, ¿no? Pero es una comedia muy divertida porque mientras tú estás viendo ellos cómo intentan sacar adelante una cena con literalmente su archienemigo, pues también están viendo cómo se pueden escapar ya que lo sacaron de la cárcel para hacer la cena, ¿no?
6: Entonces, me encanta. ¿Cómo se llama esa? Te quiero apuntar.
3: La Cena se llama, precisamente. La verdad es que hay que ver dónde se puede ver aquí en México. Aquí en los premios ellos tenían una plataforma para todos los que venimos para que pudiéramos ver algunos de estos títulos.
6: Para nosotros. Ay,
5: para nosotros los que estamos en Xcaret, en el mar, acá. O sea,
3: en traje de baño rojo.
5: En traje de baño rojo corriendo en slow, o sea.
3: Con campanitas, con campanitas de frondes.
5: Ya.
3: Belén. Campanitas de
5: okay. Iba yo a cantar
3: timbres de Belén.
6: Dejemos las chichis de Belén en paz,
5: por favor.
3: Oigan, pues sí, eso es lo que está pasando aquí en los premios. Hoy también le dieron un premio de honor a Guillermo Francella, que es un actor argentino que también hizo una película que les encantaría, que se llama Homo Argentum, que son como, ¿se acuerdan de Recuerdos? Retratos Salvajes se llamaba esta película, que eran como mini historias
6: sí.
3: De gente que perdía el control.
6: Sí, buenísima película.
3: No sé si
6: película.
3: Se acuerdan de eso. Sí, bueno, sí, pues durísima. Esta, sí, muy fuerte. Homo Argentum es igual un conjunto como de varias historias que retratan pues a la gente promedio de Argentina, pero, o sea, la verdad es que está muy divertida. Son historias muy cortitas, algunas incluso podríamos decir que son anécdotas, no necesariamente historias con clímax y desenlace. Pero está muy divertida también, él es el protagonista y ahora le dieron el premio de honor aquí en los Premios Platino. Así que todo esto y ya la verdadera premiación, o sea, las categorías más grandes es mañana aquí en Xcaret. La pueden ver a partir, voy a hacerme autopromoción, chéquenla a partir de las 6 de la tarde por TNT y HBO Max. Ahí voy a estar yo con Axel Kuchevaski conduciendo esta alfombra roja.
6: ¡Vámonos!
3: Así que... está muy padre todo lo que he descubierto aquí, amigos. De verdad que.
0: Qué alto vuela Gaby Cam, ¿no? No están maravillados en lo que se ha convertido en una diosa del entretenimiento, del periodismo, del mismo. O sea, realmente Gaby Cam nos tiene impresionado. La número 111. Y el que se acuerde de ese chiste ya tiene que empezar a revisar la próstata.
6: Ni yo me acuerdo, güey.
0: La número 111.
3: Yo no me acuerdo.
6: Lila Deneke.
0: Lila Deneke en el patio.
6: La número 1. Era una vedette mexicana de hace como 50 años.
0: Que se presentaba en el patio, que era un antro de espectáculos de hace como 50 años.
6: Bueno, pues es la nueva Lila Deneke. Es Gaby Cam, la número 111.
3: Me tiene que contar el chiste, ¿por qué no lo conozco?
0: Pues no habías nacido,
3: Gabriela
0: Camacho. Y aunque lo
3: conociera, no tengo próstata, entonces no sé si no.
0: Qué bueno, es muy bueno saberlo, Gaby Cam.
3: Sí, la verdad, ¿eh? Sí, la verdad que sí.
6: Oye, entonces, bueno, mañana es la premiación formal, las categorías principales. ¿Hay algún actor mexicano nominado por ahí? ¿Alguien relevante que nos interese saber?
3: Efectivamente, sí. Bueno, hay varios nominados mexicanos. Está en la categoría de mejor película de animación está Soy Frankelda, que ya les había yo platicado de este hermoso negocio familiar que tienen Cinema Fantasma, que es pues la primera casa de animación cuadro por cuadro que hay en México. Me parece que también está Jorge Tijerina, que es de Sin Querer Queriendo. La verdad es que hay varios mexicanos. Y bueno, obviamente... Jorge Tijerín es el guionista de esta serie. Hay varios mexicanos, como ya les decía, está también la serie Sin Querer Queriendo muy nominada. Y bueno, El Agente Secreto, que es esta película que también en los premios de la Academia se llevó muchas cosas, tiene muchas nominaciones, así que hay mucho que ver. Pero también quiero darles un par de avisos parroquiales, si me lo permiten.
6: Por favor.
3: Porque ustedes saben que los viernes son día de estreno y... hablando un poco de lo que se estrena esta semana, llega a la pantalla grande. Es que escuchen esto porque de verdad hay cosas que yo no entiendo. Cuando veo gente muy joven triunfando a los niveles a los que triunfa alguien como Billie Eilish, por ejemplo, que tiene 24 años, dos Óscares y quién sabe cuántos Grammys. Y, o sea, está fuera de control.
0: Es un excelente músico, Billie Eilish, sin duda.
3: La verdad que sí lo es. Bueno, pues escuchen esto. Se estrena en cines Hit Me Hard and Soft, The Tour. Así se llama el tour de Billie Eilish, en 3D, que es una especie de mezcla entre documental y behind the scenes de lo que pasa en un tour de Billie Eilish y un concierto en 3D. ¿Pero saben con quién la dirigió? O sea, la codirigió Billie con James Cameron.
0: Nada más.
3: O sea,
6: nada más, el de Avatar,
3: con
6: Titanic
3: James y tantos Cameron. Otros. Efectivamente, sí. Y es toda una experiencia este concierto documental que pueden ver en cines, en Cinemex. Porque lo filmaron entre los dos, pero obviamente ustedes saben que James Cameron ha dedicado prácticamente toda su vida a generar la mejor tecnología para filmar en 3D. Por eso las películas de Avatar se ven como se ven, son una experiencia inmersiva. Y entonces se fue con Billy de gira, principalmente en Manchester, y entre los dos filmaron este concierto y todo lo que pasa detrás. Un poco en busca de darle la experiencia a la gente que no va a un concierto, pero también de entender qué hay detrás de una artista como ella, ¿no? Que básicamente es ella sola en un escenario. Ella está inspirada en artistas de hip hop, entonces no tiene bailarines ni mucho de lo que pasa alrededor de estos conciertos. Me parece que sí es algo que hay que ir a ver al cine, o sea, no solo por el talento que es Billie Eilish, sino por esta combinación con James Cameron. Que a mí me parece de verdad que además, escuchen esto, por favor. James Cameron es amigo de la mamá de Billie Eilish y él fue el que le dijo a la mamá como de, oye, conéctame con Billie, me encantaría hacerle. Imagínate que uno de los directores más importantes de esta era quiera filmar tu concierto, quiera filmar tu proceso porque...
6: Oye, bueno, es amiga o se lo anda dando?
3: Hay que... No, es amiga. O sea, no me consta nada, pero yo asumo que es amiga.
0: Hay que decirlo, Gaby Cam. Yo sé que tú estás muy, eres una gran admiradora de James Cameron, pero también, o sea, Billie Eilish es
3: Billie.
6: Musicalmente, pero cinematográficamente.
0: Tiene gran, sí, pero tiene, o sea, tiene gran potencial creativo esa mujer. Creo yo que más allá de un músico, es una persona con un potencial creativo y artístico importantísimo. Entonces, digo, sí, es James Cameron, pero es Billie Eilish.
3: No, totalmente, a eso me refiero justo. O sea, que ser un artista a tus 24 años que llame la atención afuera del talento que tienes. Y además, justo es curioso, pero ella, no sé si lo saben, pero Billie trabaja y toda su vida ha trabajado con Phineas, que es su hermano.
0: Su hermano.
3: De hecho, ella componía en su cuarto de la casa de sus papás, en donde no sé si todavía.

0: muy interesante porque es entender qué hay detrás, no solamente de un concierto de Billie Eilish, sino de hacer un documental de Billie Eilish en el mismo documental, a la par que estás viendo el resultado de un concierto, ¿no? Entonces, Javier Ibarreche, que es mi adorable e encantador y el cabello perfecto de este, ¿no? Hay que decirlo, ¿no?
1: Sí,
0: hay
1: sí, qué envidia.
0: El Sansón de estreno.
2: Sansón, claro.
0: El Sansón.
2: No, oye, un día que no bebe, bebe Ibarreche. Un día que claro. Beba de más, rápalo.
1: No, no, ¿por qué?
0: ¿Por qué le haría semejante? Así cortarle un mechón, ¿no?
2: ¿Perdería sus utilidades? Pero bueno, no importa.
0: No creo, no creo. Y no sé por qué, pero en
1: bueno, ¿cómo se llama la película de Billie Eilish? Porque ya tenemos que cerrar. Gaby Cam, perdón.
0: Se llama Hit Me Hard and Soft, The Tour, en 3D.
1: La Pégame duro y suave.
0: Exactamente, así se llama. Y pueden checar la entrevista que Javier Ibarreche le hizo a Billie Eilish precisamente por este documental, que la verdad estuvo increíble, me encantó. Ella es brillante, ¿eh? Es una mujer brillante. Yo tuve oportunidad de entrevistarla el año pasado también y me impactó que, pues no, o sea, no puedes creer que tiene 24 años. Es un alma vieja, genio. Yo creo.
1: Está muy cañón.
0: Es un genio. Entonces, bueno, pues chequen esta entrevista en Destreno. También tenemos grandes historias que nos gusta contar con Meryl Streep aquí en Destreno. Nos platicó algo muy fuerte de que la gente le decía que ella nunca iba a ser actriz de cine porque ella no era bonita. Entonces,
2: sí, es muy linda. Vi esa entrevista y bueno, pues es que no era bonita en el sentido así clásico, remilgoso, pero es una mujer muy atractiva. Digo, con una nariz ganchuda y lo que tú quieras, pero...
1: Pero es muy bella.
2: Y una gran actriz,
0: no,
2: además.
0: No, una excelente actriz. O sea, tiene más de 20 nominaciones al Oscar. Así tú imagínate es. Eso.
2: Correcto.
0: En fin, bueno, pues no se pierdan de estreno y échenle un pan a Gaby Cam desde Jared.
2: Échenle un pan. Manda el
1: Ahora
2: video.
1: Sí.
2: Pan.
1: Manda. A tirarse a los cenotes. Allá en Xcaret.
2: Por un momento. Fight. Bueno. Fight. Y...
1: Gracias, Gaby Cam, a bailar con el diablo.
0: Fight. Gracias, me voy a bailar con el diablo.
1: Bueno, muchísimas gracias. Y nosotros tenemos que decirles que hay pasos que nunca se olvidan, como los de mamá, que siempre han estado ahí acompañándote en cada momento de tu vida.
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1: Qué bonito. 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Y nosotros volveremos, pero antes recordarles cuál será el top ten del día de hoy. Como el domingo es 10 de mayo, el top ten se va a llamar Consejos de una Madre Mexicana.
2: Mande los suyos arroba la corneta FM. Esa es la vía gratuita de este programa. Consejos de una Madre Mexicana, como vete al baño, que ya te va a dar algo, por favor. Volvemos.
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7: Buenos días, viene por el puesto, ¿verdad?
8: Sí, así es.
7: Bien, te comento rápidamente los requisitos a ver si calificas. Aptitudes en labores de limpieza y mantenimiento del área. Capacidad de organización de tareas diarias. Tus asociados siempre requieren atención directa y permanente. Debes atender detalles médicos, escolares y personales. Mano firme en la toma de decisiones. ¿Sabes cocinar? También es importante. Tendrás que comprar insumos con presupuesto limitado y debes ser capaz de hacer más con menos dinero. Si tus asociados fallan y no realizan sus actividades, estás obligado a terminarlas. Por último, te comento, la jornada laboral es entre 16 o 20 horas diarias.
8: Oiga, ¿y por todo eso cuánto me van a pagar?

0: Esto es lo más importante. 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
3: Las 2:08.
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1: En la actualidad, cerca de 700 tabasqueños se encuentran registrados en la Plataforma Federal de Donación Voluntaria, lo que refleja un avance en la cultura de la donación. De acuerdo con el Centro Estatal de Trasplantes de Tabasco, la entidad ocupa el quinto lugar nacional de personas inscritas en el padrón de donadores voluntarios de órganos. Pero la realidad es que el principal reto continúa siendo el concretar más procedimientos de trasplante, debido a que en Tabasco apenas se realizan en promedio 5 trasplantes al año entre familiares vivos relacionados. Según datos del Centro Estatal de Trasplantes, en 1999 a la fecha se han efectuado cerca de 300 trasplantes en la entidad, siendo los más frecuentes los de riñón y córnea. Para fortalecer la cultura de la donación fue presentada en el Congreso Estatal una iniciativa que plantea incluir en las licencias de conducir una leyenda en la que las personas expresan si aceptan o no ser donadores voluntarios de órganos. Hasta el siguiente comentario.
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0: Yo me enganchaba, güey. Y era lo que le estaba diciendo yo a Freitas, güey. Y es que sí te prendías, güey. O sea, me mataba el hijo de su pinche mamá. Yo me empujaba que vino Fighterson aquí. Y la neta que es buen tipo el güey.
1: Pero ya, ya lo aclaró, ¿no? Era como sí, su forma de, tipo, sí, de proceder.
2: A mí me cae muy bien, David. Y el escorpión. Pero,
3: yo lo que oigo es muy llorón el escorpión aquí. Aguántate, güey. Aguántate y deja de chillar. Ya.
2: Pero che, no está chillando.
3: Dios del tutub.
2: No, no está chillando. Estás describiendo.
3: Su jugosidad. Se te está secando la jugosidad.
4: Pinche niño cobarde. Con canas.
3: Ni canas tengo porque estoy pelón.
2: Ya, ya no tiene, ya ni eso.
3: Ya no me sale el escorpión. Hace mucho que no hablo con él. Hay que reunirnos.
2: A lo mejor lo vemos la próxima semana, ¿no?
3: Yo creo que sí. Espero que sí
2: en
3: sea.
2: En una de esas. Oh, ya vienen los premios Spotify. En donde estamos nominados. Y si perdemos.
3: Y ahí vamos a saber si ustedes nos quieren o no nos quieren. Si alguien, no votaron, alguien se tomó el tiempo.
2: Si no votaron lo suficiente, entonces vamos a perder y por lo tanto vamos a tener 2 o 3 meses de disfunción eréctil los dos.
3: Correcto, correcto. Entonces se les avisó, se les dijo. Yo incluso consideraría terminar con todo. Si no ganamos, ya ni modo. Ya
2: ¿qué caso tiene vivir?
3: ¿Qué caso ¿Qué tiene vivir si no ganamos los premios Spotify? Pero bueno, ya veremos.
2: Así es. Bueno, continuando con los deportes, damas y caballeros. Resulta que Mario Delgado adelantó las vacaciones del 15 de junio, las vacaciones escolares, del 15 de julio al 5 de junio, 40 días.
3: Esto pues porque le salió de las pelochas, porque quería apaciguar a ciertos grupos, porque quería también pues hacer una medida populachera, ser aplaudido y querido por todos, porque le dio más vacaciones a los niños, pero creó muchos problemas para los padres.
2: La presidenta dijo esta mañana que no, que eso era solamente una propuesta. Bueno, pues hoy le preguntaron a Mario Delgado nuevamente y dijo, no, sí, se adelanta el 5 de junio. Lo que estamos pensando es el regreso a clases, adelantarlo para compensar.
3: Ah, o sea, vamos a hacer un desmadre. Si usted ya tenía planes de vacaciones, exacto, había organizado su vida, pues a mí me vale madres, ¿no? Yo juego con las fechas como se me antoja, me da la gana.
2: Pasándose por el arco del triunfo, el regaño de Palacio Nacional.
3: Claro, no, yo creo que
2: ¿en
3: no.
2: ¿En qué va a acabar esto?
3: Yo creo que lo está atendiendo en el momento en el cual dice vamos a dejar el mismo número de días de vacaciones, pero pues las familias que se chinguen, ¿no? O sea, si usted tenía un plan de vida organizado, pues me da igual, yo muevo las fechas, se salen antes de vacaciones, pero regresan antes también. Entonces, si usted había ahorrado, por ejemplo, para hacer un viajecito y ya tiene sus boletos, o a lo mejor había planeado ir a visitar a su familia, a la ciudad que le queda cerca, pues se la pela.
2: Ya pidió vacaciones en agosto a su trabajo, no las va a poder tomar porque sus hijos tienen que ir a clases. Gracias, Mario Delgado.
3: A Mario Delgado le salió de las pelochas cambiar las fechas, ¿no? Por X o Y razón, que ya hace rato don Boñigo nos decía que a lo mejor es para apaciguar al magistrado, a los grupos de choque que son los maestros.
2: Bueno, después del regaño de la presidenta, bueno, no fue regaño, pero sí un pequeño jalón de orejas.
3: Pues una
2: Mario,
3: una peluceada.
2: Pone el pecho bien echado para adelante y dice esto.
5: Bueno, ayer se hizo una propuesta y vamos a revisar ya la fecha final, sobre todo de regreso de clases. Sí, vamos a salir el 5 porque hay muchos estados ya que tienen altas temperaturas y también está el tema del mundial. Entonces, salimos el 5, los maestros salen el 12 por las labores administrativas, pero vamos a revisar la fecha de regreso.
3: Hay una duda con sí. Y usted hágale como quiera, y ahí le avisamos cuando nos dé la gana. Usted, pues, que tiene hijos y familia, hágale como pueda. A mí me vale madre.
2: Me sigue sonando a que la Secretaría de Educación Pública le tiene miedo a una posible huelga de maestros en pleno mundial que descagale todo.
3: Esa es, porque si no, como pa' qué, ¿no? Sacar las vacaciones de mover las fechas y demás. Pero a mí lo que me azora es el nulo, voltear a ver, ¿no? ¿Qué necesitan las familias? ¿Qué necesitan los niños, además? Porque esto, de alguna manera, acorta el ciclo de educación de los niños. Y pues juega con las fechas y regresen como puedan, a ver qué estudien. O sea, Mario, las escuelas no son guarderías, no es nomás para que pase el rato el niño. Están ahí para aprender, para tener una mejor vida. Claro, tus hijos van a escuelas privadas, ¿no? Así como los hijos de los funcionarios de toda la pinche 4T van a escuelas privadas. Incluso algunos van a escuelas en el extranjero. no sé, pero pasa.
2: Y se hospedan en la casa de la embajadora en Londres.
3: Además, güey.
2: Gratis.
3: Así fue el hijo de Marcelo Ebrard, el hijo.
2: Es que Marcelo es un buen padre.
3: El hijo del viejo pedorro también estuvo allá, el postre delicioso de chocolate y flan. También estuvo allá, lo recibió la embajadora, pues claro, ¿por qué no?
2: Bueno, continuando con los deportes, hay un personaje en las redes sociales y sobre todo en las canchas en Los Llanos, que es el profe Colas. Es un árbitro de partidos llaneros, que de pronto se graba él a sí mismo en los partidos, lo sube a redes sociales, es muy exitoso en TikTok y demás. A mí me hace muchísima gracia, tenemos el privilegio de conocer al Colas, y en una de esas va a colaborar con nosotros ahora en el Mundial.
3: Les tenemos unas grandes sorpresas.
2: No saben.
3: Falsa alarma, aún no les podemos decir todo, pero la verdad es que estamos cocinando algo delicioso. Ayer tuvimos una junta larguísima de un proyecto que de verdad nos tiene emocionados.
2: Así es, lo que vamos a hacer para el Mundial nos super late. Así pero es. Bueno, por lo pronto tenemos al profe Colas, que nos confiesa por qué a veces se pasa de lanza en la cancha. Adelante, profe Colas.
6: ¿Por qué les faltas al respeto, cabrón?
7: No empieces a preguntar.
6: A ver, los jugadores. ¿No te han soltado un madrazo, güey?
7: No, hasta ahorita no.
6: ¿Neta?
7: Por Dios santo que no.
6: O sea, les gusta a los jugadores entonces que les metes la madre.
7: Es que ve la forma en que uno se dirige a un jugador. O sea, es con la risa, siempre con el afán de cotorrear, el afán de jajaja, jojojo. Pero sí hay veces que ha habido ocasiones en que hay señores que, no, ¿sabes qué? Que a mí no me mientes la madre. Perfecto, carnal, no te la miento, tan. Ahora vamos con los demás. Ahí te dejo de pendejo.
6: Oye, Colas.
7: Pero después 5 minutos más, 10 minutos, se acerca. No, pues sabes que la cagué, pues vamos a echar cotorreo. No, contigo ni madres, porque se te loca la canica.
3: Pues ok. Qué pesadito se llevan, ¿eh? O sea, de plano siento que el ambiente en esos partidos está crispado, por decirlo menos. Siento que el Colas está pues listo ya para el pleito constantemente.
2: Pues ahí tenemos el privilegio de que nos acompañen las transmisiones especiales que haremos por radio, por televisión,
3: por aquí, por allá,
2: por plataformas. O sea, va a ser una experiencia multimedia como nunca ha habido en la historia de los mundiales en México.
3: Estamos a la delantera con el asunto.
2: Sí.
3: Estamos a la saga. Ahí está.
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2: Adelante. Y bueno, nosotros tendremos un gran top ten, pero yo quisiera seguir hablando de deportes.
3: Vámonos, síguele con los deportes, vámonos. Total, es viernes. ¿Cuál es la prisa? ¿O nos vas a correr nuevo, como haces todos los viernes? ¡Ya, cállense!
2: Sí, es que los viernes tenemos que salir muy a tiempo por los programas después y así, y esas cosas. Pero, pues ya se acerca este domingo. Va a ser el América Pumas. Pumas América, porque es en Ciudad Universitaria. Yo estoy seguro que ya la sientes tremenda. Hasta la glotis está quita.
3: Fíjate que hasta la tuya debe de estar sintiendo ahorita la presión, ¿no?
2: Porque ¿Pumas?
3: No, digo, porque la verdad. Perdón, es que hay mucho en juego en este juego. O ganan los pumetes, estos gatetes malolientes y pulgosos, o el águila surca los cielos y con sus grandes alas opaca incluso el sol para dejar en claro quién es el más grande, el mejor.
2: Qué bonito.
3: ¿Por qué le hice pausa correcta al pinche himno de los Pumas, güey? Eso ya fue.
2: No hables ni digas groserías encima del himno de los Pumas, por favor. Que parece de las juventudes nazis, pero bueno, es por la época en la que fue.
3: Sí parece de las juventudes nazis, güey. Está terrible.
2: Pero cuando todo el estadio al unísono coree este bello himno en tu honor, universidad, Las águilas se van a arrugar, se les va a fruncir el sisi.
3: Mira,
2: van a temblar las rodillitas diciendo, oh, nos va a devorar el puma.
3: Que los huevos del águila son uno de los más admirables de toda la creación en cuanto a especies de pájaro, de ave. Entonces el ave surcará y posará, anidará en el estadio de CU, ahí mismo pondrá sus huevos y los gatetes tendrán que aguantarlos, soportarlos y deglutirlos.
2: A ver qué pasa, la apuesta ya está cruzada. Cena en Puyol.
3: Cena
2: en
3: Puyol.
2: Va a salir carísimo esta quita preciosa.
3: Dijiste me va a salir carísimo, ¿no?
2: Güey, ya hablando de Chile, estoy aterrado.
3: Yo también.
2: Es que no hay nada que me arda más, que me dé más coraje que perder contra América en la liguilla. No hay nada.
3: Si eso sucede, todo.
2: El hígado me va a estallar, güey.
3: Fíjate que yo voy a preparar botana. Este fin de semana voy a sentarme a ver el partido de fútbol, cosa que no he hecho en muchísimos años, diría yo. Y lo haré como Dios manda.
2: Y yo voy a cenar pollo mientras veo el partido. Pollo ahí amarillo.
3: Vas a cenar pispiote.
2: Eso. Bueno, suerte a todos los equipos que se enfrentan este fin de semana en los partidos de vuelta de la Liga del Fútbol Mexicano. Y que ruja el puma. El top ten del día de hoy se va a llamar Consejos de una madre mexicana.
3: Consejos de una madre mexicana. No cenes pollo, cena polla. Consejos de una madre mexicana.
2: ¿Qué? No cenes pollo, cena polla.
3: Así es. Me gustó. Consejos de una madre mexicana, mande lo suyo, arroba la corneta FM, ya sabe a dónde.
2: Que a ver, mijito, en la vida encontrarás mujeres limpias y puras. Pero tú sé como tu padre, que escogió a la más zorra y mira, llevamos 20 años de casados.
3: Y mira nada más, ni siquiera sé si eres de él. Ok, ahí está.
2: ¿No? Arroba la corneta FM, volvemos.
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12: Las 2:31.

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2: Oye, Taquita Precioso, tú ya tienes como que la edad y los recursos como para convertirte en un sugar daddy.
3: La edad sí, los recursos tú bien sabes porque ganas lo mismo que yo, que no los tenemos, güey. Bueno, o sea, apenas.
2: Apenas.
3: Una mano, o sea, adelante y la otra atrás, güey.
2: O sea, no te digo que seas acá el sugar daddy, pero así una, más o menos, si podrías, o dos tener, pues, ¿no?
3: Pues sí, pero hay un pequeño problemita, que pues estoy casado, ¿no? Entonces no voy a, bueno, no creo yo que sea bueno para mi
2: bajita
3: relación.
2: Bajita la tenaza.
3: Bajita la tenaza. Baja la tenaza, güey.
2: Bajita la tenaza y yo me hago ojo de hormiga.
3: Bajita la tenaza es una expresión ochentera. Bajita la tenaza.
2: No sé si sea ochentero, ¿de dónde?
3: ¿Cuál es la tenaza? ¿Por qué es una tenaza?
2: ¿Por qué tiene que ir bajita?
3: No sé.
2: O sea, como que no se note. Discreto es bajita la tenaza, ¿no?
3: Ya les hemos contado de nuestro amigo el cirujano, el neurocirujano.
2: No, pues le salió pésimo.
3: Le salió súper mal todo.
2: Sí, no, yo entro, opero, suturo y salgo y ya, y nadie se entera. No, güey, divorciado.
3: Nadie.
2: Pinche neurocirujano Balín. Bueno, pues la famosísima Karime Pinter, triunfadora en la Casa de los Famosos, creo que quedó en segundo lugar, ¿no? Si no mal recuerdo.
3: Karime Pinter, sí,
2: cuando
3: no,
2: ganó,
3: ¿no?
2: Mallito.
3: ¿Quedó en segundo lugar?
2: O sea, no lo sé, pero le fue muy bien.
3: Le valió madres.
2: En la Casa de los Famosos es campeonaza de reality shows, ha hecho un montón. A mí en lo personal me cae increíble. Le mando un saludo. Y ahora va a hablarnos sobre su experiencia. Ella saliendo con sugar daddies como el Estaca. Y si lo recomienda.
3: No. Es que sabes que así es como se hacen los chismes. No. O sea, yo podría hacer lo mismo. Dañar tu reputación diciendo que tienes amantes, tutiplén.
2: Pero no tengo, güey. Lo sabes perfectamente.
3: Yo tampoco. Y lo sabes perfectamente. Entonces,
2: estoy
3: ¿por qué
2: muy
3: lo
2: felizmente
3: haces?
2: Casado. No, bueno, pues estábamos hablando de si acaso fueses a hacer un sugar daddy.
3: Vamos a oír a Karime Pinter y de sus sugar daddies y ya.
2: Hola.
4: Empecé. ¿Cuál fue mi primer sugar? Yo tenía 20. No, yo tenía 19 o 18 y el 30. Y pues me empezó a dar regalitos, esto, vámonos aquí, vámonos allá, me empoderó, me dio trabajo, y luego tuve como 3-4 sugars, pero yo me enamoraba de ellos, yo sí los quería. Y entonces, de uno que me enamoré profundamente, yo le dije luego, nos fuimos a un acapulcazo, así padrísimo, lo conocí en un... Es que aparte a mí me encanta ir a lugares top, desde chamaquita, que al lugar de cata de vinos y habanos, y así, pues porque allá agarras hueso. Y...
2: Hijo, sí. ¿Y sin hueso?
4: Y sin hueso. Okay. Vamos a Acapulco, yo iba con una amiga, ahora le va, y en Acapulco yo le dije, oye, ¿tienes esposa? No, estoy divorciado, y mira, mis hijas, ¿y por qué te divorciaste? Pues por problemas de no sé qué, no la vivíamos juntos, yo me la vivía en su casa, bla, bla, bla, un día me dice, acompáñame al cine, bueno, vamos al cine, y le veo el chingado anillo. ¡No!
2: ¡No!
4: Ahora sí que me cargó la que me debería de estar entrando.
3: ¡Oh! ¡Qué bárbaro! ¡Qué elegancia la de Francia! ¡Qué barbaridad!
2: Ay, pero así es Karime, güey. Esa no se guarda nada. Es, así
3: me gusta,
2: como
3: me gusta.
2: Es no, derecha, sí, honesta, es auténtica.
3: Perdóname, pero sí, sí, ya.
2: ¿Qué tal, Gustavo Adolfo? Y sin hueso, ¿verdad?
3: Eso lo necesitamos luego. Sepárame esa sin hueso porque la vamos a usar en algún momento. Oye,
2: ¿sin
3: pero
2: hueso?
3: Sin hueso, sí, sí. Es terrible. ¿Cómo se la van a dejar caer a Rochamoya?
2: Sin hueso. ¿Cómo te gusta, Gustavo? Sin hueso. ¿Cómo se la come el nuevo?
3: Con la...
2: ¿De veras?
3: Ay, cómetela tantito. ¿Cómo se la come el nuevo?
5: Ay, que dijeron. Ah.
2: Sin hueso.
5: Ay, que dijeron.
2: Ah. Bueno. Gracias, bebecito.
3: Este asunto de es netamente mercantil, ¿no? El asunto de los sugar babies.
2: No, ella dice que además se enamoraba. Ahí yo no veo nada de malo. Y le rompió el corazón verle el anillo.
3: Pero a ver, espérame, se enamoraba, pero a ver, le daban trabajo, la empoderaban, la llevaban a lugares top.
2: En Acapulco y catas.
3: En Acapulco y en las catas de vino y habano. No sé. Me parece.
2: No, ¿sabes qué? Está bien.
3: Pues, que cada quien se acomoda como puede, pero es absolutamente mercantil. O sea, esto tiene un nombre.
2: No, está diciendo que ella se enamoraba.
3: Sugardadismo.
2: Bueno, ella lo dice, ¿no? Mi primer sugar fue tal. O sea, sí tuvo su sugar.
3: Luego tres o cuatro. Luego ya me gustó.
2: y se enamoró de hombres mayores que ella, que la trataban bien y así, ¿no? Eso, no sé si se da.
3: Le compraban cosas.
2: Y experiencias.
3: Daban, ¿no?, dinero.
2: Y la llevaban por aquí, por allá.
3: Pues es que mejor que gastar en experiencias, ¿no?
2: Claro, en eso es en lo que se debe de gastar en la vida. Eso dicen los expertos, ¿no? Que comprar cosas en realidad no te satisface, porque una vez que ya las tienes, luego pierden el chiste y ya quieres otra. En cambio, las experiencias.
3: Comprar gente funciona igual. Pero bueno, ya, dejemos esto en paz. Dejemos esto en paz.
2: Y vamos al otro lado de la moneda. Imagínense una pelea entre los dos hombres, o dos de los hombres que se han hecho famosos por su grandeza. Grandeza que nunca debimos haber conocido, pero que circuló en redes sociales. Su grandeza.
3: Hay un club muy exclusivo de los gudos de la.
2: Famosos.
3: Gente famosa que posee, pues, penes descomunales. Ahí está Luis Roberto Alvesague. Ahí está
2: David Cepeda y Silva.
3: David Cepeda y Silva, que también alguna vez dejó muy en claro que pisa fuerte. Y está también Gabriel Soto.
2: Gabriel Soto, que.
3: Que en algún momento circuló un video de Gabriel Soto dándose gusto.
2: Me lo mandó una amiga que es editora en programas de televisión. No sé por qué me lo mandó. ¿Por qué estoy viendo esto? No lo quería yo ver.
3: Si ella gozó tanto con él, ¿por qué no ibas a gozar tú con el mismo video?
2: Lo quiso compartir. Bueno,
3: me imagino que eso es lo que pensó, ¿no? Saludos.
2: Imagínense a Gabriel Soto y a David Cepeda sobre un ring agarrándose a jergazos.
3: Porque eso va a suceder. Eso va a suceder al parecer. Gabriel Soto está dispuesto a subirse al ring contra David Cepeda. Y no van a pelear con guantes, van a pelear con...
2: con látex.
3: Látex, exacto.
2: Gabriel Soto, ¿estás dispuesto a subirte al ring en contra de David Cepeda?
6: Sí, la verdad es que lo he dicho siempre, ahora sí que yo puestísimo.
7: Todo el mundo le tiene miedo, ¿no? Le tiene miedo a ese
6: Pues hay que ver con quién se la rifa.
7: De hecho, ya le pregunto.
6: Ya, pues ya vamos a hacerlo. El chiste es tener el tiempo necesario para poder entrenar y hacer una buena pelea, ¿no? Evidentemente.
7: Sí, pero los profesionales se quejan que dicen que es peligroso para un no profesional.
6: Lo es. Yo ayer hablé con Julio César Chávez, antier, el día de la pelea, y le dije, es que es bien complicado porque, pues bueno, yo llevo 20 años entrenando a nivel amateur, evidentemente, y sé lo que es recibir golpes, y me han noqueado, y aún con careta, entonces no es un juego, o sea, el boxeo no es un juego, entonces hay que prepararse muy bien, hay que tomarlo con el respeto necesario, y bueno, evidentemente, pues cualquier persona que se suba al ring, ya sea influencer o no, la verdad es que tiene todo mi respeto, pero no hay que tomarlo como un juego nada más así, sin entrenar, sin prepararse, sin tener, pues ahora sí que conciencia de lo que estás haciendo arriba del ring, ¿no? Pues
3: me parece razón, muy bien lo que Gabriel. Está diciendo Gabriel Soto. Ahora, ¿a quién prefieres ver ganador de estos dos?
2: ¿Quién de los dos es la verdura del caldo? Yo, fíjate, de David Cepeda no tengo ninguna referencia. Alguna vez vi algunos videos de Gabriel Soto boxeando y creo que sabe lo que hace.
3: Entrena, o sea, y lo acaba de decir, y él tiene más de 20 años entrenando boxeo, entonces pues, sí sabe boxear, ¿no? Entonces, siento yo que se tendría que preparar muy bien su contrincante, David Cepeda, pero... no sé si en esta pelea también se van a valer golpes de otro estilo. Ya sabes, la vuelta y chicotazo.
2: Debajo del cinturón, ¿no?
3: Vuelta y chicotazo acá, No sé si se valga, por ejemplo, bajar a tu rival y no sé.
2: ¿Debilitarlo?
3: No sé, ¿qué reglas? Debilitarlo.
2: Desconcentrarlo de con una, o sea, una jalada.
3: Oigo muy tranquilo a Gabriel Soto y lo oigo muy seguro de sí mismo. Así que cuando oyes hablar así a alguien que se va a subir contigo al ring, pues ponte abusado, ¿eh? Porque no lo oigo amilanarse ni tantito.
2: Es verdad. El riesgo sería que se les fuera esto de las manos y le diera con la...
8: ¿Sin hueso?
3: No. Sin guante y...
8: ¿Sin hueso?
3: Wow, la sin hueso.
2: Oye, ¿es verdad que el segundo apellido de David es Urrea?
3: No me digas, ¿David Cepeda Urrea?
2: No estoy seguro.
3: Pues no él, pero me imagino que varias.
2: Bueno, ya tenemos que apurarnos porque hay que salir a tiempo. 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
2: El último día es mañana, hay que hacerlo, hay que actuar hoy. Hoy, hoy. Y hoy el Top Ten se llama... Consejos de una madre mexicana.
8: ¿No me vas a felicitar en el Día de las Madresotas? ¡Ay! ¿Cómo están, David? Es que pásenle, entren. ¡Gabriel, pasen! A ver, Gabriel, siéntate.
9: ¡Saguiño!
8: ¡Ay, Sague! Ya tengo las tres. ¡Hay que atraparlas todas!
3: Ok, consejos de una madre mexicana. Mándelo suyo, arroba la corneta FM.
2: No, ya no, ya, la número. Ya, ya, ya, ya, ya, ya. ¿Qué? ¿Qué manden y qué manden? ¿Ya, ya, ya toca. Esta es la número.
8: Yes.
3: ¿Ni qué hora es? ¿Ni qué día vivo, güey?
2: Consejos de una madre mexicana. Mira, mijito, si tienes cesárea, seguro te va a caer con toda la manada, ¿eh? Y esas son manadas.
3: Eso no se hace. ¿Qué dijiste nuevo? A ver, sal al aire y dilo.
9: Nada.
3: ¡Dilo!
9: Que no sabes en qué día vives, en qué hora, qué hora
3: ni
9: es.
3: Qué mención, ni qué va, mención dilo, sigue, eso es lo que me dijiste. Lo que me dijo sí, ahorita no, en mis audífonos. Ni qué mención va, pendejo.
2: Yo no sé en qué mundo vive este güey. Vamos a la que sigue, la número. Consejos de una madre mexicana. Mira, mijito, si la sandía es muy grande, nadie se la come solo, ¿eh?
3: ¡Ah, caray! ¿De qué estamos hablando? ¡Wow! Consejos de madre.
2: Es que una sandía grande, ¿te la comes toda? ¿Completa? ¿Te la comes completa, está acá?
3: Y sin semilla, ¿no? ¿Y sabes qué también nuevo? Sin semilla y la sandía
2: sin
3: la
2: hueso.
3: Prefiero.
2: Gracias, exacto. Gracias.
3: ¿Y los aguacates te los comes?
2: Sin hueso.
3: Exacto.
2: Vamos a la número
10: 8.
3: Consejos para una madre, de una madre mexicana. Por cada taza de arroz son dos de agua, no la cagues.
2: ¿Eso qué, güey? ¿Por qué?
3: Es un gran consejo. ¿Tú sabes hacer arroz? A mí nunca me sale bien el arroz, le tengo pavor al arroz, güey.
2: Pues ya sabes, por cada taza de arroz son dos de agua. Gracias, mamá. Vamos a la que sigue. ¿Qué número es?
10: 7.
3: Consejos de una madre mexicana.
2: Mira, mijito, hombre que no baja al pozo acaba tomando agua de la manguera. Tú dirás.
3: No le hagas caras ni le hagas gestos. Abre la boca y cómete estos. Ya, ok, la que sigue es la número
10: 6.
3: Consejos de una madre mexicana.
2: Concéntrate. Este es entre los dos, ¿ok?
3: ¿Quién es la...? Yo soy la mamá. Mira, Eduardo, si vas a salir, ponte abrigo. No quiero que te enfermes.
2: Sí, ma, está bien. Y luego regresa borracho el hijo.
3: ¿Por qué vienes así, Lalito?
2: Pues me dijiste que me pusiera abrigo, ¿no, mamá?
3: ¡No! Te dije, ponte abrigo. ¡Abrigo, pendejo! O sea, de veras. Fíjate, consejos de una madre mexicana. Esta es la número...
10: 5.
3: Ahí nos va, esto es muy bonito. Si quieres tener vientre plano, píntate un ombligo en la espalda, mija. No pasa nada. Ya. ¿Quieres otro plato de pozole?
2: Ay, la que sigue es la número
10: 4.
2: ¿Hoy es cuándo?
3: Mañana mismo. Mañana, para que amarren los tacos de ayer. Oye, ¿qué pasó? Te acabo de ir.
2: No manches, sí, no cené, güey, es que fue demasiada carnita, estuvo delicioso, pero pagué el precio. ¿Tú no? ¿Tú bien?
3: No, yo todavía rematé cenando.
2: Hijo de la mañana, y comiste más, pero bueno, ¿en qué nos hemos quedado? La 4, consejos de una madre mexicana. Hijo, recuerda que el pastel es como el pene, lo tienes que sacar a tiempo.
3: Antes de que se baje y se haga aguado. Ok, la que sigue es la número
10: 3.
3: Consejos de una madre mexicana.
2: ¡Mijito!
3: Si alguna vez te quieren enjaretar un hijo, hazle como Sheinbaum.
10: Pruebas.
3: Qué bonito está este resumen de la cantaleta de nuestra pobre presidenta que ya no sabe cómo capotear este asunto. Señora presidenta,
2: no, sí sabe.
3: Se lo digo con todo respeto. Hay que limpiar la casa, hay que limpiar el gobierno, hay que investigar a esos personajes que todos sabemos están metidos en
2: todo lo que le estás diciendo, ya lo sabe.
3: Pero ¿por qué no lo hace?
2: Recuerda, una cosa es el discurso para la gente y otras son las acciones que se tomen sin duda a puerta cerrada.
3: Y
2: como te dije, te apuesto que Rochamoya acaba en el bote.
3: Ojalá y así sea, pero ¿sabe qué, señora presidenta? Ya estamos hartos, ya es demasiado, demasiado evidente que muchas personas de su gobierno están metidas en el ajo. Espero que usted no tenga ninguna preocupación investigando esto a fondo.
2: Sí. Vamos a la que sigue.
3: Quiero pensar.
2: Consejos de una madre, el 2.
10: ¿Dos?
3: Como te veo, me vi.
2: Ya, mamá.
3: Ya, mamá. No ande, o sea, no ande entrando cuando me estoy bañando.
11: A ver, jefa. A ver, y si te preguntan que por qué traes ese moretón, ¿qué vas a decir?
3: Que me caí en mi bici, mamá.
11: Así es, porque si no te va a llevar el DIF.
2: Guau, qué feo.
3: ¿Qué mamá es esa, güey? ¿Qué mamá da un consejo así? ¿No?
11: O sea, está terrible.
2: Y finalmente, la número...
10: uno.
3: Consejos de una madre mexicana. La mamá da consejos.
2: ¿Qué mamá daría un consejo así, güey? Mira, lo importante, mijito, es reconocer los errores. Yo, por ejemplo, cuando te veo caminando por la calle, te reconozco.
3: Wow. Bueno, y dice aquí, consejos de madre. Mira, hija mía, ustedes que son jóvenes, recuerden, hombre prevenido dura un poquito más en el segundo. Ya a nuestra edad, pues ya, si estás demasiado prevenido, olvídalo.
11: Recuerda, mijito, más vale pájaro en mano que pensión alimenticia.
3: Pues sí, ¿eh? Saludos a todos los que pagan sus pensiones alimenticias en tiempo y forma. A los deudores, pues vayan y ching, porque se me hace una fregadera.
2: Consejos de una madre mexicana.
11: Mijito, por favor, ante la duda, la más tetuda.
3: Siempre, siempre. La más tetuda.
2: Consejos de una madre mexicana.
11: Mijita, búsquete a alguien que te mantenga. Que te mantenga con los ojos en blanco, sí.
3: Bueno, ya estuvo bueno, esta señora ya me trae hasta la madre. Ya se acabó este programa.
2: Tenemos que
3: muchas
2: ir,
3: gracias a todos. Ya nos tenemos que ir, tenemos que dejar de ladrar. Tengan un bonito fin de semana.
2: Felicidades a sus mamás.
3: ¡América!
2: ¡Goya! Felicidades a todas las madres de México por este 10 de mayo. Felicidades a ti por tu madrecita, Estaca.
3: Bueno, gracias a todos, de verdad. Pásenla bien. Y bueno, esta madre de programa ya se va.
2: Felicidades a la corneta, está... efecto.
3: Sí. La corneta extendida los espera. ¿Qué capítulo teníamos, mi
2: querido? Chuponcito en la corneta.
3: Chuponcito en la corneta. Payaso, gran payaso Chuponcito.
2: Colega.
3: Se sentó a platicar con nosotros. Este colega nos habló de todos los secretos y de una historia realmente interesante, azarosa y a la vez muy emocionante. La vida de Chuponcito.
2: Sí, Chuponcito, pura payasada. Me hizo reír muchísimo Chuponcito. Me cayó todo. No se lo pierdan y nos vemos en la noche en Imagen Televisión, canal 3.1. Increíble el rating que tuvimos ayer. No entendemos por qué nos fue tan bien.
3: Literalmente increíble.
2: De verdad, porque bueno, gracias. Feliz fin de semana. Goya Universidad.
3: América. Y bueno, ya saben, hoy en la noche, no le hagan el feo, cénensela. Yo sé que ustedes quieren la...
2: sin hueso. Provecho.
12: En este instante se va la meme en la corneta.
2: ¿Y este es el cierre?
12: No, este.
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20: Las 2 con 59 minutos.
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3: Las 3:33.

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3: Las 4 con un minuto.

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3: Las 4 con 31 minutos.

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